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12: Tititi, Choco, un influencer, un vato que hacía blogs, se quiso quitar la vida en vivo. Escucha lo que pasaba.
13: No. Hey, the view's not worth it, bro. Go back home. Leave Florida, bro. You got a rooster in the back and shit, acting like he's holy and shit.
12: Bueno, obviamente pueden escuchar, no vamos a dejar todo el audio. Ayer hablamos de noticias buenas, pero es importante concientizar sobre lo que pues está pasando en el mundo, ¿no? Ahora con las redes, creo yo, ha aumentado lo que es la ansiedad, ataques de ansiedad, la depresión, todo esto. sin importar el estatus económico, gente con dinero, sin dinero, todo esto, pues están sufriendo de problemas mentales, se podría decir. Vamos con la experta, ya la tenemos, psicóloga y también, pues, sexóloga, Silvia Olmedo, desde España, ya está en México, la española más mexicana. Silvia Olmedo, ¿cómo estás? Muy buenas tardes.
14: Venga.
15: Buenas tardes, mi querida Chocolata. Es más, yo hace mucho tiempo fui psicóloga clínica, pero bueno, ya no ejerzo.
12: ¿Y esto por qué?
15: Pues porque en cada país tienes que tener una licencia distinta, lo cual es bueno hacer eso, ¿no? Entonces uno es colegiado para hacer clínica, psicología clínica, para tratar a pacientes en ese país. Yo estoy colegiada en España. Y como psicóloga, pues soy psicóloga en todas partes.
12: Muy bien, pues felicidades. Siempre preparada y sabiendo dónde sí y dónde no, ¿verdad? Porque ahorita hay cada charlatán. El asunto aquí, Silvia Olmedo, lo que quisimos hablar de esto es, vemos, no es el primero, ahora chicos queriéndose quitar la vida, unos se la han quitado en vivos en estas plataformas, primero que todo, ¿no se supone que las personas que lo van a hacer no avisan y simplemente lo hacen? Y los que lo hacen, ¿por qué hacerlo en un en vivo? Si lo que quieres es llamar la atención, ya sin vida no valdría la pena.
15: Primero, no es cierto. O sea, muchas personas que quieren quitarse la vida o suicidarse, sí lo pueden, sí pueden dar señales, sí pueden decirlo, y hay que tomárselo muy en serio. O sea, que lo que estaba intentando hacer es esta persona, yo sí creo que no, o sea, que no era una amenaza, que tenemos que tomarlo con toda la seriedad de que podría haberlo haberse suicidado. O sea, sí hay que tomársela en serio.
12: Okay, entonces sabiendo y que quede claro que una persona que posiblemente se va a quitar la vida sí puede dar señales. ¿Cuáles serían? Obviamente las señales son, me voy a quitar la vida, esta vida ya no me sirve, a veces puede ser por algo de un desamor, o puede pasar algo, pues algo algo fuerte en su vida, ¿no? ¿Qué buscan?
15: Fíjese, chocolata.
16: Chocolate.
15: El chocolate es mi comida preferida y yo adoro a la chocolata. Así se lo digo, tengo un gran respeto por usted.
12: Gracias.
15: Entonces, fíjense, hay un indicio del que nadie habla, y es que una persona que se va a suicidar, lo que quiere hacer a veces es cerrar, y de repente empieza a llamar a gente diciéndole cuánto la ha querido, o regalando cosas que amaba mucho. O sea, esa es una señal muy clara que podría intentar quitarse la vida. O sea, son personas que antes de irse deciden despedirse en términos muy buenos. O sea, si alguien de repente, un familiar que hace mucho que no te ve, viene, te da un abrazo, te dice lo mucho que te ha querido y te da un regalo, desconfía. Desconfía, porque lo que pasa es que muchas veces es que ya lo tienen tan claro y saben cómo lo van a hacer, que es su manera de decir adiós. Por eso mucha gente dice, es que yo lo vi genial. Bueno, sí, lo viste genial, porque en el fondo ya había tomado la decisión, ya sabía cómo iba a hacerlo y ya sentía, porque la persona que se suicida normalmente es porque tiene una depresión mayor, severa. Y entonces la manera de acabar con ese dolor es quitarse la vida. Si estuvieran sanos, no lo harían, ¿okay? Entonces, sí es importante cuando alguien también de repente ha estado muy mal y de repente dice, estoy muy bien, y empieza a regalarte algo, o cerrar, o ser encantador, decirte una cosa bonita, sospecha.
17: Ay, güey. Wow. Pues mi jefa siempre me dice que me quiere, me ama, siempre.
16: No. Pero, güey, es tu mamá, imbécil.
12: O sea, es cuando cambia la forma de actuar. O sea, nunca te lo decía, o sea, es cuando cambia, ¿no? Es como que cualquiera que te dice eso, eras no. No, agrega, por favor. Y por cierto, tiene sentido lo que nos dice Silvia Olmedo, porque hay una línea para ayuda que es el 988 para las personas que se quieren quitar la vida. Si fuera verdad lo otro, pues ni tuvieran una línea, ¿para qué? Si ya se la van a quitar. Ahora, esto es para que los obviamente les ayuden con lo que están pasando. ¿Qué impacto hay? Porque hay muchos jóvenes viendo a alguien cómo se quita la vida. Y hay un síndrome que es copio lo que veo. ¿Cómo funciona eso en la cabeza de las personas que ven cuando alguien se quita la vida?
15: Se denomina aprendizaje vicario, tendemos a copiar lo que vemos. Pero aquí, normalmente, a quien le va a afectar esto es una persona que ya lo está pensando. No, una persona completamente sana lo va a ver y va a decir, no, esta persona está loca, ¿cómo es que ha hecho esto? O pobrecita, o lo que sea. Pobre Pérez Hilton, él verdaderamente tiene un problema muy severo de salud. Pero aquí lo importante es entender que este tipo de imágenes a una persona vulnerable le pueden impactar mucho. Entonces, ¿qué es importante? Que estas personas acudan a un psicólogo. Sí, porque les puede dejar una herida emocional o una ideación de cómo hacerlo que puede tener un impacto muy negativo. Entonces sí deben de ir a un psicólogo clínico, estoy hablando no cualquier psicólogo, porque no se puede tomar a la ligera.
12: Muy bien, y ahora cuando tenemos una persona que lo vemos mentalmente mal, ¿desde antes tú pudieras decirle no quiero que llegues a ese punto y le afectaría? O sea, insinuar como siento que tú te vas a quitar la vida o algo así, ¿sería un buen comentario o no?
15: El comentario sería, yo sé que estás sufriendo, que tienes mucho dolor, y no quiero dejarte solo o sola, déjame ayudarte. Déjame acompañarte con ese dolor. Fíjate, no hay que negarlo. No hay que decirle, pero ¿qué haces si lo tienes todo? Pero que la vida es muy bonita. Eso lo único que provoca es un aislamiento mayor de esa persona. Porque es como cuando tienes un catarro que pierdes esa capacidad de oler y de gustar la comida y alguien te dice, pero ¿cómo es que no te gusta este platillo? Porque no me sabe a nada. Y una persona que padece de depresión, la vida no solo no le sabe a nada, sino que le duele su propia existencia. Entonces, lo primero que tenemos que hacer es validar ese dolor. Sé que tienes mucho dolor. Sé que estás siendo fuerte, porque más allá de ese dolor estás aquí. Déjame acompañarte, déjame llevarte con un especialista. Y la realidad es que cuando una persona que tiene una depresión mayor severa acaba con un especialista en salud mental, un psiquiatra o un psicólogo clínico, normalmente los tratan los dos, la probabilidad de que esa persona acabe suicidándose es muy chiquita.
12: Okay, o sea, acudiendo a la ayuda se va a evitar. Ahora, ¿qué onda con ese comentario, Silvia Olmedo, cuando vemos que alguien se quita la vida? Siempre el primer comentario de muchos es, qué cobarde, se quitó la vida, ¿no? ¿Es realmente una persona cobarde quitarse la vida o es muy valiente el agarrar un arma o algo y quitarse la vida?
15: Es una persona que tiene tantísimo, tantísimo, tantísimo dolor que el cada día despertarse es horroroso. Para ellos es una manera de acabar con el dolor. No es una cuestión de valentía, es quiero dejar de sufrir así. Por eso es importantísimo validar ese dolor y también decirles, yo sé que si tú caes en las manos adecuadas de un especialista adecuado y que yo te voy a acompañar, no te voy a soltar, vas a estar bien. Estás viendo la vida bajo un filtro de Instagram completamente negro, pero ese puede desaparecer. De verdad, si me estás escuchando, si estás mal, de verdad que hay muchísima gente que ha estado en esa situación y cuando han sido tratados vuelven a ver la vida en colores. Ya no sufren su existencia.
16: Oye, Choco, ¿sabías que en Estados Unidos se están quitando la vida aproximadamente al año, anualmente 49,000 personas, ¿verdad? Más o menos. Y fíjate, aproximadamente 39,000, o sea, corresponden a hombres, 10,000 mujeres. O sea que la mayoría son hombres y como siempre usamos aquí, si deberás eres tan hombre, no lo hagas, que se dice así. Mi pregunta, Silvio Olmedo, ¿por qué hay más hombres quitándose la vida? O sea que 40,000 contra 10,000, o sea, tres veces más. ¿O puede ser más por qué?
15: Porque pedir ayuda para un hombre es una señal de debilidad. Cuando la verdadera valentía para un hombre es decir, necesito ayuda. Eso es un hombre valiente. El saber que no puede solo y que necesita ayuda. Se aíslan más. No ven salida, no lo comunican, no lo dicen. Son más impulsivos, porque también hay un tipo de suicidio que es un tipo de suicidio mucho más impulsivo, sin planear, ¿no? Entonces, es vital que tengas ese compañero, si no es tu pareja, para decirle, amigo, estoy mal, necesito ayuda. Importantísimo. Y que el amigo no le terapee. Que el amigo no le digas, hombre, pero si tienes a la vieja más guapa. No. No le puedes decir eso. Es, déjame ayudarte. Voy a buscar a un especialista. Igual que cuando alguien tiene una pulmonía, tú no le das palmaditas en el pecho y lo llevas al hospital. Cuando alguien tiene depresión, tiene que ir a un especialista. No hay otra.
17: Oye, si yo veo que un hombre tiene una mujer bien buenota, choco, y se quiere suicidar, le voy a decir, güey, no te suicides, alguien más le va a dar con toda tu esposa, güey.
14: Ese güey.
17: Y esos vatos van a decir, ni madre, es que me muero. Oye.
14: No, verás, no, escucha a la profesional.
17: Güey, espérame, yo te estoy diciendo como un hombre habla, güey.
14: Bueno, sí, es verdad.
17: Uno es ignorante, uno es menso, pero por eso tenemos al especialista aquí, güey.
14: 100%.
17: Me gustó como lo hizo Silvio Olmedo de hombre, choco, así. ¿Cómo decimos los hombres, Silvio Olmedo?
15: ¿Cómo decimos los hombres?
17: Sí, es que acabas de hacer
14: ahorita. Hey, todo, macho.
16: Oye, tienes una mujer muy bonita.
15: Bueno, a ver, les digo una cosa. De todos los machos que hay ahí, el que tiene más probabilidad de suicidarse sería el Doggy. No se ría.
16: ¿Por qué se ríen?
15: Sería,
16: ¿ya lo ves?
15: El que tiene la menor capacidad de pedir ayuda.
17: Doggy.
16: A ver. No,
17: Doggy.
16: Está bien, ella es la experta, yo le creo. Yo le creo, Brody, pero es quien tiene la más alta probabilidad. No quiere decir que lo voy a hacer. Lo cual que ella
15: no,
16: está...
15: Claro que no.
16: El mensaje que está diciendo es ella es, pidan ayuda. Y ustedes no saben si yo soy un hombre que en mi intimidad, en lo íntimo, me quiebro y he pedido ayuda. O sea, eso no saben ustedes.
17: Qué bárbaro, maestro. Wow. Es como un hombre perfecto, este macho cuando se requiere y bien frágil cuando pide ayuda cuando es frágil.
16: Perfecto, Brody. Bien.
15: Entonces, yo creo que lo importante aquí es que es de machos pedir ayuda.
14: Muy bien.
16: Me gusta
14: muy
16: eso.
14: Muy buena.
16: Me gusta eso.
17: No, pues es que el rollo ahorita, choco, es de que uno de hombre llega a la construcción, como decía el maestro el otro día, y dices que te está yendo mal y se burlan, güey. Dicen, ¡ay, ese güey! Y cuando es una mujer,

0: poquito, no hay mucho tiempo. ¿Crees que las redes sociales han aumentado este rollo, la ansiedad, la depresión, todo?
1: La han aumentado exponencialmente, pero muchísimo. Simplemente porque estamos enganchados a un instrumento que está tomando control de nuestros pensamientos. Y los pensamientos que más virales son, las ideas más virales siempre son las negativas.
2: ¡Niñazo!
3: ¡Wow!
0: Sí, lo queremos imitar, vivir lo que viven otros, ¿no? Aunque no tengamos la capacidad y terminas pues haciendo cosas tal vez indebidas o otras cosas, ¿no?
2: Choco, ¿sabes que está de moda ahorita? Bueno, ya existía, pero ahorita hay un tipo de... estaba la prostituta normal que ibas y recogías en la calle, ¿no? Y luego empezaron ya con las escorts y luego... Te digo, siempre ha existido, pero se ha creado más. Y luego las damas de compañía, que no parecen. Y ha aumentado porque estas mujeres viven en barrios, Choco, que tú dices, esta chava no es ahí. Se operan, se hacen cosas para terminar con brodis. Que oye, es un tipo de prostitución porque ellas quieren viajar, quieren tener lo que ven en Instagram, estar dentro de un carro que vieron que su influencer manejaba. O sea, mi punto aquí es, han caído, ahorita está mucho el auge de la prostitución porque ellas quieren vivir eso.
0: Wow.
1: Fíjense, solo les voy a dejar un pensamiento, una reflexión. Antes la prostitución era muy distinta, porque había pueblos en que había una persona que se dedicaba a la prostitución y todo el pueblo la conocía. Okay, más allá de que la pruebes o no. Ahora, la mayor parte de las personas que se dedican a la prostitución son parte del tráfico de seres humanos. Cuando un hombre va a una prostituta, la probabilidad de que esté alimentando una red de tráfico de seres humanos es muy alta.
2: Wow.
0: Sí, es muy wow, triste, ¿no? Wow. Y las chicas se ven normales, ¿no? Se ven como que ese es su trabajo, pero detrás de ellas hay esto de la trata. Silvia Olmedo, muchísimas gracias, siempre dejando algo muy importante este programa, que si algo tiene o si algo no tiene, seriedad. Y cuando vienes tú, nos divertimos mucho y aprendemos también.
3: Sí, sí, sí.
1: Qué plática más bonita, muchísimas gracias.
2: Pues a mí me estresó.
0: Tú cállate, Erazo, la verdad. Ya regresamos, Silvia Olmedo, ¿dónde te seguimos? Sabemos que tienes un canal de YouTube muy padre, tienes tus redes, ¿dónde te seguimos?
1: En Silvia Olmedo, y nos quedan 15,000 seguidores para el millón en YouTube, gracias a ustedes.
3: Bueno, pues ahí está.
2: 15,000 de volada. Gente que nos escucha, sigan a Silvia Olmedo, prendan la campanita, pónganle follow en su canal de YouTube. Así, Silvia Olmedo, a ver, yo lo dejo, le pongo.
3: Yo quisiera ver a Silvia Olmedo y a la Choco pararse de manos, así como lo hace Silvia.
0: Pararse de manos.
3: Sí, la hace chida la Silvia.
1: Bueno, yo sí. Bueno, un abrazo muy grande. Gracias, de verdad. Qué bonita plática.
3: Gracias.
2: Regresamos.
4: Nunca trabajo. Que lo que me pase a mí, tú eres la responsable, ¿no? Porque eres una cerda.

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2: Bueno, nos vamos con el Chocolatazo a Sinaloa y tenemos a Anthony. Anthony, buenas tardes.
3: Buenas tardes, Chocolata, ¿cómo está?
2: Bien, Anthony, ¿y tú?
3: Bien, bien, aquí llegando, descansando del trabajo.
2: Qué bueno, Anthony. Oye, tu novia Susana está en Sinaloa, ¿tú eres de Sinaloa?
3: De Guanajuato.
2: Oye, y le vamos a hacer el Chocolatazo porque ustedes se acaban de pelear ayer, ¿no?
3: Como ayer tuvimos un disgusto en la mañana, en la noche, y hoy amaneció, pues, todavía disgustada, y le dije, y yo me nació de etiquetarle una canción en su muro.
2: O sea, se pelearon ayer por la noche y hoy por la mañana le pusiste una canción bonita ahí en su muro del Facebook.
3: Le etiqueté una canción que habla de nosotros y...
2: Antes de que me digas qué canción le pusiste ahí en el Facebook, ¿por qué se pelearon anoche?
3: Se enojó porque estábamos en una plática y yo le dije que cambiamos de plática porque no me gustaba lo que estábamos platicando. Y entonces ella se enojó y ya colgamos y ya nos... Y entonces hoy en la mañana yo, para contentarla, le puse una canción de... Le etiqueté una canción en su Face.
2: Ok, ¿y cuál canción le pusiste en el Facebook para contentarla?
3: Era una de de Priscila y Gustavo Adolfo, que a dueto, que cantan, no me acuerdo cómo se llama la canción.
2: Erazno, ¿tú qué sabes de esto?
4: Para empezar, ¿no será Gustavo Ángel, primo?
3: Gustavo Ángel.
4: Allí nos vamos entendiendo, ¿no será la de que se crucen nuestros brazos?
3: Esa mera, Erazno.
2: Te lo digo, es un acaso, a ver, pon la canción.
4: Ahí va. Esa mera.

0: eso. Bueno, ¿y le pusiste esa canción y ella se enojó más o qué?
1: No, sí, le gustó, me comentó que estaba muy bonita, gracias, mi amor. Y...
0: Ah, o sea, que te escribió ahí que sí le gustó, ¿y tú qué le dijiste?
1: Y entonces yo le dije, a ver, ahora tú haz mi... Tú dedícame una que hable de amor, dedícamela a esta y etiquétemela, pónmela en mi muro para que como un detalle. Y no estaba para eso, y pues ahí fue donde yo dije, ¿por qué no quedará ponerme una canción? Pues dame un detalle. Y entonces, pues haciendo todo, tuvimos toda la mañana, y pues, y ahorita que llego a la casa, miré que ya me había etiquetado una.
0: Ah, o sea que ella ya se contentó, ya te puso una canción ella a ti.
2: Ya le etiquetó una ahí en el Facebook. ¿Cuál te puso, primo?
1: La de Marisela, llegaste tú.
0: Seguramente ahí la tienes, ¿no eras, no?
2: ¿Llegaste tú de Marisela?
1: Sí, esa mera.

0: ya, muchas gracias, ¿ok? Oye, y entonces si ya se arregló todo, ¿por qué el chocolatazo?
1: Pues sí, se arregló, pero ya no estoy seguro si hacerle el chocolatazo, porque me la dedicó y ya le comenté yo, y pues ahorita me metí al Face y miré que ya me había puesto la canción.
0: ¿Viste la canción y te emocionaste? ¿Tú qué le escribiste ahí en el Face?
1: Pues que gracias, que mi amor, que la amo mucho y que la amo mucho y que pues con ella, eso fue lo que le comenté.
0: Pero vamos a llamarle a ver qué pasa. Tú eres 13 años mayor que ella, ¿verdad?
1: Sí.
0: ¿Y tú, Anthony, mantienes a Susana?
1: Sí, exactamente. Ya tengo desde agosto del año pasado que nos conocimos por el Face y ya en diciembre fui yo a mirarla allá a su tierra y ya estuve 15 días con ella.
0: ¿Te quedaste con ella? ¿Dormiste con ella allí en Sinaloa?
1: Sí.
0: ¿Con quién vive ella?
1: Sí, con sus papás.
0: ¿A sus papás no les importó que te durmieras con ella?
1: No, ellos me recibieron, gracias a Dios, me recibieron muy bien y...
2: A ver, Brody, ¿esta Susana tiene hijos?
1: Tiene dos,
2: con razón, brother. Ya te puso la canción, ya te perdonó, la mantienes. Además, los papás, ¿cómo no te van a recibir si están viendo a ver quién se la lleva con esos niños de ahí?
0: Doggy, por favor.
2: Es la verdad, Choco. Y no me digas que te vas a casar con ella.
1: Pues sí, tenemos planes de casarnos y yo quisiera saber si...
0: A ver, perdón, Anthony, ya entró ahí la llamada. Vamos a ver qué pasa con Susana, ¿ok? Sí, bueno, con Susana, por favor.
3: Sí, yo soy.
0: Hola, Susana, ¿cómo estás? Mira, mi nombre es Carla, yo te llamo de una compañía de chocolates. Tenemos una promoción, Susana, donde nosotros le mandamos chocolates a alguna persona especial que tú tengas. No sé si tú, bueno, estás casada, tienes novio, algún chico que te guste, alguien especial. Nosotros le mandamos estos chocolates y es solo una promoción. No sé si tú tienes alguien especial.
3: No, ahorita no, gracias. Ahorita no.
0: No hay nadie especial, Susana.
3: No.
2: ¿Colgó, Choco?
0: ¿Colgó? A ver, márcale de nuevo.
1: No, ya no va a contestar.
2: Trae suerte, primo, no quieres que le llamemos, ¿ah?
1: No, es que así es ella, no.
0: A ver, ya entró ahí la llamada, Anthony. Contéstale tú y dile que estamos haciendo esto para ver si ella no te está poniendo el cuerno.
2: ¿Qué le va a andar diciendo? Le tiene miedo, es un mandilón este Brody.
0: A ver, ella ya contestó, ahí está la línea. Contéstale tú, Anthony.
1: Hola, mija. Mija.
3: Marcando de teléfono
1: a conocido,
3: ya te lo bloqueé para
1: bloquearlo. Mi amor, perdóname, es una estación de radio que te... Ay, perdóname por la broma. Hey.
3: No, a mí no me hagas eso, no me gusta eso ni la neta. No,
1: mira, mi amor, yo sé que no te gusta, pero como no me querías etiquetar la canción, por eso...
3: No, ya.
1: Yo te amo, chiquita, y por eso hice esa, es una estación de radio y le llaman a todas.
3: ¿Para qué tanto?
1: ¿Por qué dijiste que no tenías a nadie?
3: ¿Cómo? Es que mira, amor, eso es una estación con un número reconocido, tú sabes bien que
1: mi amor, pero te están preguntando si tienes a alguien, mi amor. Yo te amo y les dije que quería porque no me quisiste poner la canción ahí y pues ya cuando me hablaron, hice la llamada, pues ya era tarde, ya había mirado que me pusiste la canción, mi amor, está muy bonita, te amo mucho y gracias.
2: Nos metimos a tu Facebook y aquí la tenemos, la rola era.
4: Y gracias por hacerme tan feliz.
3: Ya, no quiero esto ya.
0: A ver, Anthony, ¿qué le quieres decir a Susana?
1: No, pues que la amo mucho y que tengo planes de casarme con ella y yo entiendo que ella ya no le gusta contestar llamadas privadas y tú no te han puesto a esto, pues, pero yo la amo mucho, que no se preocupe, que mi amor está con ella y que pienso casarme con ella.
2: Sí, y no te enojes, Susana, mira, aquí tenemos la otra parte de la rola.
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2: Está bien chida, ¿verdad, Susana? Ya colgó.
0: ¿Para qué le andas poniendo la canción? A ver, márcale de nuevo.
1: No, así es ella.
2: Ya mejor así déjenle, porque luego al rato lo van a regañar al mandilón este.
1: Sí, así déjenle, yo hablo con ella y...
0: Bueno, pues ahí está, cuídate mucho, Anthony.
1: Ándele, gracias por todo esto.
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tardes. Estamos con esto de la Casa de los Babosos. El día de ayer dimos a conocer a los primeros participantes que estarán dentro de la Casa de los Babosos. Así que el día de hoy vamos a dar a conocer otros dos. ¿Quién serán ellos?

0: ver, Doggy, vas al frente. Diablito, pasa al frente.
1: Uy.
0: Doggy, ¿cómo te sientes de ser parte de la casa de los babosos?
2: Muy bien, sabemos que es cotorreo, nos la vamos a pasar bien. Y sabes que soy muy competitivo, no sé cuáles sean los retos, pero efectivamente saldré ganador.
0: Diablito.
3: Me siento confiado en mí yo mismo. Como saben, este es el concurso de babosos, entonces yo sé cómo actuar. Saben ustedes que ha salido en telenovelas como The Bold and the Beautiful, entonces puedo ganar.
0: ¿Cómo se llama la telenovela donde saliste?
3: Bold and the Beautiful.
0: ¿Hace cuánto?
3: Hace 15 años.
2: No, ya se le olvidó.
3: 15 años. ¿Es que se me olvidó, baboso?
2: Ya se te olvidó, baboso, cómo actuabas, Brody.
3: No, a ti se te olvida cómo actuar, baboso.
2: Bueno, por lo menos como hombre.
0: Doggy, por favor, olvídate de eso aquí.
1: El primer careo.
0: Tenemos el día de hoy dos nuevos integrantes de la casa de los babosos. ¿Quiénes serán? Aquí los tenemos enfrente de nosotros. Pasen todos, chicos, por favor.
3: Ojalá que sea Don Mac.
0: Don Mac, ¿cómo está? Buenas tardes.
4: Muy bien, buenas tardes. Señorita Chocolata, gracias por invitarme.
0: Quería decirles que a Don Mac lo tuvimos que convencer porque él dijo que qué fregados iba a estar haciendo aquí perdiendo el tiempo cuando él tenía, él se la pasa, pues, nada más ahí el cotorreando, ya tiene su pensión. Pero el ganador... ¿De qué se ríen?
2: Ese güey ya tiene su pensión.
4: ¿Y qué tiene?
0: Exacto, él trabajó duro por muchos años.
4: No se les olvide que fue el creador de los puercos precocidos.
0: Él fue el creador de los puercos precocidos. Así que, Don Mac, usted es también uno de los que la gente pedía para la casa de los babosos. Aquí tenemos a El Ranchero Chido. ¿Cómo está?
5: Buenas tardes, ahí les traje una sábila. Les traje una sábila que les traje de Osnar, que tengo ahí en el... No son de la yarda mía, porque yo no tengo agua ahí en la yarda, pero ya le estoy robando un pedacillo de yarda allá al del otro lado, porque no hay barda.
0: Oh. Bueno, muy bien, Ranchero Chido, gracias. ¿Cómo se siente?
5: Pues estamos aquí con, como dicen, pues ahí pidiéndole a Dios que ojalá nos escojan esta vez para estar ahí en la casa de los babosos.
0: El premio que se va a ganar, el que gane la casa de los babosos, lo voy a mencionar en este momento, es un monto muy especial para el ganador, eso para que le echen ganas. El ganador va a ganar $10,000.
2: $10,000. Choco, yo quiero entrar a la casa de los babosos.
0: La gente dice que está harta de ti. Está harta del Doggy, pero ya entró. Harta del Diablito, ya entró.
2: Garbanzo, ¿no quieres entrar?
1: Yo lo dejo en manos de las personas que me elijan.
2: Eso es política, Choco. No puede ser proselitismo.
1: Yo dije que lo dejo en manos de esas
0: tenemos
1: personas.
0: Tenemos acá el Tuca Ferretti y Tucan.
6: Buenas tardes. Naturalmente, quiero agradecer a todos que me han invitado. $10,000 me vendrían muy bien, ya no estoy dirigiendo. Vi que Miguel Herrera está dirigiendo, ayer ganó con el Atlante. Es una vergüenza que nadie me quiera elegir. No tengo ya para pagar el Ferrari, ya lo pagué.
1: Pero ya.
6: ¡No me interrumpas, cagajo! ¡No me interrumpas!
0: Bueno, tú que todavía no está, pero bueno. Tenemos a Huachusei. ¿Cómo está Huachusei?
7: Estoy un día más. Ayer vine por venir, me hubieran dicho que no me iban a escoger. Si me van a escoger ahora, pues escójanme ahora y lo hacemos con mucho gusto. Estoy listo para todos los retos. Y qué bueno que ustedes sean como Infantino, que tengan de todos lados. Y alguien de Asia estaría muy bien para que me represente. Vote por mí todos los hindús y todos los de China.
1: Banglante.
7: Y parte de Rusia.
0: Ok, vamos ahora con el pelotero.
8: Oye, con todo respeto, Chocolata, yo creo que todos tenemos un trabajo. Y $10,000 me vendría muy bien, pero ¿por qué no nos dice quién va a ser los elegidos? Ya no tenemos que estar viniendo en el tráfico. Tenemos ahí, yo tenía que embarazar a unas mujeres que quieren tener pelotero en la Grande Liga. Que ya uno de ellos, que uno de los maestros que yo tengo, incluye maestro, el que pitcher de los Dodgers, que es nuevo, que es un buen pitcher. Así que, por favor, escógeme para la casa de los famosos, que yo ocupo $10,000, ¿sí? Que no estoy yo ahí teniendo que tener intimidad con las mujeres.
0: Muy bien, bueno, aquí están los dos.
9: Seleno, Seleno ya.
0: Que se agregan, Seleno, Barney, José José.
10: Gracias.
11: Ay, estoy muy emocionado y muy nervioso.
12: Más nerviosos nosotros si no te escogen. Ya ves cómo te pones, vato, con eso de...
10: Eres muy violento, Barney.
12: ¿Por qué andas en moto, Barney?
10: Déjalo.
12: ¡Chale!
11: ¡Ay! ¿Por qué llego más rápido a todos lados?
10: No, ma.
0: Bueno, los dos que entran hoy a la casa, uno de ellos eres tú, Seleno.
13: ¡Gracias! ¡Los amo! ¡Ay, me agarraron descuidado! Oye, me agarraron descuidado. ¿Cómo que yo estoy en la casa de los babosos?
10: Felicidades.
0: ¿Qué quiere decir, Seleno?
13: Oye, voy a estar acompañada del Doggy y del Diablito.
10: Así es.
13: Ay, Diablito, tú estás casado, ¿verdad? Me encantan así, así casados, chaparritos, gorditos, que tengan pelusa en el ombligo. ¡Uy!
0: Muy bien, bueno, Seleno, vas a estar dentro de la casa de los babosos. Así que la próxima semana listo para todos los retos. ¿Quién más entra a la casa de los babosos? El día de hoy es día para reconocer a gente como el Seleno. También tú entras, Garbanzo. Estás dentro de la casa de los babosos.
12: Garbanzo.
10: Otro para
12: el ganador del Seleno.
10: Ahora sí, mira. Tú y tú, mira. Me la...
0: ¿Qué gracias. Sientes, Garbanzo? ¿Estarás
10: emoción,
0: dentro?
10: Emoción, Choco. Yo sabía muy en el fondo no, que quería participar y voy a ganar. Doggy, tú dijiste que yo voy a ganar. No, yo voy a ganar y se lo voy a demostrar a todo mi público, a toda la gente. Van a ver.
2: Sí, siempre te llevo la contra. Esos 10, siempre 000. Te llevo la contra hoy no. Ahí sí. Ahí sí nos dieron. Ahora sí, donde nos va a doler es la casa de los babosos. Ahí sí, Garbanzo.
10: Ese es un juego de estrategia. Yo sé que lo que dices es tu estrategia y bueno.
2: No, tú no ocupas quien. Estrategias está para
10: bien,
2: ser baboso.
10: Está bien, tú también eres bien baboso.
2: Ahí sí, tú le traes.
10: Y por algo estás aquí.
2: Mi papá es más fuerte que el tuyo.
10: Pero el mío es más guapo.
12: Y nomás, hasta le gusta a su papá también, güey.
0: ¡Guau!
10: A mí sí me gusta mi papá. Yo sí le voy a dar unos besotes a mi jefe.
12: No mames.
0: Bueno, regresamos. Esto es la casa de los babosos. El Garbanzo y Seleno, los nuevos integrantes de la casa. ¿Serán seis? ¿Mañana quién?

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0: estamos una vez más con Caminos de la Vida. Y muchas personas han cambiado su vida a través de la ayuda que ofrecen Caminos de la Vida. El día de hoy tenemos a el maestro Fernando, el cual pues ha estado constantemente ayudando a mucha gente con muchos problemas. Aquí hemos hablado de todos. ¿Ustedes han pensado, público, cuando de niño no le tenías miedo a nada o hacías de todo y de repente creces y de repente empiezas a tener miedo? O sea, hay gente que tiene miedo para todo. Es como un deporte. Es muy miedoso, muy temeroso, muy temerosa, muy miedosa. ¿Sabes que posiblemente alguien pudo haber provocado eso con la brujería?
1: No,
0: eso ese... vamos a hablar el día de hoy con el maestro Fernando. Maestro Fernando, ¿cómo está? Buenas tardes.
2: Muy, muy buenas tardes. Feliz y contento nuevamente de estar en tu programa.
0: 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Es normal que personas sientan miedo, pero hay personas que tienen un miedo donde ya ni siquiera pueden hacer o realizar su vida normal. ¿Estas personas posiblemente fueron víctimas de algún amarre o una brujería?
2: Es correcto. Mira, el miedo como tal no existe. El miedo es mental. El miedo tú lo creas en tu mente y el miedo te bloquea, porque cuando una persona está vibrando bajo, trae su frecuencia baja, vibra mal, entonces su mente también se desconecta de la realidad y empiezan a tenerle miedo hasta respirar, ¿no? Entonces esas son las personas que lamentablemente esto se les va de sus manos, su propia suerte, su felicidad, su tranquilidad, todo, porque cuando una persona está con esos pensamientos de miedo empieza a suponer y lamentablemente nunca suponen nada positivo ni nada optimista, sino desgracias, dolor, sufrimiento. Entonces cuando uno supone, está visualizando un futuro lleno de problemas, lleno de infierno, lleno de calamidad, cuando eso pues obviamente no pasa, ¿no? Yo siempre le he dicho a la gente, las cosas se viven en tiempo, en forma y en presente, en el ahora que es el regalo del tiempo y del destino, y en ese momento uno empieza a dar soluciones. Ahora, una cosa son los miedos y otra cosa son las fobias. Hay gente que tiene fobias terribles, por ejemplo, los miedos al agua, que al fuego, que a muchas cosas, pero ya cuando una persona que vibraba bien, estaba progresando, saliendo adelante, y de la noche a la mañana empezó a tener miedo, a volverse pesimista, negativo, a ya no salir de su casa, a experimentar terror, a sentir hasta cosas en su casa, ruidos extraños, presencia, se lo firmo en piedra que están siendo atacados de brujería, hechicería, por envidia, porque precisamente quieren destruir toda la luz y toda la energía y todo lo positivo que traía esa persona. Ellos utilizan fotos, utilizan prendas, trabajos de panteón, invitaciones a seres de bajo astral, inclusive a demonios, para precisamente atormentar a esa persona. Y como los demonios susurran, hay películas que más o menos hablan de eso. Cuando es una película, no sé si puede decir el nombre, se llama Constantine, en donde está esa guerra contra el ser humano entre la luz y la oscuridad. Entonces los seres oscuros susurran el oído, entonces empieza uno a escuchar cosas. Son la gente que tienen en ocasiones estos delirios suicidas o quieren dañar a alguien por la misma manipulación que hacen estos seres. Todo eso obviamente tiene solución, ¿no? ¿Por qué? Porque pues una cosa es el destino y otra cosa es lo que le hacen a uno en el destino para alterárselo.
0: Claro. Excelente explicación. Wow. Cuando muchas personas, como usted dice, hay fobias, ¿no? De todo, hay miedos, pero hay, ustedes saben, ese tipo de fobias que ya de plano no hacen su vida normal, como dice, y hay otros que llevan ese miedo también a para hacerle daño a alguien más, ¿no? Porque empiezan a ver cosas y todo eso son, pues, personas que han sido dañadas. ¿A usted le han tocado tener frente a usted? Digo usted porque sabemos que Caminos de la Vida tiene muchas oficinas, diferentes maestros. ¿A usted le ha tocado ver tipo de personas que han llegado con esto, donde gente les ha metido este tipo de brujería?
2: Sí, claro, y se demuestra con hechos, se le limpia completamente su energía, se le hace una sanación en mente, cuerpo, alma, espíritu, para que se recuperen física, mental, emocional, espiritualmente y vuelvan a estar tranquilos. Cuando uno recupera esa paz y esa tranquilidad y empieza a mejorar su frecuencia vibratoria, ya empieza la gente a dar un pasito adelante y ve que no pasa nada con dar ese pasito y se animan a dar el otro, que es lo que ahorita mucha gente a lo mejor está amarrada al fracaso, negada al triunfo, porque están con tanto miedo a tomar hasta decisiones que prefieren seguir arrastrando el sufrimiento en lugar de darse esa oportunidad.
0: Claro.
2: Por ejemplo, algo también que es buenísimo para los miedos, que nosotros también lo practicamos con mucho respeto y con mucha delicadeza, por ejemplo, las sesiones de hipnosis. En sesiones de hipnosis también una persona le puede ayudar a bloquear los miedos, porque hay veces traen algo en el subconsciente o en el inconsciente que se puede desbloquear a través de estas terapias hipnóticas y también las podemos hacer en cualquiera de nuestros centros de atención.
0: 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Muchísimas gracias, maestro Fernando.
2: Gracias a ti, muchas gracias por dejarme participar nuevamente en tu show y en tu programa.
0: Gracias, hasta la próxima. Ya regresamos con más de Erazno y la Chocolata.

0: señores. Morita y el América. Sí, Morita y el América. Lo publicamos en las redes. La gente se enojó. ¿Por qué, maestro?
1: Oye, Brody, antes que todo, buenas tardes, Choco. ¿Cómo estás?
2: O sea, este niño está enfermo, ¿no? Buenas tardes a todos. Morita y el América, por mí que se vayan a no sé a dónde. Buenas tardes a todos.
1: Bueno, nada más el
0: maestro,
1: América.
0: Maestro, Morita, ¿no me van a contestar o qué?
1: Ah, sí, bueno, Morita y el América, los dos tienen 7 puntos, son superlíderes. Ya, eso es lo que querías decir.
0: Y pusimos eso y se enojó la gente. ¿Por qué, Garbanzo? Se los Pumas los volvieron a golear los del MLS.
3: Oye, eso no tiene nada que ver.
0: Ahora juegan las Chivas aquí en el estadio. Del LAFC. A ver, ¿para qué juegan ahí?
2: Estúpido, ahí les toca jugar.
3: Nada de malo, pero oye, no mezcles a Morita, no lo manches. Él tiene su carrera limpia, está con su nuevo BMW en Tijuana, güey. ¿Qué tiene que ver con el maldito América?
1: Oye,
3: no lo quemes.
1: Yo sé que nos escuchan ahí en Tijuana, Choco.
3: Por favor.
1: A Morita y a toda su familia, disfrútenlo estos meses, ya que cumpla 18, ya que vean que no mete goles de chilena y que no es como Messi, se lo van a acabar.
3: No,
1: así es la raza, van a ver, no, así es la raza.
4: Oye, Mr. FIFA,
1: me mocho uno, van a ver.
4: No, soy yo o somos muchos que vemos
0: eres
4: estos,
0: uno más.
4: O somos o vemos estos partidos tan bien lentos.
1: ¿Tan
4: muy muy lentos. O sea, cada ratito están
0: eres tú.
4: Nah, para muchos creo que es muy lento esto. Este fútbol no es igual que el mundial.
0: ¿Cuál partido viste?
4: FIFA. El de Pumas.
0: ¿Cuál?
4: ¿De
0: quién? Estábamos trabajando, aquí ahora lo viste. Nada.
3: Eres un falso.
2: A ver, bueno, vamos con las encuestas. Hace rato hablan de su fútbol, sí, y todo eso. Por el momento, bueno, vamos a... tenemos las encuestas. Vamos con la encuesta número uno. Erasno, por favor, please come on, let's do it.
4: En español, por favor.
3: ¡Mamacita!
0: Encuesta china número uno, ¿eres dueño de casa o rentas? Diablito, ¿rentas? ¿Eres dueño de casa ya pagada? ¿Estás rentando?
4: Bendecido que tenemos nuestra propia casa.
0: ¿La estás pagando?
4: Estamos pagando.
0: ¿Estás pagando tu casa? Déjame, te tengo noticias. No es tuya todavía.
4: No lo sé, pero...
0: ¿Maestro?
1: Sí, Brody, ya... Ya está pagada.
4: ¿Vives en un condo?
1: Oye,
3: es...
0: A ti no te pregunto, Choco. Garbanzo.
3: No, pues igual pagándola.
0: Muy bien, no están solos, muchachos. Aquí están los que rentamos, 47%. Están los dueños de casa que están pagando como ustedes, casonones, 36%. Y la Choco y acá el maestro... Entre otros, aquí, casa, dueños de casa ya pagada, 17%.
4: Qué triste.
0: Ahí está, esto es lo que es, 47% renta, Choco.
4: Triste.
2: Bueno, obviamente, cada quien ve su forma y la forma como se adaptan. Lo importante es que, pues, estén tranquilos y, obviamente, el que tengas pagado una casa o un carro o lo que sea, no te va a dar, no vas a hacer más ni menos, ¿no?
0: Choco, 36% dueño de casa que están pagando, que es mucha banda que nos oye, y 17% ya tienen la casa pagada, pues gracias a Dios por ellos, pero eso es lo que está pasando. En California se está yendo la gente, cada vez más impuestos. Nada más les doy una idea, si tú ganas, por decir, $100, te quitan 3, $30, que son 3%, por decir. Te quitan 4%, que son $40 de los 100. De los 60 que te quedan, hay que pagar el carro, la luz, el agua, la basura, los que tienen casa ahí, que todo ese rollo, y pagan de lo que les dan, de los $6 que les quedan, pagan eso, más lo que les queda. Vienen pagando, venimos pagando impuestos de si compramos algo, y si tienes carro pagado, pagas placas cada año, ¿no? ¿O cada cuándo es?
3: Cada año. Otro, como así no supiera.
0: Pagas, pues estás pagando, güey, de todo. Entonces, pagas impuestos de las carreteras, cuando ya pagas impuestos de los de la registración, estás pagando impuesto de impuesto de impuesto. Muchos corren otros lados, y está chido, se van a Texas, Arizona, Nevada, a Oregon, a Washington... donde también pagan impuestos, son lugares menos que en otros. Así está, Choco.
3: En Montana casi nada, no pagan nada ahí.
2: Sí, bueno, pero también es como que, o sea, unas cosas por otras, ¿no? te digo, cada quien se acomoda, pero debe ser duro vivir en un lugar donde está súper feo y trabajas mucho y no vale la pena. ¿Lo sacrificas por estar junto de la familia? ¿O te vas, como dice Garbanzo, a Montana, Arizona, a otros lados, a Texas, y te pones a vivir lejos de la familia, pero tienes tu casa con un jardín, que para qué lo quieres?
3: Pues sí. Además, el
1: clima, ¿no?
3: De todas maneras, en el caso de la familia, si no te visitan, Choco, pues eso, ¿qué te preocupa?
1: Oye, sí debe estar medio duro vivir de plano en un lugar así donde esté bien barato y tu casa esté bien madreada, ¿no?
3: Sí.
1: Hijos de la...
2: Bueno, la encuesta dice que la mayoría rentan. Encuesta número 2.
0: Regresando, te voy a decir qué pasó en la encuesta número 2. Oye, se critican a Katia Itzel, una árbitra mexicana, Choco, que la neta sí es muy malita para pitar, te digo. Yo viendo partidos, a ver si da pena ajena, güey.
3: No es cierto.
0: Despejan los porteros, le pega el balón. Agarramos, esto es en serio, güey.
3: Estoy hablando en serio.
0: Aquí la neta, güey, no se trata de quedar bien, güey. Es una árbitro malita, muy malita, güey. Entonces, el rollo es de que está bien o está mal que una árbitro mujer pite a los hombres. ¿Por qué no hay hombres pitándole a mujeres? ¿Por qué no que piten mujeres a mujeres y hombres a hombres? Vas a ver lo que contestaron. ¡Ya regresamos! ¿Quieren participar en el...

0: estamos de regreso aquí en el show de Erasmo y la Chocolata. Ya estamos en miércoles. Saludos a todas las personas que están trabajando en el calorón, dirían por ahí, ¿no? Así que les mandamos un saludo. Gracias por su esfuerzo y su trabajo que hacen todos los días. Especialmente a mis 30 jardineros que tengo. Digo,
1: ¿30 pues, jardineros? Pues, ¿qué? Ah, o sea, ¿qué, a dónde? ¿Qué?
0: Pues digo, hay que ahí. Y me están diciendo que son muy poquitos, que no terminan.
1: Oye,
0: y
1: bueno, mis
0: cuando cortan en un lado ya creció en otro y así andan ellas. Bueno, saludos a toda esa gente que se gana el pan de cada día honestamente y honradamente.
2: Choco, encuesta número 2. Si se critica a Katia Itzel, árbitra mexicana, tú ya sabes quién es, hoy te están hablando fuera del aire, por su capacidad para hacer su trabajo. Si en el fútbol femenil, Choco, solo hay árbitras mujeres, en el fútbol de hombres, ¿debería de haber árbitros solo hombres? 55% dicen que sí, solo hombres. 45% dicen que piten también mujeres. O sea, aquí está más o menos la mitad, 55 a 45. ¿Tú qué dices, Diablito?
3: Yo digo que deben de dejar el hombre con las mujeres y las mujeres con el hombre. I mean, para eso están los requisitos. Y hay que verlos bien, hay que estudiarlos. Y si pueden hacer el jale, pues bienvenidos. Y si no, pues hay que ser muy claros y...
2: Tu garbanzo.
1: Las mujeres tienen la capacidad para estar pitando los partidos importantes, ya se demostró en el Mundial, y para mí tiene que haber mujeres también que se abra ya esa brecha.
2: ¿Quién demostró en el Mundial?
1: Hay muchas, fueron por lo menos 3 árbitras.
2: ¿Pero mujeres. Cómo lo demostraron?
1: Que ahí están y que hicieron buen trabajo.
2: Ah, que están ahí, sí.
1: Fueron buen trabajo. Ah, y el otro dato era...
2: Muchas empresas tienen a mujeres, afroamericanos, gente discapacitada, porque tienen que llenar espacios para la inclusión. Bien.
1: Bueno, pues ahí está la respuesta de alguien que ya saben cómo se maneja el doggy. Oye, Erasno.
2: Y sin miedo, ¿eh?
1: En la Liga Mexicana Femenil, porque eres Mr. FIFA, pero no lo demuestras, hay 8 árbitros hombres que han participado en torneos oficiales pitando para los equipos de mujeres. Tú hace rato.
2: Ahora búscame cómo se llaman los de este torneo.
1: Mira, tengo a Figo Rodolfo.
2: No, López. Que están ahorita activos en este torneo.
1: Bueno, pero sí
2: han
1: hay.
2: Pitado.
1: No, pero sí. Pero
2: han
1: sí
2: pitado,
1: hay.
2: Ya los borraron. Ahorita pitan puras mujeres. Y te voy a enseñar las finales, Garranzo.
1: A ver.
2: Nada más checa los partidos más importantes, ponen a mujeres. Mi pregunta es: ¿por qué ponen a es más, yo no sé si es mujer o hombre. Katia, lo único que sé es que no tienen la capacidad, güey. Ya, no sé si es hombre o mujer. Yo no soy el dog y a mí no me digas eso. Yo te digo desde que no está güey.
1: Claro que sí está. Tienen sus gafetes. Eso las capacita, güey.
2: ¿Sabes cómo la criticaron todos los árbitros diciendo cómo van a llevar a esa mujer si hay árbitros más capacitados que ella?
1: Mira,
2: por eso se retiró el cantante, güey.
1: Hablas del partido Querétaro-Tigres, ¿no? En el 3-2. Es el que
2: es,
1: hablas.
2: Ese es uno de tantos.
1: Bueno, pero enfoquémonos en ese.
2: Ándale, ¿qué quieres?
1: No, háblame de cuántas decisiones estuvieron equivocadas en ese partido.
2: Es que tienes que ver el partido porque bueno, un árbitro tiene que tener un temple. Es que escucha, mírame, güey. El árbitro tiene que tener un temple para manejar el partido. No nomás es... No es eso, güey, es manejar el partido. Mira, la morra se ve asustada. Si yo fuera su jefe, le diría, hija, pítale los femeniles, te están acabando. Y tienen razón, güey.
1: Para mí, Choco, hombres y mujeres árbitros tienen malos y buenos partidos, punto.
0: Exactamente, no es lo que te iba a decir, aquí hay mucho machismo. Y el público está igual, veo que 55% votaron que deberían de pitar solamente mujeres para mujeres y hombres para hombres.
3: De seguro sabe, Mr. FIFA, que va a arbitrar un juego de las Águilas, por eso está nervioso.
2: Ah, ya pitado, güey. No, da pena, güey. Sí, güey. A mí me da... Güey, mira, güey, tú puedes ir y le dice un árbitro, oye... Y luego los, ey, no le hables así, es una mujer. O no le hablan así, es...
1: No deberían, no deberían. No deberían, ¿por qué? Porque al final
2: ya
1: es
2: con
1: un
2: eso
1: árbitro.
2: Lo acabaste, Brody.
1: Es
2: ya
1: un
2: lo,
1: árbitro.
2: Ya lo acabaste.
1: Al árbitro se habla con se habla.
2: Es árbitra, es árbitra.
1: Es árbitro, punto.
2: No.
1: Bueno,
2: árbitro. Oiga, nos está defendiendo alguien que no sabe.
1: El culpable es
2: tienen un abogado.
1: ¿Y tú qué te metes? Mr. FIFA es el
2: encargado. Termina, porque te voy a acabar. Termina.
1: Perfecto, ahí está. Mujer, árbitra, árbitro o hombre, como sea.
2: Está repitiendo lo mismo. No estoy diciendo nada nuevo. Ahí les va.
1: No dejas hablar. Como siempre.
2: Lo que tenemos aquí es gente defendiendo algo que no saben qué defienden. Y por eso, ganando partidos políticos, es el populismo. Es quedó bien.
1: El
2: Garbanzo, ¿tú crees que salió?

0: Ahorita termina el show, te van a venir con una caja de feria, te van a pagar tu renta o te van a poner en un altar en sus casas, Garranzo.
1: Aquí se habla por la justicia.
0: Abre los ojos.
1: Aquí se habla por la justicia. Tenemos este micrófono.
0: Abre los ojos.
1: Y hay que ser responsables con lo que
0: decimos. Tienes 45 años.
1: ¿Por qué vas a estar justificando que los hombres solamente
0: tienes más de 45 años?
1: Tú siempre vienes con eso.
0: Y él está delgada.
1: Te estás contando.
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0: a saber, chico.
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2: Este segmento llega a ti por La Casa de los Babosos, próximamente.
1: Señores, la próxima semana viene Casa de los Baboses. O sea, ¿qué? Los babosos. ¿Has visto un animal baboso, Choco?
3: Bueno, nada más a ustedes.
2: No, a los caracoles, Choco.
3: Well, I'm just saying, stop your little kid.
2: No, no les
3: interesa. Stop your little kid.
2: A bucket.
3: Bueno, ya déjense de estar con sus payasadas, sean serios, porque tenemos ya a Teresita. Teresita, ¿cómo estás? Buenas tardes.
4: Hola, Teresita. ¿Todo bien? ¿Y tú? Hey, ella me puede decir como quiera.
3: Oye, pero ¿por qué te llamas Teresita o eres Teresita?
4: No, Teresita, nomás que ya le puse una R de más por ahí.
2: Ah,
4: ya
2: no sé cómo
3: es. Oye, pero es una tras otra, pero, y me da pena cuando tenemos los profesionales. Digo, ustedes como sea, pero los profesionales...
2: ¿Qué pasó?
4: Pero eres más... un cerdo.
1: Diablito, te mandan saludos.
4: Eres un cerdo.
3: Teresita, eres de Guanajuato, ¿verdad?
4: Sí, Choco, de León, Guanajuato.
3: De León, Guanajuato. Bueno, te vas a enfrentar el día de hoy a alguien que es de Guanajuato también. Él se llama Noé. Noé, ¿cómo estás? Buenas tardes.
5: Buenas tardes, mi Choco.
3: Hola, buenas
5: tardes. ¿Todo bien?
0: ¡Arriba los machos!
3: I don't get it. Like, ¿por qué gritas? ¿Por qué gritas?
4: Ya que cuelgue ese de otro de Guanajuato, ya que cuelgue, ya, cuélgale.
5: ¡Arriba, Pénjamo!
2: Ya vamos llegando a Pénjamo.
4: Con razón.
3: Bueno, el nombre lo dice, ¿no? Son de
4: Pénjamo. Sí, ahí lo dice todo, ya, sí,
3: son
4: ya, ya,
3: de
4: pobrecito.
3: De Pénjamo.
2: Ey, ey,
4: sí, sí.
2: ¿Y tú de dónde eres, Teresita? ¿De qué parte
1: de
2: Guanajuato?
1: De León, ya dijo, de León.
2: De León. No escuché,
1: presta atención.
2: No escuché de León, ni modo que León.
3: Puro cuero. Lo único que tienes que hacer es nada más.
2: Puro cuero.
3: Prestar atención, lo único que tienes que hacer y estar viendo tu reloj, Apo, a ver quién te manda mensajes. Todo lo que tienes que estar haciendo.
2: Sí, pero no ando como tú contando dinero.
1: Tú la traes.
3: Cállate, estúpido. Carreta vacía.
6: Carreta vacía. Que es un payaso de circo barato. Ahí la única grande es la Choco, porque todos los demás son unos lambehuevos.
3: Muy bien, vamos con la primera pregunta para Noé, ¿no?
7: Oye, Choco, primero van las damas.
3: Por eso, o sea...
5: ¡Doggy!
7: Dime, brother.
4: Ay, este es Doggy.
5: ¡Ey! Quiero mandarle un saludo a mi esposa, que desde que te escucha... Ahora ya cambió mucho, ahora hasta me lleva los ojos locos ella misma por su voluntad.
3: Mira, o sea, lo lleva a los ojos locos.
7: ¿En dónde estás? ¿En Texas?
5: Sí, en Houston, Texas, el verano sabe, me tomé una foto con él.
1: Oh, ¿tú eres el que eres allá de Guatemala?
5: No, Pénjamo, Guanajuato, Potrerillos del Río.
1: Perdón, no, es que algún vato que llegó de Uruguay ahí a Houston, no era de Dallas.
2: Sí, no, te hace sus shows de comedia también este cuate.
1: Ok.
3: Oye, quiero aclararles algo, Teresita, para que no vayas a cometer el error tú. A él déjalo que haga esa estupidez. Jamás, por favor, bájale a la música. Necesito aclarar algo. Para todos los que me están escuchando y los que me están viendo, les quiero decir algo ya, por favor. Paremos con eso. Hoy es el día para concientizarlos sobre lo que se está diciendo desde hace miles de años. Teresita, ¿de dónde es, dijo?
1: Guanajuato.
3: ¿De dónde es, Noé?
1: Guanajuato.
5: De Potrerillos del Río Pénjamo, Guanajuato.
3: Ya paren de decir cuando viene alguien de un estado de donde son ellos, él es mi paisano. A ver, nacos, naquísimos, él es del estado de donde eres tú. Todos los que somos de México somos tus paisanos porque somos del país de México. O sea, si ven a alguien que es de Jalisco y el otro es de Guanajuato, dice, tú eres de Jalisco y de Guanajuato, no dice nada. Pero si es de Guanajuato, ¿cómo estás, paisano? O sea... La naquez a todo lo que da.
2: No, pero se tiene que decir estadiano. ¿Qué pasó, mi estadiano? Porque somos del mismo estado.
3: Por mí, di lo que quieras. Nada más no digan, por favor, paisano. Please, ¿ok? Thank you very much. I really appreciate it. Yeah. Ok, let's go.
4: Tomen nota.
7: ¿Por qué no hacemos esto en inglés de una vez?
2: Sí, vámonos, okay. Bilingües.
3: Let's do it. Erazno, you start.
5: No.
1: All right, ahí está.
4: All right,
1: 6:17, what do you do? Primero vas tú, Teresita, what do you do when somebody says, I have to tell you something, like a chisme.
2: Gossip.
1: Gossip. Es lo mismo,
4: gossip. Gossip. ¿Eh? Gossip. Gossip.
2: Gas up, el gas arriba.
4: Gas up, no gossip. Gas up.
2: Oh, es gas.
1: Eres bien estúpido, güey.
2: El garbanzo. Estaban corrigiendo el garbanzo.
8: Pon la musiquita y vamos a ponerlo marihuano.
1: Vamos a ponerlo marihuano. Vámonos.

0: vamos con la pregunta ahora sí en español. Erasmo, primero para Teresita de Guanajuato.
1: Teresita, algo que haces cuando alguien dice, tengo que contarte un chisme.
2: Yo digo, ¿de veras? ¿De quién? Bueno,
3: ella dice,
4: ¿de veras de quién?
3: ¿De veras de quién, Choco?
4: Ahí está.
0: Muy bien, bueno, ahora con Noé.
1: Primo Noé, además ¿de veras de quién? ¿Qué haces, primo, cuando alguien te dice, tengo que contarte un chisme?
5: ¿Qué pasó? ¿Qué pasó? Dímelo, dímelo.
0: Muy bien, tiene que decir así, ¿eh? ¿Qué pasó? ¿Qué pasó?
5: No.
0: Dímelo. Cállate tú, señor imperactivo.
1: Señor imperactivo. ¿Qué es eso, güey?
3: No, cállate, güey. Sí. Choco, cambien de música para que soy así como un show bien. Ok. Ella dijo, a ver, ¿qué pasó? Cuéntame, y otro, dímelo, no sé qué. Señores, en sexto lugar cada vez dan más respuestas. Llamar a otra persona para que escuchen. Buscar un lugar privado. Cuarto, guardar silencio. Tercero, preguntar qué pasó.
1: Es lo que dijo el primo. Aquí digo, dímelo.
5: Esa es mía.
1: Dímelo.
0: ¿Qué pasó? Y dímelo. No,
4: pero el último dijo,
0: miren,
4: qué pasó.
0: Cambiamos a español para que entendieran, estúpidos, ya ni en español saben.
4: Pero
0: please, ese... please.
4: No, al último dijo, ¿qué pasó?
0: Don't go there, please. Just stop.
4: Dale, Choco.
1: Ok. En la segunda, maestro, la A y la B.
3: No, en la 1 y la 2. En segundo lugar dice, acércate. Es acercar, acércate. Ok, deja todo lo que estás haciendo. Señores, chafaldrana, la pregunta chafaldrana, todo. Aquí 0 puntos. Para los dos.
5: No.
4: ¿Algo que opinar, Choco?
0: Sí, ¿qué ibas a decir, Noé?
5: No, nada, pues esa era mía, ¿no?
0: Aunque pensé que ocupabas tiempo para ir al baño, algo. Ya ves que los señores ya a veces tienen problemas de retención. Ok, bueno, algo que la gente hace cuando cree que nadie la está viendo, Noé.
5: ¿Del baño?
0: Del baño, sí, o sea, nadie me está viendo. ¿De qué hago en el baño aquí rápido, no?
3: Chale, Choco.
0: O sea, la pregunta es clara.
3: Oye, Choco, te voy a decir algo con todo respeto. Él estaba todavía riéndose, cotorreando, y le caes con la pregunta. De repente, el Brody, pues...
6: Excusas, a mí no me gusta. Excusas.
4: No diste chance, claro, para que pensara, Choco.
0: Yo pensé que tú no te victimizabas. O sea, tú no te victimizas. Uh-huh. Tú eres el superhombre de hierro. O sea, tú eres el super fuerte. Tus venas no corre sangre, corre aceite, pensoyo. O sea,
4: WD-40.
0: Del sintético, o sea, ¿de qué hablas, Doggy?
3: No me estoy victimizando, digo que él, Choco, él, porque él se oye que pues es un hombre que no sabe leer mucho, yo creo. Ah. Él necesitaba tiempo.
4: No le ayudes tanto.
0: Qué bárbaro. No, a ver, pues, se lo voy a dar despacito. Oye, Noé, de Guanajuato, algo que la gente hace cuando cree que nadie la está viendo.
6: Ya contestó.
0: Mira, se acabó el tiempo. Ok, sí, Teresita, regó. Amiga Teresita, en 5 segundos, dime tú, ¿qué hace la gente cuando creen que nadie la está viendo?
6: Se pican la nariz.
0: Ay, a ver.
4: Hasta que te vean, no le hace ya.
0: Yo cuando nadie me está viendo hago transacciones, ¿no? Y la gente en la calle, déjeme pico la nariz.
3: Chale. Bueno, Choco, dice bailar, está en primer lugar. Cuando nadie la está viendo, baila. B, cantar. C, dice sacarse un moco. Ella dijo, picarse la nariz no es lo mismo que sacarse un moco. Eso, ¿estás de acuerdo, Choco?
6: Es lo mismo,
0: no se hagan mensos.
6: No, por favor.
1: No, si hubiera sido al revés, hubieras dicho, qué nacos, picarse la nariz, se pueden picar con un lápiz, lo que da.
6: No,
1: un
6: pero alfiler. ¿Para qué te picas la nariz? ¿Para qué te vas a picar la nariz? No creo que tengas satisfacción estarte picando la nariz, claro que
4: no. No, sí.
1: No,
4: ¿cómo no te has sacado un trapecista?
1: Tú no sabes.
6: Sí, o un billete, por favor.
4: Un billete.
1: Oye, Teresita, te voy a decir algo. Tú nomás, y vete con el flow.
0: Bueno, tenemos ya, aquí tenemos sacarse un moco, que es picarse la nariz. Todos sabemos, ¿cómo le dices al niño? Papi, no te estés picando la nariz, ¿no? O sea, hablamos de no te estés sacando los mocos. ¿Sigue, Doggy?
3: Bueno, ya, Garbanzo, aumentales 75 puntos, Brody.
4: ¡Ay, no va 75 de la nada! No,
3: sí. Bueno, en cuarto aparece hablar sola. Choco, en cuarto aparece hacer, o quinto, hacer caras frente al espejo. Y lo que dijo el Brody dijo ¿qué?
4: No dijo nada.
3: No, dijo ir al baño.
4: Bueno, la primera sí dijo eso.
3: Acá pero... dice rascarse, Choco.
0: ¿Y qué tiene que ver con el baño?
3: Mucha gente cuando está haciendo el baño se rasca las nalgas.
1: Cuando la gente está en el baño se está rascando las nalgas. Cuando la gente está choco que va al baño se anda rascando las nalgas.
0: Hasta que ahí ese ranchero chido nadie lo invita aquí.
4: Choco se rasca.
1: Oye, Seleno, cuando vas tú, Seleno, al baño, ¿sí te rascas o no?
7: Ay, ya valió, sí, bien. Ay, se siente bien rico. Y más cuando tiene así como muchos granos en las nalgas.
0: Ay,
7: no.
0: Ay, no.
5: A la última te olvidas, ¿qué fue el baño?
0: No, please, ya. Vamos ganando 75-0, vamos con la siguiente pregunta.
4: Más, 75-0.
0: Dice algo, primero tú para Noé.
1: Ahí está, primo Noé, aquí.
5: Le toca a ella primero.
1: Oh, sí, aquí, tú, igual, ni modo.
4: Y está diciendo que está dormido.
1: Ya sé, güey. Algo que siempre para ordenar después, Teresita, 5 segundos.
6: Ok.
1: Ya dije.
4: Ya salió.
1: Ya pregunté.
6: No, ¿cuál fue la pregunta?
1: 1-0. Se acabó el tiempo.
4: ¡Venga!
1: ¡Vámonos, primo!
6: No,
1: no,
6: no. No dejaron que preguntara otra vez.
1: Primo Noé, 5 segundos. ¿Qué?
0: A ver, ¿qué pasó?
3: Choco, no te distraigas. Acá estamos en un concurso.
4: Deja de estar firmando tus cosas.
0: A ver, ¿qué pasó?
1: Nada, no.
4: Ella no contestó,
1: nada.
4: Choco, le dieron la pregunta.
1: Le pregunté,
6: no, no
1: Choco.
6: Preguntó, no
1: le pregunté
6: preguntó.
1: Algo que siempre prometes ordenar después. O sea, como que ha dicho, rato lo arreglo, rato lo ordeno, ¿qué es? Y dijo, pero ya sé, porque la señora no ha de ordenar nada. Ha de tener un cochinero.
4: ¡Fodonga! ¡Fodonga! ¡Fodonga!
0: ¿Y cuál es el problema?
3: Que ella no contestó y anda llorando.
6: No,
3: y ella se victimizó.
6: No, estaban
3: se victimizó.
6: Ahí echando... No es cierto, no sean montoneros,
0: A ver, ¿qué pasó?
3: Nada.
6: Ay, no.
3: No pasó nada.
4: Que perdió, Choco, nada más es lo
3: no
4: que pasó.
3: No pudo contestar.
4: Órale, venga, mi Noé, vámonos.
1: Vámonos, primo, ahí te va. Algo que siempre... ¿Qué?
0: A ver, ustedes hicieron... 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

0: estamos de regreso. Tenemos un chico de Guanajuato. Ella también es de Guanajuato. Él se llama Noé y ella se llama Teresita.
1: La vida no vale nada.
2: ¡Échale, José Alfredo!
1: ¡Bonito León!
2: ¡Guanajuato! Guanajuato.
0: Bueno, quiero mandarle un saludo a un chico que anda trabajando conmigo. Bueno, está trabajando ahí en un proyecto que tengo, es de Guanajuato. Dice que él es muy cerca ahí de donde Erasno. ¿Tú sabes un corrido de José Alfredo Jiménez? Dijo algo así, dijo, Erasno, vas a ver.
2: Ah, ¿de dónde?
0: Él dijo que era de La Piedad, por ahí.
2: Ah, del otro lado del puente, de La Piedad, Michoacán. Murió Garbanzo el Valiente.
3: Hey, hey.
2: Se lo vinieron a clavar. Ahí estaba. Oh, no,
3: no. ¿Es la que sale de un perro negro?
0: ¿Sí? Muy bien, bueno, a ver, vamos con el marcador, Garbanzo, en este momento, en este hembras contra machos.
3: El marcador en este momento, los machos acumulan la cantidad de 0 puntos.
4: Las mujeres 75.
0: 75-0, así dilo. Y que se oigan fuerte. Oigan, para los que le van cambiando, la primera pregunta fue: ¿algo que haces cuando alguien dice te tengo que contar un chisme? Ninguno de los dos sumó. En la segunda pregunta fue: ¿algo que la gente hace cuando cree que nadie la está viendo? Ella dijo sacarse un moco.
3: Picarse la nariz.
0: Ella dijo sacarse un moco, ¿verdad? ¿Eso dijiste, Teresita?
5: 100%.
3: No, 100%.
5: Está fallando. Letra por letra, eso fue lo que dije, aunque no les guste.
3: Ni porque te dijo mamá.
0: Si ustedes tienen problemas ya de la mente, ese no es el problema de nosotros.
5: No es mío. Exactamente.
0: It's not our,
3: exactamente
0: our,
3: eso.
0: No, ya. No es nuestro problema, ¿ok?
5: No, wow. Montoneros.
6: Choco, te tengo el corrido, así como el corrido de. Te tengo tu corrido, ahí va.
3: A ver.
2: Mamá Coco.
5: Mamá Coco. Se vale sobar.
0: Mamá Coco.
3: Ella está pirateando el personaje. Aquel es lo único que sabe hacer.
0: Mamá Coco.
5: Quiero
3: aparte
5: de tonto, es lo único que sabe hacer.
3: Ah, oh.
0: Quiero teta, mamá. Mamá, ¿cómo?
3: Adiós, diablito.
2: Bye, te acabaste, papi.
3: Ya nomás está de que engorde el Erasmo, se ponga como puerco y ya estuvo.
2: Dale.
0: Muy bien, bueno, ahora y se quedó la pregunta al aire, algo que siempre prometes ordenar después. Ella dijo que, bueno, ella no contestó, creo, no supo qué contestar, según aquí. Y Noé dice que él dice que es recoger la casa, dijo, ¿no?
3: Así es.
6: ¿Cómo dijiste, primo?
7: No me recuerdo, pero creo que algo así, recoger el tiradero, no sé.
6: Recoger el tiradero, Choco.
5: Limpiar el chiquero, eso fue lo que dijo.
0: Yo seguro, yo creo que lo más seguro es que vive ahí en un chiquero. Bueno, a ver las respuestas, Doggy.
3: Choco, en primer lugar dice el closet, es el que voy a ordenar y ahí lo dejas.
7: Es lo mismo.
3: En segundo está la recámara, Choco. Lo cual, este tiene 45 puntos. En tercero está el escritorio, Choco, 42 puntos tiene la tercera. La cuarta es el garage, 39 puntos. En quinto, fíjate, está la cocina y en sexto está el coche, lo cual quiere decir que ese brother dijo toda la casa, se suman 48, más 45, más 42, más 39, más 37, más 33. Le pegamos al jackpot.
2: ¡Eso, primo!
3: Choco, ahora sí, aunque robes, te vas a ver muy mal. Hazlo, venga. Róbanos.
6: ¡Ándale! ¡Róbanos!
3: ¿Te quedaste tiesa, mami?
6: Quiero ver que robes y que te quedes con esa victoria de robar.
7: Hasta las palabras recogiste, me haces.
6: ¡Ándale! ¡Roba!
5: Pero ahí son muchas respuestas y nada más es una.
3: Silencio.
5: Una por una. Ahí.
3: Silencio.
5: El Doggy, ¿qué pasó, Doggy? Yo tú me caes bien, pero como que ya no.
3: Silencio. En este momento la Choco mira hacia el cielo Se concentra pensando en los dioses. Sus ojos brillan con un color rojizo. Sale humo de sus orejas. Mientras piensa entre aceptar y no, lo que ha sido el jackpot del día. 5, 4, 3, 2, 1.
0: Ok, he tomado una decisión. Lamentablemente no dijo lo que estaba ahí, es recoger el cochinero.
6: No. 44 puntos, Choco, no los robes así.
0: Garbanzo, ya cállate.
6: Es que tú, güey, también porque te aceptas siempre, güey.
5: No.
0: Gracias, Erasno. Bueno, es que tú eres hombre. ¿Y tú, Doggy?
3: No, excelente. A mí la respuesta que tú das, esa es la perfecta.
0: Garbanzo, ¿tú qué opinas?
6: No, chale, maldita transera que eres, Choco. Y ustedes, no es porque dicen que
0: Garbanzo,
6: son hombres.
0: La próxima semana no quieres estar con nosotras. Te veo así como muy perrucha. No.
6: Chale. Ese Garbanzo pelea. No, chale. Choco, el Garbanzo el otro día fui con él a Ross y le metió un señor y empezó a pelear. Le dije, déjalo el señor.
3: Es que de por sí viste que está bien larga la cola, güey.
6: No te gusta.
0: Bueno, a ver, el marcador, Garbanzo, 75-0. Bueno, vamos con la última pregunta. Les voy a dar una extra, ¿ok?
6: Ahí va.
3: Vamos a la.
6: Ahí va, primero. Ah, tú, Choco, primero al Noé.
0: A ver, Noé, algo que una mamá suele decir. 5, 4, 3, 2, 1. Se acabó.
7: ¿No contestó?
0: ¿No contestó?
6: Oye, pero le dices y luego sigues hablando.
3: Pero habló como...
7: No me da chance de nada.
0: ¿Perdón?
7: No me da chance de nada, pero sí decir, cállate.
0: ¿Y por qué hablas como Porky?
3: Habló como el costeño de primero.
6: ¿Qué pasó, cuñado?
3: Y te vas peinado, cuñado.
0: A ver, dime la verdad. Chale. A ver, fuera del concurso, algo que una mamá suele decir. 5, 4.
7: Cállate la boca. 2.
0: Ok, no me voy a callar hasta que no des una respuesta.
3: No, es lo que hubiera dicho la mamá.
7: Es lo que quiere decir.
0: Ah, ok, bueno, es que como pues, ya ves, uno. Ok, bueno, vamos con la pregunta para ella.
3: Pues ya, ¿para qué? Ya ganaron.
0: La pregunta es algo que una mamá suele decir, amiga. ¿Qué es?
5: Ay, qué chulo, mijo.
6: Ay, güey, no la mamá del Garbanzo.
5: Vamos,
6: ¿qué?
5: Saludos a mi santa madre. Todas las mamás decimos eso, todas, aunque esté pellito.
6: ¿Hasta la del Garbanzo?
3: Aunque esté pellito.
5: Hasta la del Garbanzo.
6: O sea,

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Ah, se me olvidaba. Todo lo que digas será usado en tu contra.

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1: Tienen la cuestión olvidada para ustedes. ¿Cómo no? Y dice 1, 2, 3, 4.

0: 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Complacemos. Se dice.
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0: las veladoras.
1: Ay, pues yo le prendo a San Juditas Tadeo para que nos vaya bien.
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12: Se solicitan unas botellas, compa Jerry.
13: Se solicitan, compa Flaco.
12: Toca dar serenata ahora, ¿eh?
13: Muy necesaria. Va a sacar esta panilla que traemos.
12: ¡Ah!
13: ¡Jálese, viejo!
12: ¡Ahí te va, perdida!
13: ¡Jálese!

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1: Oiga, señores, antes en denantes, yo era chido.
2: ¿En qué aspecto?
1: Espérate, pues. Antes yo era chido, pero ahora ya no, siempre que me invitan a un lugar, digo, ¿y quién va a estar? ¿Y quién va a estar?
3: ¿Verdad? A ver si voy.
1: Es como un signo de viejismo ya, ¿verdad? De como sí. Pero no vamos a decir ya torruco, vamos a ponerle al tema de hoy.
2: Ya madure.
1: Yo antes era chido, pero ahora digo, tengo varias yo, por ejemplo, ahí le va una red. Yo antes era chido, pero ahora digo, oye, pero con leche de almendra, porque la leche irregular me da chorro, ¿eh?
3: Ay, sí.
1: Está bien gacho esa madre, ¿da?
4: Yo antes era chido, pero ahora que me invitan a un concierto, digo, ¿y dónde están los lugares?
1: ¡Ah!
4: La verdad, yes. Si no están buenos, no voy.
1: Ok, está bien, te la voy a pasar.
4: Sí. La verdad, si no están buenos, no voy.
1: Ahí te va otra mía.
2: Yo voy para allá.
1: Antes era chido y ahora digo, ay, no voy a poder, pero para la otra me avisas con tiempo y sí voy.
4: Sí. Yo antes era chido y ahora digo, ¿a qué hora se va a acabar?
1: ¡Ah! ¡Qué perra esa está perra!
4: ¿A qué hora se va a acabar?
1: A ver, yo tengo una tuya, Saí.
4: A ver.
1: Yo soy Saí, ¿ok?
4: A ver.
1: Antes era chido y ahora digo, ¡ay, qué bonita planta!
2: Sí. ¡Ah, sí!
1: ¡Qué perra!
4: Sí, sí, cierto. Sí.
1: Si sale si quieres, tú no participes, tú todavía eres chida, hija.
2: No, sí tengo ya mis
1: cosas. Sí, a ver, ven.
4: A ver.
2: Yo antes era chida, pero ahora pregunto, ¿y va a haber gente que no conozco? No
1: me gusta. Está chida. Yo tengo una de Giselle, tengo una tuya.
2: Cálese.
1: Yo antes era chida y ahora digo, ¡ay, llamen gente!
2: Sí, la neta es chida.
1: Llamen gente. ¿Tienes alguna chida, Ferrari? Yo tengo una tuya, tío.
2: A ver, ¿cuál?
1: Antes era chida y ahora digo, es que me duele la espalda.
2: Ah, sí, sí.
4: Yo antes era chido, pero ahora pregunto, ¿dónde, a qué horas? Y o sea, si no me queda terminando el programa y cerca de donde estoy, wey, olvídenlo.
1: Y te voy a decir por qué surgió el tema de antes era chido.
4: ¿Por qué?
1: Un camarada me dijo, véngase a las carnitas, viejo, vino mi tío y va a hacer carnita. Le dije, ya no puedo tragar yo carnitas. ¿Cómo? Es que al otro día amanezco bien malo de tanta carne de puerco y de tanta grasa, que las carnitas es como mi veneno. Uh-huh. Entonces yo digo, y me dije el vato, no, antes era chido. Y dije, ¿sabes qué?
4: Es un gran tema.
1: Antes era chido. Yo tengo una nueva, otra. Antes era chido y ahora digo, ay, no, es que eso me inflama.
2: Ah, sí. Mire, algo similar dice, antes era chida, pero ahora digo, no le pongan tantos condimentos porque las perras agruras me matan.
4: Yo antes era chido también y ahora sí pregunto yo qué tipo de chile lleva la comida, porque hay chile que me pone, pero...
1: Mal. ¿A poco sí?
4: Sí, le voy a poner un ejemplo, las alitas de que traen búfalo, me ponen pero mal del estómago, y las que son de habanero, esas me caen, no, nunca me pagan nada, pero cuando las que traen así de búfalo, me ponen el estómago.
1: Antes era chido, pero... Ay, ¿de qué chile tiene? Esta es una muy parecida a la que dice aquí, este vato dice, antes era chido, y ahora digo, híjole, ¿sabes qué? La mía sin chile, o ponme la parte y yo le voy echando, ¿verdad? Esa está buena.
4: Acá Joel, yo antes era chido, pero digo, ¿y qué va a haber de comer?
2: Ay, no manches.
4: Guacha, esta dice.
1: Sí, tienes razón.
4: Antes era chida, y ahora digo, va a haber silla para sentarme.
1: Va a haber silla para sentarse.
4: Ah, buena esa.
1: Yo tengo una mía, yo tengo bien hartas mías. O sea, yo digo, cuando me invitan a la karaoke, yo antes era chido, pero yo ahora yo digo, sí voy, pero a las 10, máximo 10:30 y ya nos
2: vamos.
4: Me consta.
1: Sí. Esa es mía.
4: Y el vato del karaoke ya sabe cuando va llegando a las 10 porque deja caer
5: dice
4: todo.
5: Dice Judith. Yo antes era chida, pero ahora pregunto, ¿y si va a haber aire acondicionado?
2: Ay, sí, güey.
1: ¿Va a haber aire acondicionado?
4: Dice mi compa, dice, antes era chido, y ahora digo, que ya llegue el fin de semana para pasármela echado todo el día en la casa, dice.
1: Espérame.
5: ¿Quién está marcando?
1: ¿Qué pasó, mijo? ¿Estoy al aire?
2: No.
5: No le ande marcando al aire.
1: A ver, pues, voy a poner la cámara.
5: ¿Quién es?
1: Pamela. Anda bañándose el güey. ¿Con quién andas?
2: ¿Se anda bañando?
4: Vámonos.
1: No vayas a decir sandeces que...
5: Hola, bebé, te queremos.
1: Estoy al aire.
6: Miren, ¿qué?
4: Está chilo. Está chilo, Caitime. Está chilo.
5: Invítanos.
1: ¿Y es chiquininero que está ahí? ¿Quién es tú?
6: En Caitime.
5: Vámonos a Caitime.
4: Vámonos a Caitime.
1: ¿Cómo se vería ahí la Giselona ahí mojándose las patas, hijo?
6: ¿Cómo son estas tierras?
3: No han visto esa calidad aquí.
4: Yo sí, yo he ido ahí, ahí tengo un negocio ahí.
1: Está bien. Te mando un saludo, te queremos mucho.
5: Te queremos, Diosito.
4: Qué hubo, le.
1: Antes era chido, pero, ok, sigamos.
4: Don Cheto, antes era chido y podría haber ido a Caitime, ahora ya no va.
1: Ya no, no. Antes era chido y ahora digo, es que me da miedo ir a Sinaloa. Sí.
5: Es que sí. Sinaloa. Dice la Challenger, antes era chida y ahora digo, ¿puedo ir en tenis?
1: ¿Puedo ir en tenis? A ver, yo tengo una peor. A ver. Antes era chido y ahora digo, ¡ay, no, es que lo voy a tener que bañar!
2: ¡Sí, es! ¡Sí!
1: ¡Ay, no, me tengo que bañar! Y la Ferrari se va a tener que quitar el pelo.
4: ¡Saludos, Jesús Valdivia!
1: Dice, antes era chido y ahora agarro algo y le doy la vuelta y digo, ¿cuántas calorías tienen? ¿Cuánto sodio hay en el producto? Esa está buena. Saludos, Horacio. Ya estás viejito.
4: Antes era chido, pero ahora digo, ¿a qué nos vamos a regresar?
1: Esa es mía. Es mía,
4: ¿no? ¿A qué nos vamos a regresar?
1: Ahí te va. Yo tengo una que comparto con mi amigo Tavo. Dice, antes era chido y ahora digo, no, es que los frijoles me empanzonan yo, vale.
2: Sí.
5: Yo. Dice, sí, yo antes era chida, pero ahora digo, donde sea menos en mi casa.
2: ¿Neta?
5: Sí, Laura no quiere invitar a nadie a su casa. Dice que donde sea menos
2: los
5: en
2: planes,
5: su casa.
2: Pues, los
4: yo antes era chido, pero ahora digo.
1: Yo no, yo antes era chido y ahora digo, no, mejor vengan para la casa. Yo estoy al revés.
4: Al revés. Sí. Dice, yo antes era chido y ahora digo, Nel, es que es pura borrachera eso, mejor no voy. No quiere amanecer crudo, compa Juan.
1: Oh, sí, no, es pura borrachera. Dice
5: Tavo, yo antes era chido, iba al cine a cualquier hora. Ahora digo, si ya es después de las 8, ya no voy porque me quedo dormido.
1: Está bien, esa yo también soy así. Y dice, antes era chido y ahora digo, ¿tiene parque en el lugar? Porque no me gusta caminar lejos.
2: Ay, güey. Ah,
4: yo antes era chido, dice el compa Huichillo, dice.
1: Jesús, salud, Jesús. A ver, así, dile.
4: Dice Huichillo, dice, a donde me inviten, pero no tengo dinero. Ustedes sabrán si me invitan, dice. Antes él pagaba todo, dice, pero ahora dice, el vato lo que dice es que ustedes pagan.
1: Ustedes pagan, nada, está bien.
4: Huichillo.
1: Dice por acá, Juan Manuel, antes era chido y ahora digo, Coca Cero, por favor, yo.
5: Mira, Rosa se vio muy arremangadona, dice, antes era chida y ahora pregunto, ¿de qué tamaño la tienes para ver si conviene?
2: ¡Ay, mamá!
1: Por favor,
5: dice, yo antes era chida, pero ahora les pregunto, ¿de qué tamaño la tienes? A ver si
1: oye,
5: conviene.
1: Primero dice, enseña, sí, enséñala el sí. Sí, sí,
2: sí, arremangada la
1: vieja. O sea, ella sí quiere primero foto antes de él. Sí.
4: Ah, sí. Para
1: dar un aplauso aquí a esta bella dama, señores.
2: No quiere.
1: Un saludo a la princesa.
4: La princesa.
5: Rosa Olivia, mándanos una foto para ponerte aquí.
1: A ver, te queremos poner a la princesa. Sí,
2: sí, sí. Mándale una cubeta, o sea, ella de dice, cerveza. No, mijo,
1: a mí no me estés diciendo. Sí. Manda primero, enseña la cacha. Enseña la cacha.
4: Enseña la arma.
1: Enseña, presenta arma. Armas y luego veamos si seguimos.
4: Claro.
1: Si te bloqueo o seguimos platicando.
5: Dice Marisol, yo antes era chida, pero ahora digo, si tiene mucho azúcar o es de chocolate, no.
4: Dice Ray, ya le hace la azúcar. La diabetes. Don Cheto, Ray Martínez dice, antes era chido y ahora digo, oigan, pero la música, ¿qué tan fuerte va a estar en la fiesta?
2: ¡Ay, no! Ya,
1: a ver, ahí te va. Yo fui para el rancho, ¿verdad? Yo fui para la Sauceda. Anduve una semana. Andaba una semana en la Sauceda y yo antes era chido y hoy digo, ¿qué le hayan a traer ese pinche ruidazo en las camionetas?
2: Dice el señor ya eso, ¿eh?
1: Ahí te va, está bien buena la de David Zárate. Antes era chido y ahora digo, no, mejor vamos al otro arroz, tiene cosas más chidas. Ya sabes cuál arroz tiene
2: cosas más chidas. ¿Cuál arroz tiene mejores cosas?
5: Dice, yo antes era chido, pero ahora digo, ya no porque estoy casado. Alfredo.
1: Sí, dale un aplauso.
4: Dice, antes era chida y ahora digo, ¿qué tan lejos está para irle calculando el tráfico? Se le calcula ahí.
2: Sí, antes nomás te lanzabas y ni te prevenías.
5: Antes era chido y ahora digo, no porque estoy jurado.
1: No, estoy jurado. Antes era chido y jugaba videojuegos hasta la 1 de la mañana. Hoy a las 9 digo, ay, ya voy a dormir.
2: A ver, sí, esa.
4: Cierto, esa.
2: Antes era chido, pero ahora digo, déjeme, me duermo un ratito en la tarde para aguantar la fiesta.
1: Sí. Esa soy yo.
5: Sí. Soy yo, soy yo.
1: Soy yo.
2: Tienes que echar ya
1: tu
4: nap.
1: Sí.
4: Antes era.
1: Porque al rato voy a ir a la fiesta. Sí.
4: Antes era chida, pero ahora digo, sin alcohol porque voy a manejar. No, eso es irresponsabilidad. Tiene que ser responsable.
5: Yo antes era chido y ahora digo, ¿y hay baño cerca?
1: Ay. A ver, ahí te va, Rosales. Antes era chido. Y hoy digo, ay, no, si hay banda no en el restaurante porque pinche ruidazo.
2: Don Cheto.
1: Yo.
2: ¿El qué, Don Cheto?
4: Yo. Yo antes era chido y ahora digo, esa morra está muy operada, dice.
1: Ah, esa está buena. Está
2: buena. Porque antes sí le gustaba.
4: Antes sí le gustaba. Y otro que dice aquí, yo antes era chido y ahora digo, voy a karaokear, pero no quiero que me graben. Porque después se burlan de mí, dice este vato.
1: ¿Sí? Sí. Soy yo. Voy a cantar, pero no graben. A ver, mira, saludos para nuestra amiga Alma de Nueva York.
5: ¿Qué dice?
1: Dice, antes era chida, pero, güey, sigo siendo chida. Eso crees tú, baby.
4: Está bien perro este vato, dice. Antes era chido. El sábado pasado dije, hoy voy a ir al nightclub. Me eché un baño, me perfumé, me rasuré, prendí el aire acondicionado, me eché en la cama y me quedé dormido, dice. El vato iba bien preparado. Oye,
1: ¿qué pasa en la cama? Ahora deja acostarme para que se me quite el sudor de recién bañado.
4: Y el vato dijo, no,
1: chale, me ha pasado. Con la toalla así. Con la toalla así recién bañado. Tía, qué chulada, güey. Qué chulada.
4: El vato se preparó toda la semana y fue al nightclub el sábado y el vato...
2: Ya se habían mentalizado de
1: dice,
2: todo.
1: Eloy, dice, antes era chido y decía, vámonos, jalaos a Tijuana. Ahora digo, ay no, 2 horas en la línea. Está bien chida.
2: Jessy Gutiérrez dice, yo antes era bien chida, pero ahora le digo, bájale la mendiga bocina. Saludos a mi esposo Iván.
1: Y dice, no diga mi nombre, yo antes era chido, ahora tengo que tomarme la pastilla 40 minutos antes del acto sexual.
4: Yo siempre
2: traigo.
4: Yo antes era.
1: La morra, espérate.
4: 40.
1: Así el rato ya lo veo. Antes era chido, ahorita está. ¿A qué hora vamos a tener intercourse? No, que a las 8. Ok, para saber. 7:20 me la tomo. 7:15. Así está el vato haciendo. 7:15.
4: Me imagino como
2: a las 8
1: a lo que voy.
4: Y como cuando vamos a entrar al aire. 5, 4, 3.
1: Ahora sí. Adelante.
5: Dice Jessy, yo antes era chida, pero ahora digo, ay, pero le bajan esa pinche bocina.
2: Sí.
4: Fíjate, yo antes era chido en el trabajo. Yo, por ejemplo, ahora cuando me mandan a trabajar, digo, ¿cuánto me van a pagar? O sea, yo no voy a las...
2: Antes era que pagabas con que te alquilar.
4: Sí, me encantaba ir para arriba y para abajo.
1: Yo antes era chido y ahora digo, no, ya pongan de Fito Olivares.
2: ¿Esa es la de usted? No manches.
1: A ver, ahí está una para los rockeros. Antes eran chidos y ahora gritan, ¡pongan Caifanes!
4: ¡Venga! Roña. Dice la bella, yo sigo siendo chida, yo sí.
1: No eres, bella.
4: No eres.
2: Dice Gloria, dice, antes era bien chida, pero ya ahora digo, ay, no puedo porque mi niño se tiene que dormir a las 8:30.
1: Ahí estaba la de Juan Orozco. Antes era chido y ahora, antes de dormir, digo, ahora sí, mi alcoholito en mis rodillas.
4: Marihuana.
5: Dice aquí Eddie, yo antes era chido, pero ahora, si no traigo mi omeprazol, no. Yo.
1: Saludas ahí.
2: Sí, yo.
1: ¿Cómo, cuál es que tomabas tú?
5: No, yo tuve Riopan.
4: Yo me pasó, no me fallen ahí en donde sea que voy. Yo antes era chido y ahora me dicen, vamos por otra, y le digo, Nel, porque mañana tengo que trabajar.
2: Ay. Hablando de, dice aquí mi comadre Vicky Baraja, saludos a mi bebezona. Dice, antes era chida, pero ahora les pregunto, oye, ¿cuánta gente va a ir y a qué hora se va a acabar el show? Porque yo tengo que dormirme temprano y me engento.
1: Ah, yo soy como Vicky.
5: Sí.
2: La Nel.
1: A ver, yo tengo una mía. Antes era chido y ahora digo, ay, ya que sean las 9, o sea, el sábado digo, ya que sean las 10, o sea, ya estoy acostado desde las 9, pero quiero nomás esperarme que sean las 10 para no sentir que me estoy acostando a las 9, el sábado.
4: Ah, yo tengo un camarada que iba a ir a ver al cine ayer, iba preparado para ver Spider-Man y a las 7 quedó dormido.
1: ¿Sí?
4: A las 7. Sí.
1: Alejandra.
4: Pues si fue usted.
1: ¿Por qué?
4: A las 7 se quedó dormido ayer, me quedé esperándola en el cine.
1: ¿A un amigo?
4: A usted, ayer.
2: Que se quedó dormido.
4: A las 7 se quedó dormido.
1: Ah, no, ayer me dormí a las 7:24.
4: Por eso, me quedé esperándola en el cine.
1: Hay que ir a ver la de Spider-Man.
4: Pues me no va a dejar plantado como ayer.
1: Pero vamos a ir, ¿a cuál cine quieres ir?
4: Al que siempre va usted.
5: Dice Huicho.
1: Ay, pero no vas a ir, viejo, tú estás ahí tú de la mano.
4: Ay, pues si fuimos a comer juntos el día del son de gracias del pavo.
1: Ni que se sepa.
4: Pues sí.
5: A la próxima ya las voy a invitar a West Hollywood a las 2.
1: A ver, ahí te
5: voy.
1: Morra, antes era chida y ahora me la paso viendo videos de cómo lavan la ropa con el jabón sote.
5: Dice por acá, yo antes era chida, pero ahora sí se desmadre, les echo a la policía, dice. Somos dos.
2: Ya estás renegando, ¿no?
1: Dice, yo antes era chido, periqueaba bien a toda madre. Ahora, al primer pase, ya ando viendo que me están persiguiendo.
2: Ya ando viendo por los patrachete.
4: Se muerde las orejas.
1: Güey, nos están viendo.
4: Se quiere morder las orejas.
5: Yo antes, otro lado. Yo antes era chido, pero ahora digo, déjale, pregunto a mi mujer.
1: Ah, ay, está bien triste, es así. Yo soy edad, pues, sí. Pero está bien triste.
2: Dice esta morra, dice, antes era chida, pero ahora digo, ah, no, no, no puedo ir al after porque tengo que llegar a la casa a ver a mis gatitos.
1: Ay.
5: Miau, miau, miau, miau.
4: Chécate, chécate, este vato es músico. Dice, yo antes miraba pura gente chida. Ahora esa gente que cuando íbamos a tocar se ponía enfrente, ahora veo que se están yendo cada vez más para atrás y los morros están enfrente. O sea, este vato es músico, pues. Y pasa los años y
1: dice... Al rato también te vas a ir para atrás.
2: Poco a poco.
1: Dice, antes era chido, ahora digo, ¿para qué le pones esas llantotas a las trocas? ¡Déjenlas como están, originales!
2: Sí, sí, eso se morró eso.
1: Eso también soy yo.
4: Sí. Yo antes era chido y ahora digo, no le eches mucho aceite, por favor, a la comida. Y antes le echaba aceitada.
1: Isaí Reyes, yo antes era chido, pero ahora digo, no, pura cervecita, ya ni ya tequila y perico no, porque me cruzo.
4: ¡Ay, no más!
2: El atascado ahora, mi compañero.
4: El atascado. Atascado muerde orejas. Que se quiere morder las orejas.
1: Dice.
2: Bien trabadón.
1: Dice. Antes era chido y andaba en mi Camaro a todo. Ahora no. Más de 65 ya no.
2: Vas caro, sí,
1: es que sí, es que es el principio de la vejez.
4: Ya cuando empiezas a hacer cosas.
1: Sí, sí. A ver, dice por acá. Dice Don Cheto, conclusión para cerrar el tema. Dice aquí tu paisana, tu cotocaya Giselle.
2: A ver.
1: Conclusión para cerrar tema. A Don Cheto lo escuchan puros rucos.
5: Correcto. Y que antes eran era chidos chido. Y ya no.
1: Antes, antes era joven. Chido, me veían puro morrillo. Ahora ya me escucha puro 45, ¿no?
4: ¿Qué pasó? Está joven, está joven, está joven, está joven.
1: Dice, antes era chido, ahora estoy haciéndome una barrita yo solo en casa para pistear solo, tranquilo.
4: No,
1: Ricardo Hernández.
2: Para que nadie me moleste.
1: Para que nadie me moleste.
4: Nadie.
1: Y manda foto de la barrita. Está quedando chida, ¿eh?
4: Pero no lo va a invitar.
1: Pero sí, tiene hasta silla ahí para hacer pelo y todo.
4: Ah, perro.
1: Fíjate que sí, te estás teniendo toda la mano para no tener contacto con el mundo, ¿eh?
4: Yo creo que antes era chido yo creo que hace poco lo vi porque andaba emocionado porque me compré una plancha de vapor. Bien emocionado andaba yo con mi plancha de vapor.
2: Ya estás de modo, señora, ¿eh? Ya,
1: cierro
2: ya,
1: con
2: ya.
1: Viri Solís. Antes era chida, ahora traigo mis chanclitas en la bolsa por si me canso con lo que traiga puesto.
2: Tu vaca, pues.
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1: ¿Cómo estamos, familia?
2: Anda con toda la energía hasta el tope, viejo.
3: No, se emocionó. Ya, ¿no?
1: Estamos locos desde ayer.
3: ¿Cuál loco? A las 7 estaba dormido.
2: Cosas ya que jamás escucharé a Don Cheto decir.
1: Dice, la raza dice, los terrenos del chino, ¿no? Que iban a contar un chisme. A ver, ¿cuál es
4: el chisme? Lo que pasa es que sale una nota.
1: Sale una nota, pero a ver, quiero aclarar algo porque ustedes son bien malas.
2: Yo no dije nada.
1: Son bien mala cabeza.
3: Camilo.
1: Salió una nota en los periódicos de mayor circulación sobre que hay un lavado de dinero. Y que
4: el FBI y que
1: están
4: y la
1: investigando,
4: DEA.
1: De hecho, hasta la DEA y el FBI. Sí.
2: ¿Quiere que
1: a lugares donde compraron este terreno?
4: Mande del otro lado del estudio con
1: entonces, nos sorprendió que en la nota decía que en Tabasco.
4: No.
2: En Yucatán.
1: Yucatán. Y ahí es donde el chino tiene la pinche guisachera.
4: Mande del otro lado del estudio con la nota, por favor.
1: Vamos, señores, nos vamos hasta allá, hasta Yucatán. Allá se encuentra en la guisachera del chino ahí. La Giselle Bravo, adelante.
2: Hablado de los chiquinhuicas, Don Cheto, efectivamente, pues dicen que la DEA sigue la ruta del dinero y llegaron a Yucatán.
1: Ah.
2: La península ya no solamente les está interesando por el tráfico de drogas, sino por una presunta red de lavado de dinero. Empresas, negocios están en la mira y estas investigaciones están buscando identificar quién mueve recursos ilícitos mediante empresas que son fachada, desarrollos inmobiliarios.
3: Traca.
2: Y negocios turísticos allá en Yucatán. Entonces, pues salió esta noticia y nos pusimos aquí de que, ay no, que no es allá donde no, tienen sus terrenos, mi compita.
1: De chino ya tienes.
3: Don Cheto, me está diciendo la producción que si puede mandar a chino en vivo y en directo hasta la fiscalía del estado de Yucatán. Está en vivo y en directo.
1: Y no pasa nada. No, estamos diciendo que son los del chino, nomás se nos hizo raro, pues. Que estuviera esta noticia
3: circulando.
2: Precisamente.
1: No, el chino fue a ver sus terrenos allá. Está diciendo así, se paró así en medio de un.
2: De soy la dueña.
1: De la nada, sí. No había nada. Se miró y aquí van a empezar a construir. ¿Qué año? 2070. Sin nada, así arena. Arena guanga. ¿Cómo van a poner allí los cimientos?
3: Guisachala, ahí en Guisachala.
2: Y luego una bolita de esas.
1: Ya ves por allá un señor, por allá ves a lo lejos un señor en un burro así. Así en un burro.
3: No, señores, que no hablen, que nomás dicen.
1: ¡Listo!
2: Señor, aquí es el fraccionamiento donde van a ser las casas cerca de la playa.
1: Señorita, ve, tengo mucho tiempo oyendo que estas tierras van a fincar. Tengo desde el 98 van a fincar y no finca nada esta gente.
2: Sí.
1: A ver si vienen, contratan un muchacho, un sobrino mío, con un bote y con cal y ponen unas rayas allí. Nomás para ser mensos a los turistas que vienen a comprar.
3: Un bote.
1: Con cal así como van a fijar de las rayas de los.
3: Un bote leche nido, agujerado así con un clavo.
1: Ahí abajo. Con cal y un palo así.
3: Una tabla mal acomodada ahí.
1: Hacer las líneas ahí como los campos rancheros, ¿verdad? Ay, nomás vienen con un bote y con cal ahí a poner unas líneas y ya llegan algunos menos.
3: Ay, no.
2: Oiga, pero a mí me dijeron que en el 2027 iba a empezar la construcción.
1: ¿2000 qué?
2: 27.
1: ¿A qué estamos ahorita?
2: 26.
4: Hija, a ver, pero van a empezar la construcción de calles, carreteras, o sea, no de las casas, sino nada más de la infraestructura para poder planear
2: y entrar ahí
4: un fraccionamiento.
3: Oiga,
1: desear que el chino tenga su
3: viejón y hay agua dulce aquí en el terreno, ¿no?
4: Todavía no, pero va a haber
1: agua dulce. No tenemos, o sea, sí está cerquita aquí la playa, está cerquita.
2: ¿Cómo cuánto tiempo, disculpe?
1: De aquí donde estamos parados, señorita, la playa está. Si se va derecho por este camino llega pasado mañana.
3: ¡No, que 5 minutos!
1: ¿5 minutos? ¿De dónde?
3: ¿En tren bala?
1: ¿Pues dónde cree que se encuentran ustedes?
3: Pues en los terrenos que nos dijo el chino.
1: ¿Aquí?
3: El del locutor de radio,
1: ¿qué
3: famoso?
1: ¿En estado ustedes creen que están?
4: ¿No es Yucatán?
3: ¿Yucatán?
1: Este es Belice. no sean malos, colegio. Al rato que tengan sus casas, no vayan a andar ahí.
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1: Bueno,
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1: No, finca, señor, ya lo descubrí. Le estamos hablando del Buró de Crédito para notificarle que si no paga usted su deuda el día 30 será enviado a conexión.

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0: días, familia. 5 después de la hora, estamos en vivo. En este 6 de agosto, es juevesito lindo, juevesito hermoso. Buenos días, familia. Su amigo Don Cheto lo saluda, 20 y tantos años en la radio y no se nota nada, hijo de la tiznada. ¿Cómo estamos, Ferrari? Buenos días en los controles. La chica Ferrari ya maquillándose para lucir espectacular, la huella.
1: Good morning. ¿Cómo estás, señor?
0: Ahí ando, hija, ahí ando, caído, pero tirando, chavalona.
1: Se ve todo con energía, más energía que
0: energía,
1: yo.
0: Energía, no te preocupes, ahorita se me cae.
1: No diga eso.
0: Hoy tenemos, no tuviste infancia, vamos a recordar esos momentos bonitos de nuestra infancia, cosa que las nuevas generaciones, para bien o para mal, no van a poder disfrutar, no van a poder vivir, hablándolo por lo claro. 6:06, oiga, acá en Burbank, California, 6:06. Buenos días, amigos que andan manejando, con cuidado, con precaución, tómele al café o tu traguito, como quiera que sea.
1: Y hablando de café, ni...
0: ¿Hablando de café qué?
1: Yo necesito el mío.
0: Tú no necesitas nada.
1: ¿Así hablé?
0: Necesito. No necesitas nada.
1: Se me salió, sorry.
0: No, el café nomás es... O sea, sí, sí, el mundo se sostiene a base de café, huevos y arroz. Esas son como las comidas en el mundo, pues arroz, huevo.
1: Frijol.
0: ¿No?
1: No,
0: frijol. Café y huevo. Donde quiera que vayas va a haber arroz y huevo.
1: True.
0: Y café, donde quiera que vayas en el mundo. ¿Ya? Y de ahí, y de eso es lo que sostiene la humanidad, pues, comida. Entonces el café, pues, no, a mí no me hagan caso porque yo soy un vato que ni para tomar café sirvo. Y cuando me tomo café... tengo que...
1: Es agua.
0: Agua y que no esté muy caliente y quién saque güey. Un día quisiera tomar café, pero bien, como se toma el café.
1: Negro.
0: O sea, que tú mueles el grano.
1: Ah, okay.
0: Y que haces todo la faramaya y que te lo tomas así sin echarle azúcar y
1: leche.
0: Cremas y leches y esa mano. No, sí bien como es. Y creo que pienso que puede ser una gran experiencia tomar café como se debe de tomar. Porque como lo tomas tú, lo toma el chino, que es poquito café y luego un chorrotote de leche y de la...
1: De vanilla.
0: De la de vainilla o de hazelnut y esa más, ya no es café. Ya no es café. Café bien así, de bien, bien. De bien a bien. El patrón nos va a acompañar el día de hoy, hasta que venga el chino. ¿Cómo estás, patrón?
2: Muy bien, Don Cheto, ¿cómo amaneció el viejón?
0: Amanecí.
2: ¿Qué es ganancia?
0: ¿Qué es ganancia, hijín?
2: Pero sí huele como que aquí medio raro.
0: No, huele bien perrón, hijo.
2: Es que anda unos días usted que trae unos perfumas.
0: Yo no sé por qué ando gastando mis perfumes aquí con esta raza.
2: No lo merecemos.
0: Quiero, güey, yo mire el que vengo yo. Es que no merecen el periflico.
2: Para la plebada que no sepa, Don Cheto llega con unos perfumes raros y empieza a explicar este perfume, el rey de
0: Uzbekistán. De quién saqué, güey.
2: Y luego, que lo usaba el rey de Uzbekistán y que no sé qué. Y aquí lo viene a andar luciendo con la perrada
0: aquí
2: de nosotros.
0: Aquí nomás, aquí yo no sé para qué traigo estas...
2: No merecemos ese
0: perfume. No se merece. No, al contrario. Nomás me eché porque me lo mandó mi perro. Compa G. Rivas. Le quiero mandar un saludo a mi compa G. Rivas que vende perfumes en Instagram.
2: Es mi dealer también.
0: ¿También es tu dealer?
2: Ella,
0: y ya le mandé uno ahí y le dijera, ¿no tienes este? Y me dijo, sí, viejón. Órale, pues dámelo, vara. Órale, pues.
2: Algo bien.
0: Y bien vara que me lo dio y siempre me manda bien harto. O sea, le compro uno y me manda otro y me manda samples y así, así, ¿no? Aje Rivas, ¿cómo está en Instagram? Aje Rivas.
2: Aje Rivas, ahí le traigo un regalito.
0: Aje Rivas
2: Perfumes. Aje Rivas.
0: Aje Rivas Perfumes, ¿verdad?
2: Perfumes.
0: Le mandamos... ¿Dónde vive el vato? En
2: Miami, allá en Florida.
0: Florida, en lugar de Florida.
2: En Florida, por allá, pero a todo dar el vato.
0: ¿Se le gusta la perfumada? Todo hombre, tienes que tener ahí un perfumito ahí chidón.
2: Sí, ahí tiene todo el vato, macizo. Sí, te trae bien ajuareado aquí con...
0: Aje Rivas Perfumes en Instagram. Aje Rivas Perfumes. Bueno, vamos a recordar nuestra infancia. ¿No tuviste infancia, señores? Al regresar, 9 después de la hora, ¡regresamos!

0: ¡Estamos en vivo! 16 después de la hora. Estamos en vivo en este 6 de agosto. En vivo, en vivo, en vivo, en vivo, en vivo, en vivo, en vivo, en vivo, en vivo, en vivo, en vivo. Giselle Bravo, bienvenida, hija.
1: Gracias, viejón. Estoy muy feliz de la vida porque me voy a zumbar ahorita un elotito.
0: Un elotito que nos trajo nuestra amiga Yesimex engordándonos, señores.
1: ¿Qué tiene?
0: No nos quiere ver delgados. Quiere ser la única delgada aquí, la güey. La
2: verdad. Y viene engorda todo mundo.
1: Todas bien bofas, pero yo quiero ser la única fina.
2: Bien bofas.
0: A ver, ¿uno tuviste infancia?
2: No, tú no
0: tuviste que ver con pan.
2: Que tenga que ver con pan.
0: Si nunca te echaste un pan de la tienda con una Coca-Cola y sentado, así viendo el atardecer,
2: no tuviste infancia.
0: Vuelve a vivir, por favor.
2: Ahí le va una que me aventaba.
0: Cálate.
2: Nos íbamos a la casa allá de Condon Memo, allá tenía unas vacas el viejón, ¿ok? Y decía yo, si tomamos leche con pan, voy a calarle directamente así, de la ubre. Pero de la ubre a la boca y un pedazo de pan de mujer. Que ahí si talo le va a ir un pan que le llama pan de mujer.
0: Ah, pan de mujer, sí, pan claro, de mujer. Claro, pan de mujer.
2: No tuviste infancia si no comiste un pan de mujer así, pero así directamente, no, ya te iría, agarraba la ubre así,
0: así, la espumita.
2: Vámonos con
1: la
2: espuma.
1: La mía está más light.
2: Vámonos, recio.
1: Yo le iba a decir, si, yo iba a decirle que si nunca te dieron tu hot chocolate, tu chocolatito así caliente, así bien espumosito, y te dabas tu panecito y lo cortabas y lo chopeabas así y te lo comías, no tuviste.
0: Está fresón, pues.
1: Ay, es que no manches de la ubre. ¿Y cuándo perras voy a agarrar una ubre y ahí?
0: ¿Nunca se agarra así que de la, pegarte y que de la, así que la leche salga de bien a bien?
1: No, viejo, yo nunca tuve vacas. ¿No?
0: Oh, bueno, pues. Ah, ok. Que debes vivir.
2: Si no te quemaste el hocico con el pan que te trajo la Jessie ahorita, no tuviste infancia. Me lo acabo de quemar, plebada.
0: Señores, si no te echaste una burra. No, esa no la voy a leer, no la voy a leer, pero estoy de acuerdo.
1: Pero coincido, dice, por problemas de peta, la neta.
0: Los marranos. Y de morrillo no te mandaban a abrir el gallinero para que salieran las gallinas y tú lo abrías y salías corriendo para que no te picaran los guajolotes. No tuviste infancia, Santiago.
1: Sí, te siguen. Yo he visto videos de niños.
0: Los patos también te siguen.
1: Pero yo he visto que los guajolotes sí son más mendiguillos con los niños, o sea, bueno, con quien
0: es que los niños son muy cócuros.
2: Don Pichetto, los gansos
0: son
2: mendigos.
0: Los gansos esos te siguen hasta,
1: ¿sí?,
0: que te
2: alcanzan. Pero mendigos son. Esos no, y te les vas encima y te atoran.
1: No,
2: esos son peleoneros. Macizo.
0: Pato o ganso.
1: Un pato. Los patitos no me ha tocado ver, pero sí me ha tocado ver los
2: turkeys. Guajolotones.
1: Que esos sí son bien.
0: Sí, pues aquí ves diario un guajolotón ahí. Yo.
2: Don guajolotón.
0: Vamos a leer más, dice. Si nunca te le pegaste a un autobús, a una galeana, y te querías subir a la canastilla, no tuviste infancia, claro.
2: Nosotros como estábamos morros ahí en el rancho, a luz a mi gente, estación Capomas, Guasave, Sinaloa, México, el ombligo del mundo, no porque esté en el puro medio, sino porque está hundido, Don Cheto, ahí en el rancho. Nos subíamos, iban los camiones de los refrescos, pues, de la coca.
1: Sí.
2: Y a nosotros nos gustaba encaramarnos y colgarnos ahí del camión. Y cuando fuimos creciendo, agarramos la maña. Porque por ahí por el rancho pasa el tren, Don Cheto.
0: Ajá.
2: Pasa el tren, Giselle.
1: Ajá.
2: Y quisimos, si nos subimos al camión, ¿por qué no nos podemos subir al tren?
0: No, cállate.
2: Pero un día, el tren siempre se paraba ahí, pero ese día nos subimos varios y uno de los morros no se alcanzó a bajar.
1: Ajá.
2: Tuvieron que ir como a 2 horas todavía para arriba para ir por el morro porque el tren le dio y no se alcanzó a bajar.
1: No manches.
0: Oh, pues claro que te iba a decir que no te ibas a bajar al tren, hijo.
1: O lo llevaron a otro pueblo.
2: Hasta Angostura, por allá terminó el plebe allá. Y llegamos.
0: A la otra estación, pues.
2: Y llegamos con los papás y le contamos. Y ahí van los papás en Madrid a por él. Y cuando llegaron allá, dice que el morro estaba... llore en la central de ahí de los... Ahí en la terminal ahí del tren.
0: Si nunca te le perdiste en el mercado a tu jefe.
1: No tuviste infancia,
0: yo.
1: Niño que se respeta, se tuvo que ver perdido.
0: Pero regularmente estábamos o viendo el señor que vendía las canicas o cómo mataban los pollos, ¿verdad? Nomás estaba viendo cómo mataban los pollos, ¿eh?
2: Sí, cierto.
0: ¿Verdad? Jefa, ya trabaja los... El tomate,
1: el mandado.
0: Y el mandado, y tú, mamá. O si nunca le diste la mano a una señora que no era tu jefa. La señora, ¿qué pasó, hijo? ¡Ay! ¡Mamá! Le diste la mano a la señora que no era tu jefa.
2: Sí, cierto, sí, cierto.
0: ¿Qué pasó, niño? ¿Has perdido? No. Sí.
1: Qué mortificante es eso.
2: En los mercados o en las tiendas.
1: A mí me pasó a los 6 años.
2: Que te voceaban por el micrófono de las tiendas.
3: Ah. Un niño se perdió.
1: Fulanito.
3: Trae una playera negra y está cachetón.
1: Sí, sí, sí. No manches.
0: Un cachetón.
1: Repórtese a la entrada.
2: Y no, mi mamá. Manches, qué vergüenza.
1: Sí, mortificación y vergüenza.
2: Mi mamá para una nariz.
0: Está bien buena la de mi amigo el Mayo. Si nunca te embrocate, ¿sabes qué es embrocarte?
1: No.
0: Como bajarte, pues, así.
1: Ah.
0: Si nunca te embrocates en un arroyo, en un río, a tomar agua así de agua corriente.
1: No.
0: Es que iba a decir que si nunca te brocaste al agua, pero oye, medio se te olvidó, ¿verdad? Sí. O sea, la raza que nos oye a nosotros, pues, está muy avanzada en su mente, sí. Y va a ser, oye. Pero si nunca te brocaste al agua, sí. O sea, pues, espérate, a un arroyo, a un agua arroyo, corriente, y río, que... algo así, una charquita que le quitabas ahí.
2: Es sargazo.
0: ¿Por qué le hago así?
1: No, soy viejo, por eso lo estoy viendo, porque digo, ¿te proyectó?
0: Me proyecté.
2: Bueno, pero todavía uno hasta la limpiaba. Porque dice, no voy a hacer que me vaya a enfermar por...
0: No va a ser que me traiga uno de esos maromeros. Un maromero, güey. Un
2: maromero, güey.
0: O un carrito del agua, de los que andan así por la ciudad. ¿Verdad que sí? Ahorita regresamos, déjense caer, estamos en Instagram. El patrón al aire, bravo Giselle, Don Cheto al aire. ¿En esto qué es? ¿No tuviste infancia? Y sí, soy Said, que ya me lo llega.
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0: Si nunca echaste pescaditos que agarrabas allá en el río a la pila de tu abuelita y se morían o te agarraban a madrazos porque esa agua no era para echar pescados, no tuviste infancia.
1: Ay, no.
0: A ver, esta es una de las abuelitas. Si nunca te dijo tu abuelita, ¡hijo! ¡Ven, porque se me cayó la tal cosa dentro de la pila!
1: Y ahí vas.
0: Entonces tú te tenés que embrocar a sacarle el cuchillo, el casito del agua que se le hundía dentro de la pila y ella te decía a ti, ¡hijo, no me ayudas a sacar esto dentro de la pila! ¡Ay, ay, ay, ay, ay!
2: Dice por acá, si no brincabas en un monte de arena de una casa que tenían en construcción y salía la dueña de la casa a regañarte porque le regabas toda la arena, no tuviste infancia, dice por acá.
0: Dice Alberto, si nunca tu jefa casi te arrancaba el cuello cuando te quitaba el suéter, no tuviste infancia.
1: ¿Y dice usted el otro día que digo que las jefas cuando te cambiaban o cualquier cosa que eran bien sádicas, ¿verdad?
0: Quítate, muévete, y das vuelta y la pata te la jalaba.
2: La hurracarrana.
0: Sí, ¿no? La hurracarrana, la quebradora.
3: ¿Nunca lo bañaron usted con estropajos que salen del monte?
0: ¿Cómo no?
3: Que te bañaba tu mamá chismorrillo así para que ¡órale! ¡Órale! Y te... No,
1: se te quite la mugre, seguro.
3: Es que hay unos estropajos que crecen en el monte que se secan y irán.
0: Yo creo que las jefas dentro, cuando a uno lo maltrataban así, ajá, por dentro decían, no sé para qué te tuve, yo tan a gusto que andaba soltera. ¿Verdad que sí?
1: Tan morrillo.
2: ¿Para qué me acosté con ese hombre?
1: Ay, no, man.
3: Si no le diste un resorterazo
0: a una... Pa' cabala, ¿te pareces a él?
1: Ese es el coraje, ¿eh?
0: Coraje, que ellas sí, si eligieron mal y se desquitan con uno. Sí,
3: sí, sí. Ahí le va, dice, si no le diste un resorterazo a una nache de tu compa y lo hacías llorar y luego... La abuelita se metía y te metió una tunda, no tuviste infancia.
0: Ah, era mi compa Santiago Nava, me dijo una chida. Dice, si no te acuerdas de cuando Don Cheto contaba una historia que duraba una semana.
1: Hace 20
0: años.
1: ¿Ah?
0: Sí, me acuerdo. 20 años, pues sí.
1: Dicen que...
0: Santiago.
3: Si no brincaste en un montón de arena y ya seguías jugando, ¿ya se lo dijiste?
0: Según la hijos ahí, según yo.
2: Sí, sí, sí. Pon la mano.
3: A ver. ¡Ay! Uy, ¿qué tiene la mano pesada tú?
0: Tiene la mano pesada.
3: Pesadona.
0: Hablate bien sinaloense, viejo.
3: Con razón, pues ni modo que puede, ¿cómo va a hablar? Sí. Apenas que me preste el sombrero ayer.
2: Si de morro no te encerrabas en el baño a ver revistas de Labón, no tuviste infancia. ¿A qué se refiere con
0: la revista? Yo nomás voy a decir, este va a ser mi comentario.
3: lo puedo hacer. A ver. Una, dos, tres. De la bona.
1: ¡Qué maravoso!
3: Yo no. Y lo de Rascahuele estaba más perro, Don Cheto. Yeah. Lo de Rascahuele, ay.
0: A ver, está bien maníaca, esto estaba para el chino, pero pues como no ve, ¿no?
1: Niño.
0: Si nunca te robaste los calzones de alguna mujer, al menos de tu prima, la más buena.
1: ¡Qué raro,
0: no tuviste infancia!
1: ¿Tu prima la más buena? ¿Quién dice
0: un vato, eso? Un vato.
3: Vamos a hacerlo para el Toluco, pues, Rodríguez. Oye, ¿sabes qué hacíamos cuando estábamos morridos nosotros cuando llovía? Tiempo de aguas. Ahorita que dijo este Maromeros, las ranas y los sapos, que teníamos una plática ayer de eso.
1: Ajá.
3: Cuando ponen los huevecillos, ponen como una tira.
0: Sí.
3: Ponen como una tira así. Nosotros los agarramos de morro y nos los poníamos como collares. Y según traíamos collares nosotros.
1: ¿Miran los huevos de las ranas? ¡Qué perro asco!
3: Sí, así nos los poníamos así. Y decíamos, traíamos collares.
0: Están más salvajes. Están más salvajes.
2: ¡Tatanca!
1: Yo coleccionaba las ranas porque llegaban para comprarles la piel de las ranas.
3: Ah, sí, esa también no se la he contado, en Cheto.
0: ¿Cuál?
3: Que ahí en el rancho había muchas ranas y muchos sapos, demasiados. Y una vez llegó raza ya a comprar las ranas y los sapos, que dice que para hacer cintos o botas o carteras o no sé qué, con la piel del sapo y la rana. Pues ahí está todo el plebero buscando ranas y sapos en el rancho. Se acabaron, Don Cheto, pero ¿qué cree que pasó?
0: ¿Qué?
3: Al siguiente año, en el tiempo de lluvias, era una de grillos, de insectos.
0: Que mataron a los sapos.
3: Correcto.
0: De hecho, dicen que la peste negra... hay una teoría que la peste negra que mató millones de personas en la época medieval allá en Europa fue porque empezaron a decir que empezó la onda de las brujas, la cacería de brujas. Entonces empezaron a decir que los gatos era como la mascota de las brujas o el instrumento de las brujas o que tenía una conexión con el maligno. Entonces empezaron a matar gatos.
3: Y este siniestro.
0: A lo que hacían gatos. Empezaba dicen que incluso hasta la iglesia pagaba por gato muerto. Y los morrillos andaban con palos matando gatos.
1: Uh-huh.
0: Entonces, se acabaron los gatos en las ciudades medievales. Estaban relacionados con las brujas. y llegó la peste negra por medio de las ratas.
2: Esto fue jueves de...

0: misterio.
1: Muchas gracias, ahí. Sí, ahí.
2: Ya lo libró, Don Cheto.
3: Esto fue Jueves de Misterio. Hoy tocamos la peste negra.
1: Muchas gracias, señor. Gracias. Bueno, yo ya cumplí, ¿vale? Ya, ya gustando yo. Ya, Silverio. Qué agusticidad siento yo aquí en el programa.
0: No.
1: Qué agusticidad siento yo. Que ya cumplió uno con sus labores del día, ¿verdad?
4: Paso de lanza.
1: Ya.
2: Sintió como que fue a desbararte una parcela completa.
0: Si nunca te sacaron los piojos delante de toda la gente y te daba vergüenza, no tuviste infancia, dice Misael. ¿A poco las mamás se sacaban los piojos enfrente
1: a
0: de la gente?
1: A mí sí, y a mis carnalas también. Pero te digo algo, no es algo que me daba vergüenza, era como de
4: en era el rancho, de rigor de los
1: en el rancho niños. Todas las chiquillas se las sacaban a las 5 de la tarde espulgalos afuera.
4: ¿Pero cómo se les...?
1: ¿Cómo está, comadre? Bien, aquí espulgando a esta y la chiquilla así. Con
2: el... Y luego de la más grande a la más chica, un cheto así se ponía.
1: Iri nomás, tas, mira, se la están comiendo, comadre, mire nomás qué sangrerío los
4: piojos. ¡Qué asco!
2: Sí, sí.
1: Grisis, los güeyes, grisis. Ay, qué asco, tronaban. Hasta la hacía mi jefa, hoy,
4: ¡pah! ¡Ay, no!
1: Sí, porque estaban bien llenos de sangre,
2: ¡pah! Y luego, mire, este está güerito.
1: Mire, este está más hasta güeros tienes.
2: ¿Ah, sí?
1: A mí se me dijeron, creo que hasta de puerco traes, hijo de tu chico. Unos güerotes.
2: Güerotes.
4: ¿Qué se acuerda que digo que le habían puesto veneno de
1: para los puercos en la cabeza?
2: Sí, sí le ponían.
1: Por eso estoy loco yo, vale.
2: Sí. ¿A usted le pusieron eso?
1: Yo por eso estoy loco.
2: Yo creo que sí, Don Cheto.
1: Porque una vez el ayuntamiento mandó a unos güeyes ahí con unas bombas de esas de palanca.
2: Sí, como loco. Una bomba para
1: fumigar
2: para
1: los
2: faena.
1: Para andar la faena y para fumigar los puercos, porque quién sabe qué están los puercos, para los piojos de los puercos.
2: Ey.
1: Y mi jefa fue a fumigar los dos puercos que teníamos el señor y le dijo, échile este en la cabeza. Y el vato como que de... entre cotorreo y pues ni modo decirle que no, mi jefa me agachó y que era que me da tres carrujazos.
0: ¿En serio?
1: Tres carrujazos allí en la maceta y luego que me pone así una bolsa. Que me pone
2: para que amarre, para que amarre.
1: Para que hiciera efecto invernadero.
2: Sí, que
1: me
2: sí.
1: Vale, le piojerío, güey, para mí, güey. Mira, San se acabó, se me acabaron los piojos. Pero quedé loquito, hijo.
2: Terminó aquí en la radio.
1: Yo estoy chisqueado. Se me van las cabras.
2: No sé.
1: Se me van las cabras. Estoy chisqueado. Yo estoy loco. Ya, mis 500 dólares que me robaron.
2: Este que dijo que
1: no,
2: estabas
1: no,
2: ahí.
1: No, mis 500. Y mi cadenita, ¿dónde está mi cadenita?
4: ¿Cuál cadenita?
1: Giselle, la foto que me ibas a mandar.
4: ¿Cuál?
1: ¿Dónde está? Yo estoy loco. Se me van las cabras.
2: No le crea a este.
1: Yo estoy chisqueado. Yo ya dije el Jueves de Misterio.
2: Dice, si nunca le mentiste a tu mamá para no ir a la escuela porque un día antes habías marrado para una pelea y ahora que tenías que ir, le sacabas, no tuviste infancia.
1: O sea que quedaste a pelearte con alguien.
2: Con alguien y dices, mamá, no, ando enfermo, no pude ir a la escuela porque hoy tenía...
1: Porque te iban a madrear y
2: te iban a madrear.
0: Dice, si nunca te dijeron que eras adoptado o que te encontraron en la basura, no tuviste infancia.
2: Gato.
1: Ah, sí es cierto. A ti tú no, eso era pelea entre hermanos,
4: los hermanos, los hermanos.
1: Tú eres adoptado. Pues a ti te encontraron en la basura. A ti mamá te encontró en el tianguis.
2: Este es para ustedes dos.
5: A mi hermana.
1: ¿Qué le decía?
5: A eso que le encontraron en la basura. Bravo. Que mi mamá sintió lástima que vio una niña.
1: ¿Tu mamá suele ser tu hermana?
5: Mis hermanos y hasta yo también.
1: Tú cállate, te compramos en la Choc. En la de segunda.
2: Están todas igualitas.
1: Todas en la Choc.
2: Dice el Iván, dice González.
1: A ver, y hagan caso este, hombre.
2: Si no escuchaste cómo Don Cheto imitabas ahí de los espectáculos, no tuviste.
1: No, yo no lo imité nunca.
2: Claro que sí, yo lo
1: escuchaba. No fui yo. Sí. Fueron los bombazos que me aventó el vato.
2: Yo estoy loco.
1: Yo estoy chisqueado, se me van las cabras.
4: ¿Fuera el medicamento de las piojos, ¿verdad, viejo?
0: Si de niño nunca te aventaste a la cama de agarrando un balón como portero y tu jefe te pegaba una gritoniza porque le ibas a romper el frame de la cama, no tuviste infancia,
1: que te aventabas. Brian. Yo no sé por qué las mamás ya antes se enojaban porque los chiquis brincaban en la cama.
4: Es que también por la base... Porque es de madera.
1: Las camas, ¿qué madera va a ser si nosotros teníamos una perro latonis? Latas. Si tú nunca tuviste una cama de latón, no tuviste infancia.
4: ¿Qué es latón? Como de...
1: De latón, de latón, de este material.
2: Como aluminio, pues.
1: Material.
4: Ah,
1: aluminio.
4: No, viejo, no manches.
5: Ni que fuera pobre, dice.
3: Dominio, va a tumbar.
5: Ni que fuera pobre.
3: Va a tumbar la puerta.
1: Perra puerta, yo la puedo tumbar. Aparte, yo estoy loco. Es que echaron el puerco en la cabeza. Yo estoy loco.
2: Ya fue de misterio, ya dije.
1: Entonces, si era de latón, que se iba a quebrarse el de latón, nomás las jefas, porque pensaban que todo se les desgastaba a las pobrecitas.
2: Aquí te está fuerte.
1: Cállate, hombre. No, para hablar, estoy loco.
2: Don Cheto, le voy a brincar. Dice: si de niño no te quemaron los pies por andar de casera, no tuviste infancia. Le quemaron las patas a niño, de niña. Porque andaba de vaga, dice.
1: No, pues está muy fuerte.
3: Era Hitler.
4: Ya es abuso infantil.
1: ¿Era eso? Hitler y los jefes.
0: Espero que no les dé regalo el día del padre y el día de la madre.
1: ¿Te acuerdas que me quemaba las patas, jefa? Pues ahora, ¿qué cree?
5: Le voy a que...
1: avientas como te aventaba ella para cambiarte y ir a la escuela. Así colchón, levanta las patas y tenga.
5: Con la plancha.
1: Dice, Giselle, alguien te lo tiene que decir y me tocó a mí. Dice el tío Junior Aguacaliente.
4: ¿Qué?
1: Cuando dijeron lo de los calzones robados y tú dijiste que quién podría hacer eso, te tengo que decir. Tú eras la prima buena.
4: ¡Qué vergüenza!
1: Yo estoy de acuerdo.
4: Esa es infancia maniaquilla.
1: Quiero hacer una pregunta para el público. Ustedes, si fueran primos de la Giselle,
4: no.
1: ¿Le robarían mucho?
2: Sí, de hecho el chino está vendiendo unos.
4: No, yo sé que tú no eres maniaquillo, bebé.
1: Vuelvo a preguntar, público.
2: Sí.
1: Si la Giselle.
2: Sí.
1: Fuera su prima, ¿le robarían unos chotis?
2: Sí.
1: Yo también.
0: ¿Cómo que usted también?
1: Es que yo estoy loco.
0: Ay, no, ya,
1: estoy loco.

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1: Que si como estoy.

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1: Y esto va para toda la gente trabajadora.

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4: Al aire, familia, buenos días, ¿cómo estamos? Familia, gente, ¿cómo estamos?
5: Ay, puro millón.
4: No se nota nada, no se nota que anden bien perrones como yo, que anden bien perrón. Estrenando guayabera, mira.
5: Qué bonito.
4: Sí, cómo no, gracias.
5: OOTD.
4: Mira.
5: Mire nomás.
4: Compré 10, pues.
6: Me gusta, me gusta.
7: Qué elegancia la de Francia.
4: Qué elegancia del elegante.
7: Qué barniz el de París.
4: Eso, elegante.
5: Sí, se fue como Gordon Tobogán en las compras, ¿verdad?
4: No, pues que hasta no tenía, vale, ya las otras me quedan del doctor Simi.
5: Sí, no, pero ya meritaba ya comprar unas.
7: Se la mandó a Don Chetín las otras, ¿no? Ya se las regaló Don Chetín.
5: Sí. Mejor.
4: Hablándolo por lo claro, vale. Ya andamos aquí. Familia, buenos días. Saludos, amigo Don Cheto. Pero pues el burro se cuenta el último, así que primero vamos con... Hoy viene de Selena, señores. ¡Giselle Bravo!
7: ¡Oh!
4: Traes como el de Selena. No te he visto de la cintura para abajo. ¿Es pantalón o es falda?
5: Es pesquero.
7: ¡Que se pare! ¡Que se pare!
4: ¡Que se pare! ¡Délalo!
7: A ver.
4: No, bailame la de Viri Viri Bamban. De bien a bien, dijo Chuchera.
7: ¿Quién
4: era la de Viri Bamban la que bailaba?
7: ¡Viri Viri Bamban!
6: ¿La de lavadora?
7: No, que sí, que Viri Viri Viri Viri
4: Bamban. No, más para allá, más para allá.
5: ¡No, no, ya!
4: No, más para allá. Más para atrás, con su respectivo. Ahí. Más
5: pero atrás, que se dé la vuelta.
7: Se emociona.
4: Ahí, ahí estaba. Viri, viri, bamba, se emociona.
7: Se emociona.
4: Ya no reacciona. No lo pierda. Ese balón, chiquilla. Ingratota, ingratota.
5: Hay que enfocarnos en la
4: Hay que enfocarnos en el programa. ¿Cómo estás, Ingratoti?
6: Muy buenos días a toda la gente que nos ve, que nos escucha esta mañana. Buenos días a toda la gente que está aquí con nosotros en Don Cheto al aire. Gracias por acompañarnos este jueves.
5: ¿Es jueves,
7: señor?
5: ¿Sí, cierto,
7: ah? ¿Eh? Jueves, ya, fin de semana, ya.
5: ¿Se nos fue esta semana?
6: Es jueves.
7: Y el mes, y el año.
5: El año, oh, ya.
7: Valió roña, ya.
5: Viejo, ¿usted puede decir?
4: ¿Sobre qué?
6: ¿Se fue?
5: ¿Se fue?
4: No, no, ¿sobre qué?
7: Ah, es que está loco usted.
6: ¿Quién soy? ¿De dónde vengo?
5: Estrella fugaz.
4: No, es que no, no las entiendo. ¿De qué están platicando?
5: Oh, my God.
4: Es que yo me quedé todo en el viri viri bamba y estoy contándole a la raza que dijo, otra vuelta, don Chavo.
5: No, no, ¿cuál otra vuelta?
4: Bienvenido. El patrón al aire, ¿cómo estamos, patrón al aire?
7: Al tirante como un overol.
4: Eliud Patrón.
7: Verdugo.
4: Verdugo. Tiene nombre de narco igual. Perdón que te lo tenía que decir.
6: Sí.
4: Mira, imagínate, guacha nomás, guacha. En exclusiva, agarraron al jefe del cartel, Aniceto. ¿Verdad que no suena bien?
5: No.
4: Pero guacha, agarraron a uno de los cabecillas del cartel, Eliud Patrón Verdugo. Sí suena, que sí suena como cabeza.
6: De hecho, quiero leer el mensaje que mandó Hilda Marcarena esta mañana. Dice, dijo? Propongo un juego. Que el patrón se quede en la mañana y que Chino lo mandemos a la tarde.
7: Inga.
6: Después del video que me acaba de mandar Bella, donde tengo pruebas de que se roba todo lo que dejamos aquí olvidado, ya lo quiero mandar a la tarde.
7: Inga.
6: Porque yo perdí una lonchera y resulta que apareció con Chino en las piernas allá en el lugar Gardena, de Bella.
7: En Gardina. Hasta allá fue a dar.
6: Y le pregunta a Bella, ¿y esa lonchera? Y todavía responde él, se la robé a Said.
4: No, es que el Chino tiene una onda de... Vamos a recordar un poco de su por si algo le pasa. Estira, ahí te va. El Chino tiene una cosa. De que aquí, este es un lugar donde supuestamente nomás entramos nosotros.
6: Supuestamente.
4: Entonces, si yo dejo mi computadora, no hay pedernal.
5: Sí, aquí dejamos
4: gorras y lo que sea.
6: Yo soy una persona que todo se le olvida.
4: Explica. Entonces, Entonces quiere decir que si aquí se nos queda algo, es sí. porque sabemos que mañana vamos a llegar y sí. aquí va a estar.
7: Ey.
4: Porque en teoría nadie tiene que entrar aquí.
6: Sí.
4: El chino como que dice, ¿y esto de quién será? Pues si lo dejaron y ya se lo lleva.
6: Sí, y se lo lleva.
4: Se ha llevado audífonos.
6: Sí, sí.
4: Y
5: cargadores.
6: Se ha llevado audífonos, se ha llevado todos los vasos de Starbucks de mi tía, etcétera.
4: Todo se ha llevado.
7: Mira algo mal parqueado y vámonos recién.
4: Mal parqueado. Y hablando de gente mal parqueada, Ferrari, ¿cómo estás, hija?
5: Good morning. ¿Cómo que mal parqueada?
4: Te marqueo que te parqueas muy mal.
5: Ah, es que llego a penita, señora. Sí.
4: No, una mujer viene nomás. El que se case con la Ferrari se va a rayar.
5: Sí.
4: Se levanta a las 3:45 de la mañana, todas las mañanas.
5: O sea, que va a ser desayuno.
4: Camina, se levanta a las 3:30.
5: Sí.
4: Camina una power walk de 2 millas, que las hace más o menos en 30 minutos.
5: Yeah.
4: Se da un baño de agua fría, uh-huh. se perfuma, se encrema, se perfuma, uh-huh. se hace sus egg whites con yeah. un toast de aguacate sí. y se viene a trabajar.
7: Vámonos, recio.
5: Y su macha.
4: Y su macha, y su macha.
7: Oye, hablando de olores, oye, qué machín huele, viejón, ¿eh?
4: Ay, nomás.
7: Perrón.
4: En la botita de Avon, cuando quieras.
7: Amo.
4: La
7: botita de Avon. Brut.
4: Puro brut. Puro brut. All Spice, mi compa. Así nomás. 10 después de la hora, hoy tenemos Notiche. Feliz jueves, señores. Tenemos invitados el día de hoy, señor productor.
6: Así, señor. Viene Arley Pérez el día de hoy, esta mañana.
4: Órale, pues.
6: Va a tener gira con Panther Bélico.
4: Ah, de veras.
6: Y entonces el Arley Pérez viene aquí a hablar de nosotros de esta
4: gira. ¿Y Sejijuntis no va a venir?
6: Creo que no. Creo que va a venir hasta la próxima semana.
4: Órale, pues, está bien. Bueno, vamos a empezar con la noticia, señores, que no se diga más. ¡Oye, Notiche! ¿No pusiste eso?
5: Sí.
4: ¿Sí? Suspende Estados Unidos actividades en Michoacán, según esto, por amenaza. ¿De qué se trata? Ahorita les explico bien también.
8: Cheto, las deportaciones masivas de ICE están teniendo un alto costo para la economía de Estados Unidos. Están advirtiendo, les tengo todos los detalles también.
4: En otras noticias, señores, ya hay recompensa por el que quedó de cabecilla del cartel de Jalisco Nueva Generación, $25 millones. También.
8: Y también, Don Cheto, hallan armas y notas sospechosas en el club de golf de Donald Trump. Les tengo todos los detalles también.
7: Cae célula del cártel Jalisco Nueva Generación en España. Traficaban la droga en vainilla.
5: Che.
4: Allá en España.
7: En España.
4: En vainilla, mira nomás. Hablando de vainilla, señores, Tito Padilla en los deportes y en los espectáculos.
6: Se convierte en la primera banda en llegar al Museo de los Grammys. Confirma familia de Pérez Hilton que el bloguero recibió atención médica psiquiátrica. ¿Quiénes son los nominados a la Casa de los Famosos México? Y además Spider-Man supera a los $1,000,000,000 en solo 6 días. Le tengo los detalles. Comenzamos. Esto es Notichet. Buenos días, señor.
4: Gracias, ahí García Solís. Bueno, con eso empezamos a informarlos. Y señores, la violencia en Michoacán frena abocados from México. Sí, señores, el gobierno de Donald Trump canceló temporalmente los envíos de aguacate del estado de Michoacán a Estados Unidos por la inseguridad que padecen sus inspectores de sanidad fitosanitaria en esa zona. El Departamento de Agricultura de Estados Unidos anunció la suspensión de actividades por la violencia de los últimos días provocada por la captura de líderes criminales que controlan la zona, pues, aguacatera, uh-huh. el cobro de piso y la extorsión. Entonces, como que los gabachos dijeron, ¿saben qué? Ustedes ahí arréglense porque hay mucha inseguridad en los inspectores de sanidad que hay americanos y mexicanos que andan por allá.
5: Sí.
4: Entonces, arréglenselas. Esto está causando un temor grande entre los aguacateros. Porque debemos de contar, como dije el gran periodista chino, los inspectores estadounidenses, hay inspectores estadounidenses que, valga la redundancia, inspeccionan y certifican la calidad del producto en tierras michoacanas. O sea, hay gabachos, pues, allá. Que están inspeccionando que el aguacate llegue, que sea buen aguacate y toda la cosa. Entonces, ahorita, como está bien caliente ahorita la zona aguacatera, el gobierno dijo, hey, se suspende abocados por México,
6: El oro verde.
4: Hasta que ustedes se arreglen allá.
8: Hasta Nuevo
4: La alerta
8: visto.
4: Detonó después de que fue detenido el R1, uno de los líderes de los R vinculados al cartel Jalisco Nueva Generación, y que se hizo un desbarajusti. Entonces ahora Estados Unidos frenó el Avocados from México, pues hasta nuevo aviso.
8: Pregunta, pero si el aguacate es de Michoacán y la detención del R1 fue en Jalisco, ¿qué por qué?
4: No, porque eso causó también que... No, causó que en Michoacán también hubiera...
8: ¿Violencia?
4: Violencia, sí, claro. Okay.
8: Por eso que dije como que...
4: No, de hecho, el R1 es de ahí, de Michoacán.
8: Ok.
6: Sí, sí. Todo es Michoacán, ¿no, señores?
4: Bueno, entonces, señores, el bloqueo de nuevo embarque del oro verde afectó a 82 empresas certificadas de exportación de Uruapan, Peribán, Morelia, Tancítaro, Tacámbaro, Nuevo Parangoricotiro, Tinguindín, Ario de Rosales y Tácuaro, entre otros. Entre esas compañías se encuentra Mission de México, filial de Mission Produce, entre otras muchas más, también más grandecitas, más chiquitas y medianonas. Pero hasta ahorita, hasta nuevo aviso, no Avocados from México para Estados Unidos. Adelante.
8: Fuerte, viejo. Las pérdidas de dinero. Pues bueno, la política de deportaciones masivas del presidente Donald Trump ya están pasando factura a los estadounidenses con el aumento de precios en diversos productos, además de ser afectados en el empleo en diferentes industrias. Es lo que se acaba de revelar en un reporte de American's Voice. Este aumento de los controles migratorios pues está costando cientos de miles de empleos, incluidos los de los trabajadores nacidos en Estados Unidos, así como usted lo está escuchando. En este reporte se está dando en el análisis de datos de nómina en cientos de ciudades estadounidenses y reveló que el aumento de los controles migratorios en el 2025 provocó la pérdida de aproximadamente 668 mil empleos, de los cuales entre 51 mil a 297 mil correspondían a trabajadores nacidos en Estados Unidos. Para que vean que sí afecta las redadas y todo este de ahí.
6: ¿Dónde viste el punto ese? No sé si han ido los últimos meses a Las Vegas. Las Vegas no tiene nada. Saludos a la gente que escucha también allá en Las Vegas.
8: Sí.
6: Nada que ver, don Che, está la cosa, pero fea ahí en Las Vegas, la verdad.
8: Dicen que
6: nada
8: estos que operativos de ICE están afectando evidentemente la economía locales y se está pues llevando de paso a todos los habitantes de los condados, ciudades o estados. Se está citando que en un estudio de la Universidad de Pensilvania que estas operaciones de ICE con datos en tiempo real de afluencia de público y gasto en millones de negocios, donde se confirman que está siendo afectada la economía en general en distintos niveles. Señor, así que si usted se preguntaba, no, pues con las deportaciones, bla, bla, bla, para tener más control, pues no, está también afectando nuestra economía.
6: El desbarajuste, diría don Cheto.
4: El desbarajuste. Y señores, 25 millones aumentaron la recompensa por el sucesor del Mencho en Estados Unidos. El Departamento de Estado elevó a 25 millones de dólares el monto de la recompensa que ofrece por información que lleva la captura de Juan Carlos Valencia González Salas, el 03, a quien se considera el nuevo líder del cartel Jalisco Nueva Generación. Hasta ahorita, la dependencia había ofrecido una recompensa de nada más 5 millones por el 03. Ahora, la Administración del Control de Drogas, para el Control de Drogas, o sea, la DEA, por sus siglas en inglés, considera al 03 el principal objetivo, ya que según la DEA asumió el liderazgo después de la caída de El Mencho. Fíjate nomás, le subieron nomás 20 millones de dólares más a la recompensa por el sucesor del Mencho, Juan Carlos Valencia González, alias el 03. Adelante, Giese.
8: Oigan, estaba comparando, añadiendo su noticia, don Cheto, lo que están dando por él, al igual como Osama Bin Laden.
6: ¿Cuánto daban por el...?
8: Pues más o menos están en esa cifra lo que estaban dando de Osama Bin Laden. Y aparte, pues también estaban diciendo que están ofreciendo más de lo que estaban pidiendo por el Chapo. Así que sí está muy, muy fuerte toda esta información que dieron. Bueno, mientras tanto, don Cheto, en más de violencia, el hombre que fue arrestado durante este fin de semana, pues ya revelaron más datos sobre él, que estuvo arrestado en las inmediaciones del campo de golf del presidente Donald Trump en Los Ángeles, pues aparentemente vigilaba los preparativos de seguridad antes de esta recaudación de fondos del presidente. De acuerdo con la policía del condado, el hombre identificado como Janine John Taele, de 38 años, estaba tomando fotos y videos y llevaba un cargador con capacidad para 16 balas con municiones en su bolsillo. Al registrar su camioneta ubicada en el estacionamiento de este campo de golf, pues autoridades encontraron una pistola de 9 milímetros cargada, binoculares y una placa que decía agente de protección de seguridad. O sea, mi compita iba preparado con todo. Fuerzas del orden registraron su vivienda en la ciudad de Downey y encontraron un rifle y otras armas de fuego, cargadores y municiones, chalecos, antibalas y cuadernos con comentarios preocupantes. Eso fue lo que informó las autoridades federales. Mientras tanto, el subdirector director a cargo de la oficina del FBI en Los Ángeles, dijo que las actitudes mostradas por el detenido se consideraron como sospechosas, por lo que no existe margen de error sobre lo indagado.
4: ¡Traca!
8: Pues terminó arrestado, no hizo nada, pero pues terminó arrestado y me supongo que le van a caer su carguito ahí al señor, aunque no haya hecho nada, porque...
4: Usted traiba todo un arsenal ahí, el amigazo.
6: No, claro. Hombre, pues nos vamos al otro lado del charco. Autoridades de España y Francia desarticularon una célula del cártel Jalisco Nueva Generación que presuntamente enviaba metanfetamina desde México disuelta en cargamentos de aroma líquido de vainilla. La operación es importante, lo asegurado, el uso de mercancía comercial para evadir controles aduaneros y la instalación de laboratorios capaz de recuperar la droga en territorio europeo. En total fueron 13 personas detenidas, 12 quedaron en prisión preventiva. Sin embargo, las autoridades no han informado cuánto tiempo llevaba la red activa y cuál era el destino final de la sustancia. La denominada Operación Vainilla permitió asegurar alrededor de 2.4 toneladas de metanfetamina, parte de la cual todavía pertenecía mezclada con vainilla líquida. El caso es considerado por las autoridades como una de las mayores incautaciones de drogas realizadas hasta ahora en el viejo continente. Atracas.
8: ¿Ya hasta allá llegaron?
4: No, ya tienen un rato allá, pues el lado, hija, ya tiene.
6: Allá mandan a también en Australia con olor a canguro y así también.
8: No manches.
4: O sea, todo. Que en vainilla llevaban todo el jale.
6: Todo el jale, y haz de cuenta hacían la reconversión, o sea, del líquido, la convertían en meta.
8: No manches.
6: Está.
4: Como cuando en los noventas que agarraron a que la coca la hacían en estatuas de alcancías de la Virgen y así.
6: Ah, oh, sí.
4: Ya nomás la echaban al agua y
8: la disolvían.
4: Se disolvía. Y ya pues se ponía a secar. That's y clear. Era pues, en vez de pues de ser de ¿cómo se llama? Como lo que le hacen, de yeso.
6: De yeso. Sí, sí, ahí hay una serie ahí en Discovery, no me acuerdo si es Discovery o en el otro canal. Donde los aeropuertos que agarran cómo la transportan y sale cada cosa, como hasta con talco y perfume y todo eso lo convierten. Pero ¿sí? Bueno, allá la agarraron con vainilla, la vainilla peligrosa de metanfetamina en el viejo continente.
4: Así nomás. Oh, viejón, pues estamos pegaditos como que era. Ahorita regresamos, señores, con los deportes, con el señor Agapito Tito Padilla, a ver qué nos trae en el mundo deportivo. ¿Cómo quedaron las Chivas? Ayer jugaron, ¿verdad?
6: Empataron,
8: vamos. ¿Y los Ángeles?
6: Aquí.
8: Mi papá estaba bien emperrado, me dice, ¿tenemos Apple? Y yo no te creo que tengas Apple.
6: Emperrado, ya tenía Apple.
8: Sí, porque...
6: ¿Para qué quería Apple o qué?
8: Apple, porque supuestamente lo estaban poniendo por Apple.
6: Sí, ahí por ahí pasan la League Cup, tienen los derechos.
4: O la League Cup de la Apple.
8: Sí. Ajá,
6: Apple. Pues lo hubiera llevado al estadio. Lo
4: hubieran avisado. Pues no. Si tienes Apple, si tienes iPhone, luego te dan como un año gratis.
6: O lo hubieran llevado al estadio y dice, Lona, están jugando aquí.
4: No, hubiera dicho. Cheto
6: tiene una ahí.
8: ¿Tiene Baralta ahí, viejo? ¿Y
4: quién, güeyes?
6: LAFC.
4: Ahí en el estadio. No, yo no te irá. A mí, la mera neta, les voy a decir una cosa, familia, de verdad, sí, de corazón. Pierdan mi tantita fe.
8: ¿No?
4: Es que la raza cree que yo tengo Baralta para todos lados. Yo no tengo Baralta absolutamente, y para perros, nada. Para nada.
8: ¿Para qué sirve?
4: ¿Para qué sirve estar aquí en la radio? Sí. Y que para nada. A mí no me beneficia en nada.
6: A mí dijeron que usted era dueño del LAFC, de los Chargers.
4: Te apuesto a que si ahorita digo, ay, quisiera ver un partido del LAFC. Tengo que pasar unos viacrucis, güey, para conseguir boletos, hombre.
6: Ya.
4: La raza cree que yo nomás estaba de tronar dedos. No anduviera donde quiera, hombre. Regresamos con... Ya hasta me agüité. De nada sirve ser conocido.
6: No sirvo para nada.
4: No sirvo para nada. Yo regresamos con Tito Padilla.
8: De nada sirve ser conocido.
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0: 4-0 a Nashville.
1: Toluca.
0: Y Toluca, Toluca que le mete 3-0 al Sonido de Seattle. Monterrey cayó 2-1 y Chivas empató. Se lleva un punto nada más porque en penales cae ante el LAFC. Y de esta manera, como les dije, en los penales, el que gana los penales se lleva 2 puntos. El que pierde, pues se lleva 1 punto, como si hubiera empatado, pero pues sea un poquito de más. Es de que nos están dando una muy buena barrida los equipos de la MLS. Hoy, desde el Estadio Azteca, señoras y señores, Águilas del América recibe al San Diego. Ya no lo había dicho el patrón, y nos estábamos platicando de que algunos, no todos, porque muchos, no, Tito no juegan. No, algunos están confirmados. O como el de ayer de Toluca, en el Nemesio Díez. Y hoy, en el Estadio Azteca, Águilas del América se medirá al San Diego. Algunos otros partidos, a Santos se medirá a New York. También Cruz Azul estará midiéndose contra el Philadelphia Union. Chicago Fire se medirá a Necaxa. Quiero ver si con Chicago sale Roberto Lewandowski, don Cheto. Vamos a ver si sale a jugar hoy Robert Lewandowski. Austin FC también se medirá a los Xolocuincles. Y Portland también estará jugando contra los Camoteros del Puebla ya por la noche, 8:30 de la noche, tiempo de Los Ángeles. Buenos partidos, pero, don Cheto, ya me cansé de que me estén tildando y me estén fundando, pero pues, los resultados los dicen, don Cheto. Nos están dando para llevarlos de la MLS.
1: Hasta pa' tu go, señora Agapito Padilla. Hasta pa' tu go, chavalón.
0: Me gustó.
1: ¿Qué más?
0: Oiga, pues más que nada felicitar al equipo de... De la sub-20, de que ya selló su pasaporte al Mundial de la categoría. Están haciéndola muy bien, tanto el equipo varonil como el femenil. El día de ayer el equipo varonil golea 4-0 a Panamá y el equipo femenil 4-1 a El Salvador. Así de que estaremos al pendiente de todo esto. La verdad, se está trabajando muy bien en fuerzas básicas, en muchos. Dejamos ir muchas veces, muchos. No, que no tenemos para poder alimentar a los señores. Hemos sido campeones sub-17 dos veces, subcampeones sub-20, campeones con medalla de oro sub-23. O sea, hay semillero. Lo que no hay ganas de los dueños, así como están tapándole el acceso a los de expansión a subir, pues es de gastar, de invertir. Quieren todo bien facilito, peladita y en la boca, don Chepe.
1: No, ahí se está viendo que México sí puede tener una buena selección a futuro, pero pues también hay que emocionarnos también. A los africanos han ganado retiertas veces también,
0: mundiales,
1: los van a Naranja Dulce.
0: Los van a registrar ya cuando tienen como 4 o 5 años, ¿no es cierto? Pues también nos dieron unos bien barbones, ya, no, ¿para qué decimos? Pero bueno. Oiga, vamos a tocar el tema. Me va a gustar escuchar tu opinión, tanto de usted como del patrón, como de todos de ahí, que tiene muy buenos puntos. Los equipos de Brasil, don Cheto, están pidiendo que vuelvan los equipos mexicanos a la Copa Libertadores. Pienso que se creció muchísimo el nivel tanto de México, también el nivel de Sudamérica, aunque ellos no lo quieran aceptar. Recordemos en la Copa América, la primera participación, llegamos a la final. Si no es por Gabriel Omar Batistuta, hubiéramos hecho una cosa mucho mejor. Pachuca ha ganado la Copa Sudamericana, es el único equipo que ha ganado la Copa Sudamericana, pero de verdad, don Cheto, Cruz Azul fue finalista por allá contra el Boca Juniors, la perdió también en el 2001. Chivas fue finalista en el 2010 de la Copa Libertadores, la pierde con Porto Alegre. Tigres fue finalista también, la pierde contra River Plate. Hay algunos que han sido semifinalistas como Águilas de América también en el 2000, 2007. Chivas ha sido semifinalista en la Copa Libertadores 2005 a 2006. También algunos de cuartos de final como Atlas, Monarcas, Morelia, Cruz Azul, Tígeres, Jaguares, acuérdense, Jaguares y Tígeres y Pumas. Pienso que le dio mucho auge. Comenzamos, aunque también les va a durar a Sudamérica, con algunos relojes Rolex para poder ir contra equipos venezolanos y agarrar un boleto. Eso es lo que están pidiendo los brasileños. Algunos dicen que no, pero yo pienso que sería muchísimo auge y una levantada de patrocinio. Saludos a Santander en aquel 94-95, que llegó también a la Copa Libertadores para poder darle más dinero a estos copas sudamericanas. ¿Qué piensan?
1: Tito Padilla, pues sí, yo creo que sí estaría chido que volvieran los equipos mexicanos a la Libertadores, pero también por otro lado, es como también pues, los equipos mexicanos también dicen, tampoco les vamos a estar rogando.

0: Sí, pues dinero hay.
1: Beneficia a todo el mundo. O sea, si no quiere, no, como dijo la canción. Si no quiere, no. También creo que en un momento el fútbol mexicano también, no que se dé su taco, ¿verdad? Pero también puede decir, tampoco está como para rogar que lo dejen entrar a la Libertadores.
0: Sí, porque si no va...
1: Porque México mete un dineral.
0: Sí.
1: O sea, genera un dineral en el torneo. Entonces, como que... No estoy como para andarle rogando yo a estos vatos que me den chance de entrar.
0: Pero en lo deportivo sí le beneficiaría mucho.
1: En lo deportivo, ahí sí, definitivamente, ahí, sí deberíamos de estar allí.
0: Sí, odiando. Porque no es la misma jugar... Puebla contra, no sé, contra el Sol, Real Salt Lake, que un Puebla vaya y juegue contra el Corinthians o contra River Sao Pablo. O sea, y ahí está la diferencia, pero partidazos, ¿se acuerdan los partidazos que había en la Copa Libertadores?
1: Sí, había. Oye,
2: no, yo pagaba en Santana, California, yo pagaba en aquel tiempo, en 94, 95, tenías que pagar como 25, 30 dólares. Para poder mirar un partido Copa Libertadores, venía por pay-per-view. Yo me acuerdo allá en Santa Ana, California,
1: Y era pay-per-view esos de la Libertadores. Oye, Zagapo, nomás para cerrar, te quiero platicar lo de Infantino, que ya salió a disculparse por el plan fallido de privatización por parte de la FIFA.
2: Sí.
1: Señores, se le sigue cayendo el teatro a Infantino. Yo creo que no sale este año el bofón.
0: Ahí le va otro. ¿Qué otro chisme?
1: Sí.
0: Hoy en la mañana que me levanté estaba leyendo que lo están acusando ahora Infantino, o sea, nomás se levanta y le sacan otra cosa, que ya vendió la final del 2030, se lo vendió a Marruecos.
1: No, tampoco.
0: Acuérdate que son tres países, España, Portugal y Marruecos, y supuestamente se lo vendió a Marruecos.
1: Así te la final, como que fue que se jugara la final ahí, o
0: que se jugara la final en Marruecos. O sea, no que Marruecos llegara a la final, que se jugara en el país de Marruecos la final.
2: Okay, bueno, pues se fíjense, va a ser entre chisme y chisme, no, el patrón aportando aquí chisme deportivo,
1: Oiga, deportivo sin fundamento.
2: Hoy arranca la NFL, el partido de Salón de la Fama, las Panteras contra los Cardenales, 5 de la tarde, a todos los que les gustan los emparrillados, señoras y señores, por fin llegó gol de campo. Señores y señores, todos los deportes, síganme en mis redes sociales, Tito Padilla, 74, todos los espacios, o Tito Padilla Deportes en Facebook, Instagram, también en Twitter, bastante información deportiva, yo me voy, me espumo, me desaparezco, quien digo, ponga deportes, Tito Padilla.
1: Thank you, Agapit, regresamos con los espectáculos a Ed García Solís.
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1: En el mundo del espectáculo, Saíd García Solís, andamos de negro, hijo.
2: Mire, andamos de negro. Muy buenos días a toda la gente que nos escucha y que nos ve aquí a través de Don Cheto al aire en este jueves de Perdernos el Asco. ¿Cómo está mi gordo muy vestido de negro, bebé?
1: Andamos de negro, viejón, ¿qué te puedo decir?
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2: Así, pam, pam.
1: De bien a bien.
2: Dijo Chucheras.
1: De bien a bien, dijo Chucheras.
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1: Oye, es ahí que está muy malo Jorge Ortiz de Pinedo, ¿verdad?
2: Sí, está malo. Está malo. Ahorita le platico.
1: ¿O qué puerta en platico?
2: Ahorita le platico de Jorge Ortiz. Primero quiero comentar que el día de ayer tuvieron a bien invitarme la gente de Fono, que es como se llama ahora Fonovisa. La gente de Fono, se llama Fono. La gente de Fono me invitó ayer al reconocimiento que le hicieron por 88 años de trayectoria a la banda El Recodo, haciéndola la primera banda sinaloense en estar presente en el Museo de los Grammys. El Museo de los Grammys está en LA Live, en el centro de Los Ángeles, y es una exposición en general de la música internacional. Ha habido tres latinos que han tenido sala o que han tenido exposición en el Museo de los Grammys. Primero Selena, luego Intocable y ahora Recodo.
1: También.
2: Sí, los Bukis.
1: Yo fui a la de los Bukis.
2: Ah, bueno. Hace entonces mucho, ¿no? Son cuatro. Entonces, es Selena, los Bukis, Intocable y Recodo. Y ayer la primera banda que tuvo su lugar en el Museo de los Grammys fue la banda El Recodo, que celebró, además de 122 mil reproducciones mensuales de su música, 20 millones de discos vendidos, pues que la madre de todas las bandas está acá a punto de cumplirse o 90 años, en dos años, de la madre de todas las bandas. 12 años y ya van a ser un centenario, señor.
1: Fíjate nomás.
3: ¡Qué fuerte!
1: Y yo los hace 35 años por ahí que yo los vi por primera vez en Pico Rivera por Arena, en un festival de una radio de aquí de Los Ángeles. Yo, pues obviamente, de espectador, ¿verdad? Todavía estaba Don Cruz. Todavía estaba Don Cruz dirigiendo y...
4: ¿Te vendía CDs?
1: Cantaba Julio, así de lado.
3: Ah, qué padre.
1: Estaban todos los viejones, ya no hay ninguno de esos señores. No. De señores.
2: Bueno, ayer...
1: Sí, cierto, Julio era el más morro.
4: No estaba... Poncho.
1: No estaba ni Poncho.
2: De hecho, ayer Poncho...
3: Estaban los recoditos.
2: Ayer Poncho comentó que lleva 35 años en la agrupación. Uh-huh.
1: Todavía no estaba Poncho estaba en los Recoditos.
3: ¿Cómo cuántos tendrían Recoditos él? ¿Cuándo entraría?
1: No, pues no sé, 16, 17.
4: Era las fuerzas básicas, pues Recoditos.
1: Las básicas, cantaba Pancho Barraza.
4: Pancho Barraza.
3: That's crazy.
4: Sí, ya, sí. Las básicas ahí, todos los que están ahorita, la mayoría estaban ahí en Recoditos.
2: Pues comentó ayer, estuvo Manuel Avaroa, que fue en algún momento el director de los Grammy hace 6 años que dejó de serlo, y él estuvo ahí entrevistando a Poncho Lizárraga, y Poncho comentó de varias cosas. Por ejemplo, le preguntaron cuál era el momento más bueno y más negativo dentro de la banda, y dijo, casualmente me retoma al mismo año, 1995. Cuando la banda por primera vez tuvo su primera gira mundial y nos íbamos a presentar por primera vez en los 5 continentes.
1: Saca.
2: Y ese mismo año, Don Cruz Lizárraga falleció en la gira por Europa. Entonces, imagínese, es el año en el que la banda se volvió internacional y es el año donde perdieron a Don Cruz Lizárraga. Pero escuchamos lo que dijo Poncho Lizárraga de haber tenido el honor de presentarse en el Museo de los Grammys y además de tener ya una exposición dentro del museo. Escuche a Poncho Lizárraga.
5: Gracias por acompañarnos y gracias a la gente del Museo de los Grammys por esta gran oportunidad. Sentimos que esto es un parteaguas también en la música mexicana, donde gracias a este tipo de acontecimientos Pues desde luego que la música mexicana y la música hispana, latina, pues está tomando más importancia en este gran país que nos ha abierto las puertas a cada uno de los que estamos presentes en este día. Así que muchísimas gracias, estamos aquí para celebrar, para honrar obviamente los más de 8 décadas de la banda Recodo de Luis Árraga, honrar obviamente a todos los integrantes que han formado parte de esta agrupación, que a muchos se encuentran en mejor vida, y desde luego que al fundador de la banda Recodo. Muchas gracias. Gracias.
2: Moncho, la verdad, muy contento el día de ayer de recibir este reconocimiento, y pues la verdad es que la banda El Recodo, como lo dijo ayer Manuel Avaroa, es yo creo que una de las bandas que más solidez tiene dentro del medio del género regional mexicano, y además las de mayor organización.
1: Claro.
2: Y, sí. y la verdad, dijo Poncho, en estos momentos de que todo es fugaz y de que la música es tan desechable, nosotros nos seguimos esforzando por hacer cosas de calidad.
1: Sí, aparte del Recodo, aparte también aparte de lo musical, también como empresa, también
3: sólida. Es
1: un parteaguas de cómo se podría manejar una agrupación,
2: claro,
1: ¿no? Como también en la estructural. Un abrazo para todos, queridísimos, felicidades, enhorabuena.
2: Me preguntó Isis Sausado que dónde estaba, que hasta Parque le mandó,
1: sí,
2: y no.
1: Yo sé, pero no pude ir, vale, no pude ir, en veces no puedo ir.
2: Pero entonces, pues nada más diga que no.
1: O sea, es que no sé cómo decir no.
4: Esa es otra cosa que tiene Banda El Recodo, por ejemplo, a todo mundo lo tratan, cuando vienen a los conciertos nos tratan súper bien.
2: Claro.
4: Poncho, ¿qué tiene negocio Poncho mandando mensaje a uno?
2: Sí, claro.
4: Hey, ¿dónde anda? Así sí, digo, sí. Esa calidez que tienen, que muy pocas agrupaciones lo tienen también en la banda.
2: No, Poncho un tipazo. Ayer literalmente tuve la oportunidad de platicar con él, y la verdad es un hombre, él me recordó, me dijo, imagínate que hace 23 años tú me andabas persiguiendo allá en mi boda con la Celia, que por cierto estaba la Celia ayer aquí, y me dijo, y hoy mira dónde te vengo a encontrar, y me da mucho gusto que te haya ido también, y también le dije,
1: qué bonito.
2: Felicidades a ti, la verdad, Poncho, un tipazo. Ayer estaba también Dali y pues toda la gente, toda la plana mayor de Fono, de Universal.
4: Perrón.
2: Gracias por los tratos y por atendernos también. Oiga, quiero comentar que ayer en la Casa de los Famosos México fue el segundo día de votación. Y bueno, ya quedaron las nominaciones. Hay gente que está muy prendida con el show. La verdad, le está yendo muy bien, inclusive en Estados Unidos, donde la gente a veces solamente por los clips en TikTok logran ver el contenido de la Casa de los Famosos. Los nominados van a ser Jimena Herrera, Masat Altamimi, Memo Schutz, Ernesto La Guardia y Gemma Garoa. Yo creo que, a menos de que cambien las cosas, yo creo que entre Jimena y Masat van a ser los próximos expulsados.
1: El guapo es, y el Ezio Jubejiverdi.
2: Masat, sí.
1: Masat.
3: Sí, el árabe.
4: Sí, el árabe. Tiene una...
1: A mí no me... Yo no sé, Aaron, no, Rick. Yo como que Masat se me hace que...
3: ¿Qué?
1: No le hace gestos al tequila.
2: Yo también creo que no le hace gestos al tequila.
3: ¿Tiene?
4: ¿Te cree?
1: Que no le hace gestos al tequila y más.
4: ¿Le brinca? ¿Le brincaría o no?
1: ¿A cómo qué?
4: ¿Le brincaría?
1: ¿Oye, o qué?
4: Pues le entró muy...
1: No, yo nomás digo que nomás siente.
4: Bueno, ese trabajo que lo puede hacer Said.
1: ¿Qué más?
4: Said lo
2: que
4: puede
2: nos brinque,
4: hacer.
2: La verdad,
1: brinque, que brinque, que brinque. Alguien tiene que sacrificarse por el equipo.
4: El equipo.
3: Ahora yo siento que iba a salir Jimena.
2: Yo también.
3: Porque Jimena no ha dado mucho contenido.
4: Tiene más brillo una bota de gamuza que la mujer.
3: Sí.
1: ¿Que quién? ¿Que Jimena? Jimena.
4: Sí. Tiene más brillo una bota de gamuza.
2: La actriz es muy guapa.
4: Muy guapa, pero
3: muy buena también. Es muy buena actriz.
4: Muy así como que...
1: Pero es que también ahí se nota, hay gente que tiene más ángel y una perra lechuga que ellos, sí, ¿vale?
2: Sí, sí, sí. Pues
1: yo sería uno de esos. Yo, a mí en la Casa de los Famosos...
2: Sí.
1: Me sacarían a la primera, Vali. Sí.
3: No, pero sabes que no creo.
4: Va a abrir, sí, una piedra Pómez.
1: No, me tiene más brillo una piedra Pómez. Sí, sí. Sí, ¿por qué? A ver, dime.
3: Porque siento que, a ver, usted como le gusta cocinar, cocinaría. Y luego, aparte, con sus historias que tiene de viejito, a todo mundo le estuviera sacando información y luego está platicando sus
4: historias del rancho. Para el chisme, ajá, sí, viejo, la neta,
3: entonces,
4: sí.
3: Entonces, contenido creo que sí, pero pues el estar ahí, nomás existir y eso, como pues mueble. No suma.
1: ¿Qué más hay sin?
2: La única que no tuvo ningún voto y que a todo mundo la adora es la licenciada...
3: Ah, pero porque saben que viene.
1: ¿Apocalipto?
2: Pues, sí, no, ni un voto, lleva 2 semanas, invicta.
4: Nadie
2: ha votado por ella. Incluso por Aldo sí votaron y por ella no.
4: Sí, uy.
3: Pues estuvo nominado, Aldo.
2: Sí, Aldo estuvo nominado la primera semana. Aldo Rindón. Mi comadre.
1: Ah, el de ojos de Niño Dios.
4: Está bien chistoso ese, güey.
3: El Buzz Lightyear.
2: El Buzz Lightyear.
1: El Buzz Lightyear. ¿Qué más?
2: Oiga, confirmó la familia de Pérez Hilton que hay un tratamiento médico, psiquiátrico y psicológico para el bloguero. Luego de que el famoso recibiera atención médica y de emergencia en Miami tras una transmisión en vivo que generó preocupación a sus seguidores porque aparentemente estaba tratando un intento de un suicidio, su familia finalmente habló al respecto de manera pública. De acuerdo con US Today, en un comunicado público en su sitio web, la familia y el equipo de trabajo de Pérez Hilton confirmaron que el influencer estaba recibiendo tratamiento y agradecer a los seguidores por la abrumadora muestra de cariño y apoyo y oraciones. Muchos de ustedes se han comunicado y expresado su preocupación por Pérez. Estamos inmensamente agradecidos por la abrumadora muestra de cariño y todas sus oraciones. Les pedimos amablemente que respeten la privacidad de Pérez, así como la de su familia, durante este momento tan difícil. Es un momento de donde lo más importante es su bienestar. Confirmaron que además Pérez Hilton por el momento no va a dar información adicional, pero que sí está recibiendo un tratamiento psiquiátrico y psicológico.
3: Estaban...
1: ¿Qué tiene pues este Pérez Hilton?
3: Es que estaban manejando supuestamente que tuvo un episodio, que él tiene cobertura médica y todo eso, pero debido a todas las cosas que ha sufrido de cosas de su salud, que creo que estaba muy abrumado con lo que tienes que pagar del sistema de salud. Don Cheto, usted sabe que aquí en Estados Unidos es súper carísimo todo lo que tiene que ver con el sistema de salud. Entonces yo no sé si estaba ya abrumado por eso que estaba viviendo y pues en uno de esos momentos y episodios pues tuvo su...
4: ¿No sería que lo bañaron de chiquito para tumbar los piojos y quedó mal?
2: Su nombre real es Mario Lavandeira.
1: Mario Lavandeira.
2: Mario Lavandeira. Cubano. Y su mamá se apellida Pérez, por eso ella utilizó el Pérez de su mamá y el Hilton porque ella admiraba mucho
1: Pérez Hilton. A Pérez Hilton. De hecho eran amigos al principio. Sí, sí, sí.
4: Pérez Hilton.
3: En la era de la Pérez Hilton.
2: En la era de la Pérez Hilton. Nos vamos a una pequeña pausa de 50 segundos, pero al regresar vamos a platicar acerca de la salud de Jorge Ortiz de Pinedo y también de que Spider-Man en 6 días superó los 1,000 millones de dinero en su primera semana. Se lo platico al regresar.
4: Hoy.
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2: Señor, recuerdo que hace más de un mes el actor y productor Jorge Ortiz de Pinedo decidió mudarse temporalmente a Monterrey, Nuevo León, para iniciar la terapia de recuperación cardiopulmonar luego de que le diagnosticaran una enfermedad pulmonar obstructiva crónica conocida como EPOC por sus siglas.
1: ¿EPOC?
2: Sí, de 78 años, el director, guionista y comediante se fue a la Sultana del Norte porque decía que los pulmones le iban a ayudar mucho más que en Ciudad de México por la altura.
1: Por la altura y eso.
2: Por la altura. Sí. Y no solamente eso. Dice, tenemos 650 metros sobre el nivel del mar en la Ciudad de México y la Ciudad de México tiene 2,250, imagínense. Estamos hablando de casi 4 veces más la altura de Ciudad de México a la de Monterrey. Entonces, eso le benefició mucho y además el tratamiento que está recibiendo para sus pulmones, que realmente van a hacer que él mejore. Él dice que está mucho mejor de salud, sí la ha sufrido, pero ya lleva un mes viviendo en Monterrey y está mucho mejor.
1: Qué bueno, o sea, porque sí lo había visto yo malón.
2: Sí, estaba malón.
1: A don Jorge.
2: Oiga, Spider-Man, un nuevo día.
1: ¿Te puedes decir algo y no te agüitas?
2: Sí.
1: A mí nunca se me hizo un gran comediante.
4: Conductor sí era bueno, conducido, pero comediante sí
3: es
4: cierto, ¿no?
3: Es que era como que una comedia media cheesy, ¿no?
2: Sí, eso era una comedia rara. A mí tampoco me pareció un gran comediante, pero sí me parece que es un hombre que lleva toda la vida
1: ahora
2: dedicado.
1: Ahora sí tenía todo lo que se requiere estar detrás de hacer comedia.
2: Claro.
1: Todo producir. A producir, saber sí. qué es, al personaje, todo eso. Pero él, específicamente, él como comediante...
3: Es que yo creo no. que es más su personalidad. Uh-huh, como que sí. no te da risa por...
1: Pero ¿quién soy yo para decir?
2: Pero, por ejemplo, cuando hizo él del doctor Cándido Pérez, le fue muy bien. Cuando ya se quiso hacer comediante normal...
1: Pero trata de ver Cándido Pérez ahorita.
4: Ah, no, no, pero sí fue un personaje, ¿no? Que quedó como en la televisión mexicana.
2: Lo que pasa
4: y la
2: es que
4: escuelita también.
2: Hay muchos comediantes que cuando tienen un sitcom guionado y hay guionistas, lo hacen muy bien. Pero ya cuando los dejas así como libres de comedia,
4: o en
2: no
4: teatro,
2: necesariamente son buenos. Oiga, nada más quiero comentar, Spider-Man Un Nuevo Día superó en 6 días los 1,000 millones en el cine, convirtiéndose en la película más taquillera de 2026, señor. Wow. Y además, uno de los mejores o de las películas más vistas de Marvel.
4: Tracas.
2: Entonces, la verdad, muy bien por Avengers. Por
4: ¿cuánto fue el dinero?
2: Por más de $1,000 millones.
1: Lo que nos está cobrando el patrón por venir
4: aquí.
2: Por venir esta semana.
4: Exactamente.
2: Si sois ahí en las redes sociales, sí sois ahí. De hecho, ya estábamos a punto de firmar el hecho de que el patrón se viniera aquí en lugar del chino, pero como cobra tan caro, lo estoy pensando.
1: No está cobrando 950 millones. 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
1: Otra vez.
0: Es momento de abrir el buzón. Y quiero iniciar, Don Cheto, quiero iniciar el buzón mientras la gente está mandando sus saludos. Ustedes saben que el próximo sábado será sábado 8 de agosto. Y el sábado 8 de agosto es el onomástico, es el cumpleaños de una mujer que nosotros queremos muchísimo. Que nació como Erika González, pero que el mundo la conoce como la Ferrari. Entonces, como no vamos a poderle celebrar su cumpleaños el sábado porque no venimos a trabajar y como no hay televisión, yo me hice a bien de pedirle algo que yo sé que ella va a agradecer mucho. O sea que, por favor, mi queridísimo Luis Ortega, ponle play.
2: ¡Ponle play a la Ferrari!
3: A ver, Ferra.
4: ¿Qué?
5: ¡Ah! Quiero felicitar a mi amiga Erika González, la Ferrari, de parte de Lynn Ramírez, que cumple muchos años más. Que Dios la bendiga siempre. Muchísimas gracias por el apoyo. Te mando un fuerte abrazo a la distancia. Saludos y bendiciones.
2: ¡Ya! ¡Oh, my God! ¡Happy birthday, Ferrari!
0: ¿Qué tal? ¿Qué tal?
4: ¡Thank you, thank you! ¡Oh, my God!
3: A ver, ¿te hubieras mandado un guión a Lenin Ramírez? Porque a mí no me gustó que le haya dicho amiga.
2: Amiga.
3: Yo, ahí tuvo que decir
2: ahí,
3: amigo.
0: No, es que...
3: Y hubiera dicho a mi fan número uno, a mi amor, Erika la Ferrari, mi nombre, algo así.
4: De poquito a poquito, ya para la otra.
0: Ellos de las amigas que son brinconas. Brincona. La Ferrari es una amiga brincona.
6: Yo no sé qué va a decir mi hermano después de ver eso, ¿eh?
4: Ay, cállate.
2: ¿Tu hermano qué va a decir, Ali?
4: Ay, no.
3: Te va a lebrestar el pollo.
2: Tu carnal está taponcillo de alberca, ¿vale? Señores, así, bueno, con después de esta
4: felicitación,
2: estamos en vivo, señores, estamos en vivo. También estoy en TikTok en vivo, Don Cheto.
0: Video que yo sé que usted grabó en sus vacaciones. Preséntenoslo y háblenos de
2: esto. Señores, por favor, tengo... El video está dividido en tres videos. Okay. El primero, donde está el famoso Chucheras, el de Viena Bien, dijo Chucheras. O sea, está en etapa. Fue a saludarme, y luego ya cuando le compré un 24, le jalé con 24 y empezó a pistear. Luego ya cuando ya se había tomado medio 24, ya después ya ustedes...
3: Primero llegó bien y luego terminó...
2: Así que, señores, sin más ni más, aquí está mi amigo Chucheras, que les manda saludos. Vamos a verlo.
6: A ver.
7: Amigo Chuchera, lo quieren conocer en el norte, dígale algo allí.
8: Aquí estamos, aquí con Don Cheto, de bien a bien, a sentar para, ya saben, y saludos para toda la radio, todos los oyentes de Don Cheto. Aquí en Veras, el gallo Chuchera, de bien a bien.
9: Estamos sentando bar aquí con Don Cheto, a sentar para, ya nomás.
6: El
9: un 24 aquí me compró de bien a bien, mira. Nomás por esa frase, sentar para, salud, Don Cheto.
2: Y aquí ya estaba. ¡Ay! Ahí vamos a sentar.
9: Aquí su amigo Chucheras, aquí estamos sentando vara de bien a bien. Pura Sauceda.
2: Y aquí ya andaba.
9: Mira, Giselle.
4: Sí.
9: Oye. Mira nomás, lo que me firmó aquí nomás es este gallo. Saludos, mamita. Arriba el gallo Chucheras desde Sauceda, Michoacán, México. Y también para ti, Ana Bárbara. No te sientas mal, mija. Yo, mi bien, lo puedo hacer. Después de tres, si siempre he sido el rey de mil coronas. Porque no acostumbro a tomarle un trago a la botella que otro le toma. No soy el fantasma, mami, pero aquí todavía hay papel de bien a bien.
2: ¡Amigazo, Chucheras!
0: A ver, le quiero decir algo a Chucheras.
2: ¡Chucheras!
0: La frase que usamos nosotros aquí en el programa es de bien a bien, no sentar vara.
2: No, sentando vara es quien sí que está pisteando.
0: Sí, no.
2: Sentando vara.
0: Entonces, la frase que usamos es de bien a bien, dijo Chucheras.
3: Pero no sabía eso, él sacó sus frases.
0: Hola, pero se puso pedo Chucheras ahí.
6: Un 24
3: para el solo.
2: No, una, jalé con una botella de tequila.
6: ¡Venga,
3: tú! Andaba...
6: Vengo y jalar, el gritón, jalar. Lo más perro del gritón y el saludo que le mandaron a Bárbara.
2: Que si mami, le dice Alicia, dice el mami, dice el mate. Saludos, querido Chuchera, dale un abrazo. Ahora sí vamos a la saludadera. Estoy en TikTok.
0: ¿Que cuándo va a sacar al Pirriquis, dice por acá?
2: Restricte, porque... ¿Qué?
0: ¿Que cuándo va a sacar al Pirri?
2: No lo vi, fíjate, no lo vi.
0: ¿No lo vio?
6: Mándale un saludo a don Guillermo Mariscal de Meritito Pasingán.
2: Saludos a don Memo Mariscal de Pasingán, Michoacán. Bueno, señores, voy a... Saludos para toda la gente de Río Verde, San Luis Potosí, que está conectadas en el TikTok. Saludazos también a toda la gente de Guanajuato. Hasta que conocí a Chuchera, dice Gastón. No hay más que vea.
3: Ya se va a volver famoso el Chuchera. Dice aquí don Cheto Johnny Ramírez, dice, quiero proponer un tema. ¿Qué comida te hace cuestionar cómo fue que los humanos descubrieron que era comestible?
0: Traca.
3: Porque hay cosas muy exoticonas que a lo mejor sí comemos y te hace cuestionar.
0: ¿Cómo se dieron cuenta de que se comía?
2: ¿De que se comía?
6: Las tripas, por ejemplo.
3: Esos son pensamientos medio marihuanos.
2: No, yo creo que las tripas está bien porque, pues, yo creo que cuando descubrieron, pues, eso, dijeron, también hay que comernos todo aquí.
6: El menudo.
2: Sí, que todo es comestible, todo es comestible. Por ejemplo, Japón, cuando pasó por una era de hambre, de mucha hambruna, tú todavía vas a un restaurante japonés y te venden los huesos del pescado. Te lo fríen y te lo venden el hueso del pescado, la cabeza y el hueso.
6: La porque bocaneta. Era la que comían en la hambruna.
2: Porque hasta eso se comían allá.
0: Dice Sky acá, dice, Moro Miguel ya está preguntando si le da un bañito a Chucheras para merendárselo. Dice Mónica Vallaro, dice, mándale un saludo a Steve, esposo de mi sobrina Jocelyn, que los escucha todos los días y hoy se regresan a Texas.
2: ¿Sabes qué? Me voy a salir de TikTok.
3: ¿Por qué?
2: Porque creo que me pusieron como restricted.
0: ¿Why?
3: ¿Por qué?
2: No sé por qué. Entonces me voy a salir, me voy a meter, ¿eh?
3: Arrasa.
6: Un saludo para la gente de Dolores Hidalgo, cuna de la Independencia Nacional. Nos escuchan en Georgetown, Texas. ¿Eh? En Georgetown.
3: ¿Georgetown?
6: Georgetown.
3: No había escuchado de Georgetown.
6: Georgetown, Texas.
2: No.
6: Ahí está.
2: Ay, mira, me gané 9 centavos.
6: Al menos ahí sí gana.
3: ¡Qué emoción!
6: Al menos ahí sí gana, Don Cheto.
2: Pero ahora sí me voy a meter live en TikTok, Don Cheto Oficial, ya estamos live.
3: Giselle Gallegos, mi tocaya, dice, buenos días, por favor, ¿le puedes decir a Don Cheto que me felicite? Hoy es mi cumpleaños. Giselle Gallegos.
2: Saludos para Giselle Gallegos, con mucho cariño, Giselle Gallegos, y ahorita voy a empezar a mandar también mensajes. Saludos por acá a la gente que se conecte en el TikTok, Don Cheto Oficial, Don Cheto Oficial, Don Cheto Oficial, Don Cheto Oficial. Saludos y buenos días para todos.
0: Manden un saludo a mi compadre Juan Manuel García Robles de San Cristóbal, Chiruindo. Chiruindo. O Chihuindo.
3: ¿Dónde es eso?
0: Que anda trabajando en el módulo de riego en Valle de Santiago.
2: Saludos hasta allá. Échale ganas ahí.
6: Un saludo para Ramón Camarillo desde Abasolo, Guanajuato.
2: Tengo una noticia buena y una mala.
6: A ver.
2: Me acaban de decir, hola, mi amor. Esa es la noticia buena. La mala me dijo Leonardo Zavala. Leonardo Zavala. Dice, saludos a mi marido Miguel El Cocho, que anda trabajando en el concreto. Saludos a de parte de Lupita para su marido. Saludos a la gente de San Pancho del Rincón, Guanajuato, Don Cheto. Hi, it's Victoria Vázquez. ¿Cómo estás, Victoria Vázquez? Dice, saludos desde Omaha, Nebraska. Saludos a Pancho de Omaha, Nebraska. A los compañeros de Lakeside Organ en el Watsonville. ¡Saludos, chavalones!
6: Que si cuando se avienta un ladrillazo, aquí la gente llaman tres que me preguntan.
2: Ladrillo, este es la cárcel. El barrio le extraña. Su dulce serenata no se oirán llamar. Los niños ya no tienen su amigo querido. Que tanta monedita le daba al pasar.
3: Don Cheto dice Santiago Pérez, por favor, Don Cheto, yo sé que no me conoce Chucheras, pero un saludo, es mi ídolo. Y por favor, pídale que haga una redes sociales.
2: ¿Sabes qué tiene TikTok, Chucheras? No me hagan caso.
0: ¿TikTok?
2: Ahorita. Sí, likes.
0: ¿Chucheras?
2: Es que él cuida un rancho.
0: Ok.
2: Y así likes. Creo que en TikTok se llama El Gallo Chucheras.
6: El Gallo
2: Chucheras. Creo que es el. Ahorita voy a checar.
3: Búsquelo ahorita.
2: Pero creo que es El Gallo Chuchera.
3: Porque la raza está pidiendo que haga redes sociales. Ya,
2: nomás Chuchera sí pide para la botella, sí dice, jalen con la botella.
3: Ah, para la raza sí va a jalar.
2: Creo que es El Gallo Chuchera.
6: Está bien, está bien.
0: Saludos a Santa María del Refugio Celaya y a los yarderos de Dallas, especialmente al Farruco y a Ramón, que venimos escuchándolo, Don Cheto.
6: Saludos a todos en cabina, dice parte Moisés Plasencia, que saludos a su mamá, que hoy sale de Guadalajara a visitarla, después de 5 años la va a ver.
2: Ah, qué toda madre.
6: Pues
2: dice, años. Va a venir el maestro Fernando, de hoy quiero hacer una pregunta a Raymond. Sí, se va a venir, ahorita va a venir Raymond, para que le haga la pregunta. Saludos para la familia Obispo, con mucho cariño, dice por acá.
6: Si le mando un saludo a Raspados de Numerán, Michoacán.
2: Saludos a Raspados, ¿de qué?
6: De Numerán ahí.
2: Numerán, Michoacán.
6: Sí.
2: Pero nomás se llama el lugar Raspados en Numarán,
6: Michoacán. Raspados en Numarán, así se llama. Que le mande un comercial.
2: Saludos a la gente de Raspados en Numarán, Michoacán.
0: Mándale un saludo a mi tío Mario Muñoz desde Daytona Beach, Florida. Y puro León, Guanajuato, dice David Muñoz. A ver, don Mario Muñoz.
6: Ah,
2: Ándele. Dice, Don Cheto, mi compadre Alex Mercado está enamorado de Saí, de parte de Arturo.
6: Oye, lo que le va. No, bebé. Dice, buen día, ¿le puede decir a Don Cheto que mande un saludo para Elotes López en Vistahermosa, afuera del templo, en León, Guanajuato? Pero, por favor, con la voz de Saí.
2: Ay, quiero mandar un saludo a mis amigos hermosos de Elotes López. Me guardan todas las... me guardan todas las los olotes que sobren.
3: ¿Por qué los olotes?
2: Para dárselo a los puercos.
0: Yo no hablo así, ¿eh?
2: No. ¿Sabes qué? Dame aguantada. Tú ni hablas así, ¿por qué hablo así?
3: Dice Guillermo, por favor, Don Cheto, vengas a ver al Tijuana, al Tijuana contra Timbres. Me supongo que es Tigres, ¿no?
2: Sí.
3: La siguiente semana. Dice
2: pero
3: que le dan,
2: ¿van
3: que
2: a
3: le
2: jalar?
3: Dan posada. Pues dice que le dan posada.
2: No, quiero para boletos.
3: Pues dice que vaya.
2: A mi compadre Han Ron.
0: Ay, ay, ay, dice, dice la Chuchera. Pregúntale a Chuchera si es soltero. Como el patrón no jaló, pues por lo menos a Chuchera.
2: ¿Te pareces a Chucheras en joven, tú?
6: Ah, ah, caray. Estaba Chuchera. ¿O sea que así voy a terminar yo?
3: Pues sí. Si
2: no te cuidas. Sí, no te cuidas. De Tolimán, que San Pablo, Tolimán, Querétaro, saludazos. Dice Don Cheto, a Yossi, nos llevan a Estudios Universales. Lo vamos escuchando, doctor Víctor García. O saludos a todos, al doctor Víctor García y a Yossi, que lo llevan a Estudios, la llevan a Estudios Universales. Dice, saludos a la raza de Fresnillo, Zacatecas, a mi amor Noé, de parte de Isabel, y arriba la chetiza.
6: Quiero ver qué opinan de este mensaje.
2: A ver.
6: Patrón, mándenle mensaje a un amigo que está de vacaciones, díganle que se le extraña, que regrese por favor ya, de ser posible que llegue mañana. Díganle que regrese a levantar el barco, mi amigo se llama El Chino.
2: Ah, qué bueno.
0: Ay, ¿cuándo perras?
6: Ay, ahí está, Pedro.
2: La mera neta, Dali, se extraña más, ¿sabes qué se extraña más? Un foco que se fundió así en el pasillo sí, del chino. De ay, atrás, sí, de ay. Como que dice, ah, ese foco como que, ¿cuándo lo irán a cambiar? Sí, el foco sí, quemado sí, que está sí, ahí.
6: Un correcto. Tornillo que hace sí, falta sí, en sí, la
2: se,
6: puerta.
2: Se extraña más un foco en un pasillo que el chino, vale, la mera neta.
3: La neta.
2: Dice, saludos para la verdulería, Bere.
0: Saludos hasta Angamacutiro, Michoacán, y a la lonchería Bembo, de parte de Fabi.
2: Saludos. Oye, eso ya los voy a cobrar yo, ¿vale?
6: Un saludo para mi mamá, Doña Roy de Penjamillo, Michoacán, que ahora está teniendo su cirugía de los ojos.
2: Al rato va a andar con los lentezones de Robocó.
0: Perla Alejandra, hoy es su cumpleaños, felicítela.
2: Hola, Perla Alejandra, happy birthday to you.
0: Cumple 37.
2: Mami.
3: Mami.
6: Un saludo hasta Milwaukee, que le mande un beso, Said.
2: Milwaukee.
6: Alejandro Alba.
0: Alejandro, póntelo donde quieras.
2: Dice Don Cheto, mi esposo lo mira todos los días, and he forces me to listen to you guys. You're so funny. Wendy. Thank you, Wendy. Say hi to your husband. Saludos, Don Cheto, desde Coatepec, Guatemala.
0: Reiner quiere mandar una queja. Me dice, queja. ¿Por qué todo lo que pega lo quitan? La Ferrari pujaba y era lo que más nos gustaba de ella y ya no puja.
2: Porque
0: lo que más me gustaba de Don Cheto el jueves de misterio ya no lo da.
2: Porque cuando
6: ya lo dio hoy.
2: Porque yo tengo que limitarme, yo así trabajo. Cuando algo pega, lo quito para ver si soy capaz de poder
0: superarlo.
2: Ay, y nunca lo he logrado.
0: Nunca
2: lo he logrado.
3: Rafael dice, saludos a Chucheras, Don Cheto, por un saludo de Chucheras y le ando mandando para la botella, Dice, está aquí bien. La chucheriza al 100.
0: Ya pegó Chucheras, ya pegó Chucheras, ya lo va a quitar.
3: Al 100.
6: Dice que si le puede mandar un beso a Piolín Murillo, que es su cumpleaños de parte de Javier. Pero
2: un saludo a Rafuchón, a Piolín
3: Murillo. Al Piolín, happy birthday.
6: Ahí está.
2: Órale, pues, vale. Salud, bueno, a toda la raza que está, a los 1800 que están conectados ahorita, a Nueva York, hombre, saludos a la gente de Nueva York, a Purísimo del Rincón, Guanajuato, a Tiago Muñoz.
3: Ya encontraron al Chucheras.
2: Sí, es el gallo Chucheras, ¿se da?
3: Dice aquí Jorge Meje, dice, ya seguí al gallo Chucheras y de paso miré a Don Cheto.
2: Ok, el gallo Chucheras, va.
6: Saludos a la gente de Comederito, Irapuato, Guanajuato.
2: Saludos a Comederito, Irapuato, Guanajuato.
0: Saludos a la raza de San Pablo, Tolimán, Querétaro, que radica aquí en Los Ángeles, de parte de Salvador.
2: ¡Saludos a Chile! Con mucho cariño. Y Argentina también. Don Cheto, saludos a mi novio Xavi hasta Zaragoza, España. Saludos para Xavi hasta Zaragoza, España. Hoy andan de campeones del mundo los españoles.
6: Todo lo que da. La gente de Tecalitlán que nos escucha en Seattle, Washington.
0: Armando, besos, bebé. Te mando yo y de parte Manuel.
2: Saludos hasta Peluquería Pablito Ruiz, hasta Nabri, Canadá. ¿Quién le pone a una peluquería a Pablito Ruiz? Está chido.
0: Sí. ¡Oh, mamá! ¡Ella me ha besado!
2: Pablito Ruiz traía un pelo que todos los morros en su tiempo querían el de Pablito Ruiz. Tú ibas a una peluquería y decías, quiero el de Pablito Ruiz.
3: ¿Quién era Pablito Ruiz?
6: Sí, sí.
2: Es una cachetada. Cada caricia que me das, me matas.
6: ¡Saludos, Ulises Carvajal! ¡Saludos, Ulises Carvajal!
2: ¡Wow! ¡Wow! ¡Wow! ¡Wow! ¡Wow! ¡Wow! ¡Wow! ¡Wow! ¡Wow! baruba, baruba, baptaro.
4: Oh, yeah.
2: La vi pasar, linda como el aire. Sí. ¿Cuál era esa?
0: Sí, era otra.
2: ¿Era otra, edad?
0: Sí.
6: Sí. No, yo de morro
0: pasar linda por la calle.
2: ¿Estás escuchando qué, Ana?
6: Yo de morro. Yo soy quien besa a tu esposa cuando te encuentras dormido.
2: No, yo Pablito Ruiz. Sí.
3: Oh. Oiga, estoy viendo al Pablito. ¿Ya vio a Pablito Ruiz de grande?
2: Ya.
0: Pablote Ruiz.
3: Sí.
0: Pablote.
6: ¡Arriba, Aguascalientes, Michoacán, vale!
2: Saludos, señores. Bueno, ya vamos, ya la perrera está haciendo señas, sí. Pero ahorita regresamos con...
0: Tema.
2: Tema. ¿Qué tema? No sé.
3: No es tema.
2: Ilumíname cuando, como lo has hecho por los últimos 25 años. Ilumíname. Regresamos. Me quedo en TikTok. ¿Cómo estamos, TikTok?
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1: Respuesta del público, y viendo lo caro que cobra el patrón, pues lo que voy a hacer es ahorita decirle a Chino que ya no vuelva de vacaciones y me voy a traer a Chucheras.
2: Estaría bien.
1: Sí, me voy a traer a Chucheras.
3: Pero muy bien. ¿Cómo sería la plática entre usted y Chucheras? Porque sí sería como...
2: Sí, no, pues aquí andamos. Ajá. No, tiene muchas aventuras, vivió acá mucho tiempo en Estados Unidos, acá en Las Vegas.
1: ¿Chucheras?
4: El gallo.
3: Oiga, ¿qué es cierto que el Chucheras también le iba a bajar vara una vez?
2: Hace muchos años, pero ¿sí? Eso no quiere ser... Lo...
1: No, pues eso era...
2: No, no la quiere contar.
3: ¿Te iba a...
2: No, o sea, no la quiere...
3: ¿Te iba a pirricar?
2: Que está, no, son momentos...
4: Nos hemos. Sí. Nos hemos, nosotros.
2: No me pongan aquí en... Está mejor, vamos al tema.
1: No me pongan un predicamento.
4: ¿Lo pusiste a sudar, oye? ¿Lo pusiste a sudar?
3: Se nos hundió el Chucheras.
1: Se prendió el cerro.
3: No, es que la gente de Michoacán sí son de carácter.
2: No, nada, seamos bien a toda madre.
4: Era Don Cheto.
3: De Michoacán, ¿cómo se conoce que son la gente? Que son...
2: Echadores.

0: o qué creencia tenías antes y que ya has cambiado de opinión?
1: No, el del miedo, porque estamos en Jueves de Misterio.
0: Órale, pues va. ¿Qué te da miedo que la gente no sabe que te da miedo, pues? O sea, hoy tienes que sacar, tienes que decir, ¿sabes qué? A mí la neta la gente no sabe, pero a mí me da miedo las arañas.
2: Ay, esa me la ganó.
0: A mí no me da miedo las arañas, sí. Yo qué güey.
2: Yo desde que tenía dos
0: años tengo miedos grandes, yo tengo miedos grandes. ¿Cuál es? Ratones. El futuro, el presente y el pasado. No. A ver, ¿qué te da miedo que nadie sabe, Isel?
2: Las arañas.
0: Ay, ay, ay.
2: Y yo, la pobreza. No, te creas.
0: La pobreza.
1: La miseria.
2: Las arañas, las arañas, viejo, yo de plano, sí, no, Sacha. tengo un trauma con las arañas, de que yo veo una araña y yo no la puedo matar, le digo, papá, ven a matarme esta araña porque yo sí le tengo miedo.
1: Yo el de las arañas no
0: tanto. Con la jalada de un mosco o de una rata porque te corro. ¿Vale?
1: No, es que hay dos cosas.
0: A ver, maestro, no me vayas a
1: tener pavor.
0: Te tengo en un pedestal, hijo.
1: Está peor todavía, al chupacabras.
2: ¿Pero nunca lo has visto?
1: Ay, yo lo vi.
3: Sácalo.
1: Yo lo vi.
3: Sáquelo.
0: En tiempo de...
1: ¿Quiere que le diga la historia?
0: A ver.
3: Sáquelo.
1: Ahí le va.
2: Maldita droga.
0: Sé breve.
1: Rápido. Estaba morrillo, andaba con mis hermanos, andábamos en truzas allá bañando atrás en el lodazal. Mi mamá dijo, métanse. Nunca nos metimos. Y en eso sale mi mamá, ya estaba oscuro y grita, si no se meten, les va a salir el chupacabras.
3: Y te chuparon. Y
1: nosotros nos fuimos en friega. Cuando volteo para atrás, así en lo tal oscuro, se lo juro que yo lo vi. Pero del perro miedo que tenía.
2: No es cierto.
1: Porque cuando iba llegando a la casa,
2: me cerró
1: la imaginación.
0: Eran tus ganas de que tu mamá te... Pero bueno, tú le tienes miedo a chupacabras.
1: Y a las arañas, no a las arañas, a las tarántulas. ¿Por qué? Porque una vez caí en un hoyo y me cayeron como unas 5 en la cara.
2: Sí.
1: De morrillo. Y como que le agarré mucha fobia a las tarántulas, no las
0: arañas. A las tarántulas. ¿Tú a qué le tienes miedo? Que la raza no sepa.
1: A los fantasmas, yo le tengo miedo.
0: Ay, si eres bien asustón de fantasmas, tú, Bali.
1: Yo sí. Yo sí soy. A mí cualquier cosa que está así como embrujada o esas cosas, no, a mí me...
0: ¿Te ponen mal, da?
1: Pongo mal, así, sí, mal.
0: A ver, mal. Por acá, yo para subirme un avión, Don Cheto, a subirme un avión me tengo que tomar un relajante. Yo también un poco,
2: También.
1: Pero ya no, ya viaja, viejo, ya.
0: Sí, pues, pero también tengo...
1: Pero sí le da miedo.
0: El miedo no se va.
1: ¿Usted qué miedo tiene así, perrón, así que...?
0: Que la gente no sepa.
1: Que no sepa.
0: Pues, tuve miedo a morirme, pero ya no.
1: ¿A usted morirse? ¿Tiene miedo a las alturas?
0: A las alturas, pero ya había dicho que yo le tenía miedo a las alturas.
1: Uh-huh. Pero...
0: Un poco a las culebras, pero poco nomás.
1: ¿Pero algo pasó con las culebras o qué? Porque...
0: Sí, es que de chiquillo venía yo de darle, pues ya llevaba el bastimento pues para los trabajadores, uh-huh. Sí, cargado de muchos morrales. Y unos chiquillos, güey, estaban ahí en una cerca allá en las parcelas y yo pasé con todos los morrales.
1: Los ajuares,
0: Y estos, güey, llegaron por atrás y que me cuelgan una culebra.
2: ¿Pero viva?
1: Pues sí.
0: Muerta ya.
1: ¿Ah, muerta?
0: Muerta, la habían matado. Ay, y una zacaterilla, pues, ¿verdad? Pero te la cuelgan y yo con los morrales, pues, ¿cómo?
1: Sintió el frío ahí.
0: Sí, güey. Sí. No, y luego ya golea re feo. La güey, como que de ahí agarré como cierto temorcillo a las culebras.
1: Es que siempre que le agarra miedo a algo es porque algo pasó,
2: ¿no? Sí, un trauma de algo.
0: A ver, vamos a ver qué es la raza.
1: Hubo algo.
0: El ice. Bueno, la migra, eso no vale, pues, migra y así.
2: Es de rigor de todos.
0: Es de rigor de todos, ¿no? Yo todavía le tengo miedo, ya estoy emigrado, y yo le tengo perro miedo a la migra.
2: Yo a los policías, yo a veces así que ya se te pega, y a mí cuando se me pega ya un policía, ya estoy así como que, obviamente sé que no me preocupo porque bendito sea Dios tengo licencia, pero sí. Si te da miedo.
1: A la placa.
0: Común. Sí, pues, pero pues está en los 2 kilos de cocaína.
2: Ay, no.
0: Dice, Don Cheto, no diga mi nombre porque a mí sí me da pena. Es un vato.
2: A ver.
0: Le tengo miedo a las mantis religiosas. A las...
2: ¡Ay, no es cierto! A las
1: campamocha.
0: ¿Le decían que le tiene miedo a la campamocha? Una chicotota más.
1: Ay, sí.
2: Quiero ver la foto de esa princesa.
0: ¿No ha venido aquí a cabina?
2: ¿Ha venido aquí a cabina?
0: Y es Guillermo el que vino con la familia una vez. ¿Te acuerdas, Guillermo?
1: A la campamocha. Dile, yo le tengo miedo a los perros porque de morro me atacó uno. Pues él le tiene la...
2: ¿Pero de plano le tiene pavor a los perros?
1: Sí, dice que no se le puede acercar a ningún perro porque le tiene mucho
0: miedo. A ver, ahí te va. Le tengo miedo a todos los juegos de feria. Todo lo que dé vueltas y esas jaladas, no.
2: Sí. Yo a las montañas rusas.
0: Yo.
2: Sí,
0: ¿sabes
2: sí.
0: Que yo? Yo nomás te aguanto un juego de feria y a lo mejor no me le subo el carrusel.
1: Ay, no.
0: Sí.
1: ¿Qué hochis me salió?
0: ¿Y a cuál se sube? ¿A cuál se sube? Además al carrusel. Pero yo que las sillitas voladoras y el martillo y que el barco
2: tampoco.
0: Vikingo y
2: yo
0: que...
2: Tampoco.
1: Ni a las tacitas.
0: El remolino chino. No,
1: me encanta eso.
0: Ni a las tacitas me sirvo.
2: No.
0: ¿Sí?
1: Yo soy arremangadísimo.
0: ¿Sí? ¿Te has subido al Superman de Six Flags?
1: Claro que sí.
0: Dios,
1: me encanta.
0: Ando perras.

0: Dice,
1: a los más fuertes de Six Flags me he subido.
0: Yo tengo algo miedo muy, muy tonto. A los tubos de drenaje. Dice que le da miedo.
2: Es que una vez se quedó. Yo de morro, un morrillo ahí, jugábamos a las escondidas. Y se metió un tubo de drenaje. Ey. Y ahí se quedó y tuvieron
0: ¿torado?
3: Que... ¿Pero son grandotes esos?
2: Quebrarlo con un... A lo mejor se quedó atorado, güey. Y lo tuvieron que quebrar con un marro el tubo. Porque eran esos tubos de cemento. Para sacar al chiquillo ahí. Yori.
1: Dice, yo tengo miedo meterme a aguas donde no se ve transparente. Porque me da miedo y pavor pensar lo que hay abajo.
2: Pues que hay el Kraken, esperando el Kraken.
0: Sí, cierto.
3: Mira, ay, Antonio, no.
0: Yo también, yo también me da como que ansias así cuando el mar abierto.
2: ¿El mar abierto?
0: Así como sí. Cuando... Pero puedo ir en barco, no pasa nada. Pero cuando me he tirado al nadar, sí, que no sé dónde está el fondo, me da como que
2: ansiedad. Pero si es que un tiburón te va a agarrar.
0: Sí, sí, o sea, no sé, siento ansiedad.
2: A ver, este va. Este vato se llevó el número uno. Es hombre.
3: Chicotota más, a ver.
2: A los gatos, le tengo miedo a los gatos.
3: ¿Qué le dije?
2: Vato, que le tiene miedo a la luna, chicotota.
0: ¡Ella!
2: Ay, querido
0: Maldonado. Fíjate, este vato está raro.
2: Para nada, Maldonado.
0: Dice, yo era bien valiente.
2: Isidro.
0: Y ahora me da miedo un lunar que tengo que me cambia de apariencia, dice el amigo.
2: Pues a lo mejor es porque un lunar que le cambia de apariencia.
0: Pero ya tiene...
2: Check yourself.
0: Sí, que cheque ese viejón.
1: Yo le tengo miedo a la electricidad porque de morrillo me quedé pegado, dice Luis. O sea, le tiene miedo a la electricidad.
2: ¿A la electricidad?
1: Le quedó pegado así.
2: Yo también me quedé pegado una vez.
0: Vale. Es como usted, don Cheto. Yo le tengo miedo a los madrazos. La gente piensa que soy bien bravo. Porque soy bien hocicón, pero no, hombre, dijo, soy bien miedoso. Dijo.
2: ¿Para los madrazos? Sí, es como el chino, bien hocicón, pero no le...
1: Este tipo de, ¿cómo se llama? De segmentos debimos haberlos abierto con la Acuario diciendo que le tenía miedo a las Amazonas.
0: ¡Ah, está bien, perro! Ese sí me tocó verlo.
3: ¿Y huicas de las Amazonas?
2: Dice don Cheto, meterme al agua, no importa cualquier tipo, a cualquier cosa que sea de agua, porque siento que algo va a pasar por mis pies, David.
0: Gas.
3: Ay, sí.
0: Dice, yo viajo mucho, mucho, pero le tengo miedo a los aviones. Cuando me subo siento claustrofobia y siempre sonrío, pero me da miedo a los aviones. Dice.
2: A ver, yo tengo miedo a los trailies. Como manejar a un lado de un trailer, güey.
3: Ah, pero por su accidente.
0: Ah, okay, tuvo un accidente.
1: Me lo aventaron a la pared así.
3: Sí.
1: Oiga, dice por acá, no me hagas mi nombre porque me da vergüenza, pero yo desde morrillo le tengo miedo a despertarme en la noche y ver a alguien parado. Como una luz, entonces, si me levanto o me despierto, no abro los ojos nunca.
2: Te vas a dar un madrazo en el dedo chiquito del pie, hijo.
0: Manny Villarreal dice lo mismo, dice que antes le apasionaba mucho las carreras de autos y ahora le da miedo manejar un lado de los
2: trenes. A mí un poco me da miedo la velocidad, fíjate.
0: ¿Dame la velocidad?
2: Un poco.
1: Chicotota. ¿Le tiene miedo a las ardillas?
2: ¿A las ardillas?
3: Ay, las ardillas están bien bonitas.
2: No, esas son mendigas, las ardillas son mendigas.
1: Si veo una y me cambio de banqueta, me da pavor.
2: Sí, no, tú traen la rabia, las huellas mueren re feo.
3: Si les das de comer ellos.
2: ¿No les conté mi abuelo?
0: ¿Qué?
3: No.
2: Una vez teníamos unos gatos allí, ¿eh? Y de repente llegó un gato, güey, con una ardilla aquí colgada.
3: Ajá.
2: O sea, como de collar. Traía una ardilla muerta de collar, el gato.
3: ¿Por?
0: Acá. Se le colgó ahí.
2: No, pues pensamos que la traían en la boca, en el hocico. No, la traía colgada. ¿Y quién le colgó esta ardilla? Y todos, pues, ¿quién? No, mi abuelo.
3: ¿Por qué?
2: Mi abuelo le colgó. Yo le colgué la ardilla. ¿Por qué le colgó la ardilla al gato? Para que se enseñe a cazar ardillas.
0: Oh, que la...
2: Entonces su teoría es que se tiene que podrir la ardilla ahí, en el cuello del gato, para que absorba el olor
0: y case.
2: Y ya empiece a cazar ardillas.
0: Cuando perras.
2: Sí, vale, pues como después de creencias,
0: señores. Búfalo. Yo le tengo miedo a envejecer. ¿Por qué? Porque recuerdo ver a mi abuelo.
2: El chino.
0: Ya de mayor vuelta y vuelta en el hospital. A una cita a otra. También me da miedo los hospitales, dice.
2: Ok.
0: Viejón, ahí a ver,
2: tiene miedo a envejecer. Él lo ha dicho aquí varias veces.
3: ¿Más?
2: No. Yo qué, güey.
3: Nos vamos para
2: allá. Yo por mí ya que truenes del perro mundo, si quieres.
3: No, no diga eso,
2: viejo. Ya de una vez que truenes el... ¡Qué tanque de bate, malo! ¡Que ya se acabe el mundo!
0: Ah, yo no.
2: ¡Ay, como si... ¡Ay, ay, ay! Tú hasta caes gordo.
0: ¿Por qué?
2: Como si tú... ¡Ay, faltan muchas cosas! Por...
0: ¡Ay, sí, a mí me faltan
2: lo que tú has vivido en un perro año, no lo he vivido yo en toda mi vida.
1: Estoy de acuerdo. Pero aún así tengo ganas de seguir viviendo.
0: ¡Y no es chiste!
2: ¡En un mes loco tuyo! ¡No lo he vivido yo en toda mi perra!
1: ¡En una semana! ¡En una semana!
2: ¡Una semana loca!
1: Pero aún así tengo ganas de seguir viviendo. Porque la vida es hermosa.
0: ¿Alguna película se ha traumado? Porque este vato lo tramó la del viento, tiene miedo y por eso le tiene miedo al viento. Yo recuerdo cuando vi la de tiburón, de morro, no me metí en las albercas. Duré como un mes sin meterme al canal ni nada.
3: Yo la traumé.
1: Dice Sandra que le tiene miedo a las iguanas, que cuando tenía 6 años mis hermanos me pusieron una en la espalda y me traumaron para siempre.
2: ¿Sí? A ver, dice el María Luz Fernández de Goleta. Bien a las alturas y voltear para abajo. Ay, a mí también, yo también.
3: De las alturas, sí, sí se siente feo. Si tienes miedo a las
2: alturas. A ver, las agujas, me dan miedo.
0: Hay gente
2: Adal.
0: Hay gente que le tiene pavor a la gente grande ya corriendo por las agujas.
2: Felipe, yo conozco cholos, ¿sí?, que le tienen miedo a las agujas. Saludos a mi hijo.
3: Saludos de encarnación.
2: Tatúan, andan bien tatuados y les tiene miedo a la, cuando le van a picar.
0: ¡Qué loco!
1: Felipe dice, yo tengo miedo a que me digan ya tú sabes y yo no sepa. Chistosa.
2: Dice, pregunta para Said. ¿Qué quisiste decir cuando dijiste que te subiste a los más fuertes de Six Flags? ¿Estás hablando de juegos?
1: De juegos, claro, por supuesto.
0: Ay, Lupita dice, yo le tengo miedo a los grillos, me paniqueo machín, no sé por qué, dice.
2: ¿A los grillos?
3: Ay, sí, los grillos.
2: Nomás son enfadosos, pero no.
3: No, pero los güeyes sí son bien rápidos. Sientes que se te van a subir.
0: ¿Quién es el pirriquis?
2: ¿Qué te va a hacer el que me madrió en el...
0: Ah, pues dice que es su mayor miedo.
2: No, no, yo no tengo miedo, ya hacemos compa. Según yo.
3: El miedo no anda
0: mucho. Según yo. El miedo no anda mucho. Según yo.
2: Los grillos, no, los grillos son a toda madre. ¿Quién le tiene miedo? ¿Tú a qué le tiene miedo, Ferrari?
4: A peinarme. A peinarme. No, a la... ¿Cómo? Darkness.
2: A la oscuridad.
4: Ajá.
2: ¿A poco sí, por?
4: I don't know.
2: Te sacaban de chiquita para afuera a castigar.
3: O tus hermanos.
4: Mis hermanos. I think with my brothers. Cucuy. Like in my room tengo que tener la ventana un poquito abierta para que entre la luz de la luna, si no.
2: Y siento un cholo.
4: Pues mejor.
2: ¿Y entra un muchacho?
4: Ay.
2: ¿Y entra Lenin?
4: Ay.
2: ¿Y entra Lenin Ramírez?
4: Ay, chiquito.
1: Pero ¿por qué te da miedo estar? Si nunca vas a estar sola, duermes como con 10 en tu cama.
4: No, a ya ver,
3: espérate,
4: no.
3: Clara,
2: a ver. No, o sea, dilo bien porque la raza va a pensar que
1: duerme como 10 en su cuarto
2: porque son sus hermanos,
1: sí, familia, por eso.
0: Familia.
3: Pero no digas 10 en su cama porque
2: se escucha muy al bar ahí.
0: Se escucha muy violento.
4: Se escucha
0: muy mal.
3: Y ella es niña bien.
1: Regresamos mejor con Caminos de la Vida. Pregúntele
2: si al quiere, maestro Fernando.
1: Si quiere preguntarle al maestro Fernando, márquenos en este momento.
3: Al 818-563-1055 o las redes sociales de Don Cheto al Aire.
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0: señor. Vamos con el maestro Fernando de Caminos de la Vida, señores, si quiere hacer sus preguntas para que les hagan una lectura, 818-563-1055.
1: Sí. Hablándolo por lo claro, señores, nos conectamos con el maestro Fernando de Caminos de la Vida. 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
2: 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Maestro, ¿cómo está Fernando? Buenos días.
3: Muy buenos días, Don Cheto, ahí a todo el grupo. Muy buenos días. Nuevamente, gracias por dejarme participar en su show.
1: No, hombre, maestro Fernando, bienvenido. El número de cabina para que le llamen al maestro Fernando. Recuerde, ahorita le va a contestar nuestra amiga Aquarius y le va a preguntar nombre y fecha de nacimiento.
2: Oja, le va a decir oja.
4: Oja, buenos días, que no sé, usted es una
0: jujuja. Y así no habla, señor.
4: Aquarius. Tu pregunta para maestro Fernando.
0: No se agacho.
2: No hay seriedad, maestro.
4: Fernando.
2: No hay seriedad, maestro, aquí. Disculpe.
3: La agarró comiendo.
0: 818-563-1055.
2: Ya, de hecho, varias preguntas, maestro Fernando. Vámonos arrancando luego. ¿Por qué no vamos con Juan Sánchez desde Dallas, Texas, que dice que tiene muchas enfermedades, que está en diálisis y siente que ese ya no es normal?
0: Se pasó de la.
1: A ver,
2: Juan.
1: A ver, ¿pero está en la línea?
2: Sí.
1: Juanón, ¿cómo estamos, gallo? Juan.
5: Bueno.
1: ¿Qué pasó, Vale? ¿Cómo andas?
5: Espérame.
1: Ya, ahí te oigo.
5: ¿Sí me oyes?
1: Simón, ¿de dónde nos llamas, Juan?
5: Me llamo Juan.
1: Sí, pues, Vale, ya sé. ¿De dónde nos llamas?
5: De la ciudad de Dallas, Texas.
1: De Dallas, Texas. ¿Qué, cuál es tu fecha de nacimiento, Juan?
5: 7/7/77.
1: 7/7/70.
0: Vamos,
1: no me vale, tú estás bendecido por el de arriba, pero el de más arriba, por el todopoderoso, el 777. A ver, ¿cuál es tu pregunta para maestro Fernando?
5: Mi pregunta es, mira, he tenido muchos problemas ahorita últimamente de enfermedades.
1: ¿Por?
5: Y me han diagnosticado con diálisis.
1: Diálisis.
5: Pero yo pienso que más que nada es un tremendo brujerío.
2: ¿Pero por qué crees eso?
1: ¿Por qué crees eso, Juan?
5: Pues porque ya no la veo llegar, ya por todos lados me cae todo y mal económicamente, mal por todos lados.
2: ¿Pero quién crees tú que podría hacerte un mal o un daño?
5: No, pues quién no, dijo aquel.
2: ¿Pero tienes alguien, algún enemigo, alguien que podría desearte algo mal?
5: Es que no directamente conmigo, pero cuando a mi esposa le hacían mucho mal, pero ella ya falleció hace 5 años.
0: No manches. Ok,
1: vale. A ver, maestro Fernando, ¿cómo ve aquí a Juanón de Dallas, Texas? 7/7/77.
0: 67, ¿no?
1: 67
0: o 77.
5: ¿Fue 77
0: o 67? 77.
1: Oh, nice. No, puro 7.
2: Puro 7.
1: Maestro Fernando, hombre, ¿cuál es el número de la suerte, hombre?
3: Pues mira, el 7 que es tan cósmico, es el número en parte relacionado con Dios, con la creación. Bien. Persona de cáncer, su ser de luz, Gabriel, día favorable, lunes, piedra, las perlas, color blanco, metal, plata, elemento, agua. Mira, amigo, ¿cómo dijo que llamaba? Juan, ¿no?
0: Juan.
3: Mira, Juan, cuando el cuerpo sufre inexplicablemente es porque el alma ya lleva pidiendo ayuda desde hace rato. Toda enfermedad, las tuyas, las mías, las de quien sea, sin excepción, se sanan, se alivian, se curan con medicina, pero pues ya has agotado todo tipo de recursos. Y aparte lo que estás comentando, ¿no? Es una racha de problemas, dificultades, mala suerte, enfermedades. Mejor dicho, se levanta mal y se acuesta peor en la vida. Entonces, lo que de alguna forma estás presintiendo, sí es cierto, si hay un daño, si hay un hechizo, si hay un mal. Esto toca, obviamente, sacarlo, liberarlo de su cuerpo, que usted mismo lo vea, para que esté completamente convencido de que sí realmente se curó. 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Ahí le hacemos la curación completa, lo exorcizamos, lo liberamos. Y al final del trabajo le decimos quién fue la persona que lo dañó, para, no para actos de venganza, sino obviamente para que sepa de quién cuidarse. Pero no deje tomar más ventaja de eso, porque si ya le están diagnosticando una diálisis, pues quiere decir, estimado amigo, que su cuerpo ya no aguanta más, ¿no? Y de la única manera que uno aprende a cuidar el cuerpo, lamentablemente, es con el dolor. Cuando uno no aguanta más el dolor es cuando uno le pone atención, antes no, ¿no? Entonces no deje crecer más esto. Mire, ¿qué le puedo recomendar en estos momentos, amigo mío, para bloquear un poco el efecto negativo del daño que le están haciendo? Vas a agarrar, por favor, durante 3 días seguidos, vas a agarrar y vas a dejar un vaso con agua, lo vas a dejar a la intemperie, lo vas a dejar al sereno, con lo que pellizca así con los dedos de sal de grano, ¿ok? Y esto, al otro día, vas a agarrar ese vaso, lo vas a intencionar, o sea, vas a pedirle a Dios, al universo, que ese vaso te purifique, te limpie, para que de alguna manera esto ayude. Si le llegan a ayuda a contrarrestar, si le llegan a dar ganas de vomitar, híjole, pues, ayúdele al cuerpo para que esa es una forma de evacuar o de salir. Pero sí es necesario que nos visite, estimado amigo, para que realmente esto usted lo vea con sus propios ojos y no le quede la menor duda. Pero le repito, no deje pasar más tiempo. 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Entonces, pues, aquí estamos para servirle.
1: Le voy a pasar a Karina, que dice que tiene problemas con el marido. A ver si está en la línea número 2, si está en la número 2 o ya se fue. Karina nació el 18 de diciembre del 86. ¿Cómo estamos, Karina? También de Dallas, Texas.
6: Bien, gracias.
1: De modo que andas ahorita puro pleito con el marido. Parece infinitela a ustedes. ¿Quién es? Yo soy. ¿Qué vienes a buscar a ti?
6: Sí.
1: Ok, ¿cuánto tienes?
7: Así que vete.
1: Olvídate todo. ¿Cuánto tienes peleándote con este muchacho?
6: Como 3 meses.
1: ¿Cuánto?
2: 3 meses.
6: 3 meses.
1: Ok, ¿a qué le atribuyes tú los pleitos? ¿Por qué es por lo que más mero se pelean ustedes?
6: Pues no sé, como problemas de celos y todo eso.
1: ¿Él te cela o tú lo celas?
2: Los dos.
6: Él me cela.
1: ¿Él te cela? Ok, ¿le has dado razones, motivos? ¿Así te encontró alguna? Ay, cálmate, algo así. ¿Te encontró algún mensajito ahí, pispireto?
6: No.
1: Nada, ok. Cuando tú le dices, ¿por qué me celas, perro, güey? ¿Qué te dice él?
0: O no más.
6: Más.
1: Ok. Maestro Fernando, diciembre 18 del 86. Karina no suelta mucha prenda, pero anda, trae pez con el marido.
3: Ok, bueno, Karina, persona de Sagitario, tu ser de luz Adquiel, pídele mucho que él te va a ayudar. Día favorable, jueves, vea pues, hoy jueves, piedra turquesa, color azul, metal estaño, elemento fuego. Mira, poco me gusta decir este tipo de situaciones, porque pues, o sea, no es bueno no andarse metiendo en el destino de la gente, pero esto, la relación tuya es una relación, estimada amiga, que no está muy marcada en tu destino. O sea, esa es una relación que tarde que temprano pues va a caducar, o sea, se van a alejar por muchas cosas. Una, los celos. Otra, la duda, la desconfianza. Esto, obviamente, te puedo asegurar que esta relación está sosteniéndose más por tu sacrificio, por las ganas que tú le estás echando, aguantando cualquier cantidad de calamidades, que realmente porque él esté echando ganas, ¿sí me entiende? Entonces, todo esto que te sirva como pruebas, estimada amiga, para que vayas haciendo tu análisis y de alguna manera esto tome la decisión que vas a tener que tomar. Uno en la vida tiene que tomar decisiones, no las que uno quiere, pero sí las que le toca, porque tienes que aprender al yo. Primero yo soy feliz, yo soy amor, yo soy vibración, y si alguien te la está quitando, pues, estimada amiga, eso, pues, hay que tomar la decisión que en estos momentos te puede estar aplicando la tranquilidad en tu vida, ¿ok? Pero lo que sí te puedo decir, estimada amiga, es que esta es una relación que tarde que temprano va a caducar, ¿ok? Perdóneme las palabras, pero pues es mejor decirle las cosas como son. De que haya un daño, de que haya un hechizo, no es la cosa por ahí, estimada amiga. Lamentablemente es la conducta de este muchacho, pues que lamentablemente, como piensa, habla, y lamentablemente ni piensa ni habla cosas positivas.
1: ¿No estará casada con el chinto?
2: Puede ser.
1: Le voy a pasar a Alejandro de Sacramento, line number four, también del 16 de febrero del 86, que dice que su suerte anda malona. ¿Cómo estamos, Jando?
7: Aquí andamos chameando.
1: Es todo. ¿En qué jalas, Jando?
7: En la construcción.
1: En la constru. ¿Por qué dices que andas de la suerte y medio así como que dispareja?
7: Pleitos con la pareja y un poquito aquí de enfermedades también.
1: Sí, ¿cuántos años tienes de edad, vale? ¿De 86?
2: Oh, 40, 40.
1: Un 40. 40. Ok, a ver, maestro Fernando, let's go straight con este Alejandro. ¿Qué le podemos decir?
3: Persona de Acuario, su ser de luz Uriel, día favorable sábado, piedra, la amatista, qué bonita piedra, color violeta, metal estaño o aluminio y elemento aire. Mira, lamentablemente, estimado amigo, los problemas suyos no han terminado, van a empeorar, y no porque yo se lo esté deseando y lo mande Dios, sino porque lamentablemente lo tuyo no empezó ni hoy, ni ayer, ni antier, ni hace poco. Ya es todo lo que va de este año, el año pasado, el antepasado, son más o menos, tu destino está marcado hace más o menos unos 3-4 años para acá. Si analizas mis palabras de 3-4 años para acá, es en donde vienes de mal a peor, en donde se está acumulando en tu vida la tristeza, la frustración, la melancolía, el miedo, la incertidumbre, problemas en la casa, problemas en el trabajo, y no porque tenga mala suerte, porque pues dinero llega, pero parece que tuviera mantequilla en las manos, que entre más duro agarra, todo se le va, tanta discordia. Entonces, estimado amigo, es porque esto que marca tu destino hace más o menos 4 años no llegó solo. Lo dañaron, lo salaron, le hicieron algo maligno, algo oscuro, estimado amigo, fue víctima de un ataque energético. Pues simple y sencillamente cierre sus ojos y acuérdese cómo estaba 4 o 5 años antes de esta pesadilla. Nada que ver, ¿no? Había más tranquilidad, prosperidad, abundancia, porque estabas de alguna forma vibrando bien. Cuando hacen un hechizo, dañan esa vibración y voltean todo lo que ya había. Todo lo que tenías es lo que se te está yendo de las manos. Entonces, pues antes de que esto crezca, estimado amigo, pues simplemente yo les hago la pregunta, ¿no? ¿Cómo creen que van a cerrar este año a cómo están ahorita? Y si la respuesta es mal, pues ya saben lo que les espera, hay que hacer algo a la voz de ya. 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Sería bueno, estimado amigo, que por lo pronto vas a ¿qué te puedo recomendar? Consíguete Palo Santo. Vas a quemar en tu casa Palo Santo por todo lado y particularmente por las zonas oscuras, closets, en las esquinas. Esto va a ayudar muchísimo a remover la energía que se va ahí estancando, ¿ok? Vas también a, si tienes una tina, vas a colocarle, vas a lo más calientito que pueda, te vas a meter ahí con más o menos, le vas a poner una libra de sal. Si puedes conseguir estos sales de Epsom, también le pones una buena cantidad y te metes ahí para relajarte, ¿ok? Si le puedes agregar un chorro de vinagre, pues no le vas a echar toda la botella porque no te vas a aguantar el olor, pero sí un buen chorro, ¿ok? Y esto lo vas a hacer durante 3 días. Esto va a ayudar muchísimo a mejorar completamente la vibración y a descargar un poco todo lo que te han hecho. Pero sí hay que atacar el problema porque el problema ya lleva mucho tiempo y el problema de cosas así es que se empiezan a encajar en el destino, porque una cosa es el destino y lo que hacen le hacen a uno en el destino. Entonces, cuando se encajan los males y los problemas ya en el destino, que se vuelven ya como un diario vivir, entonces es ahí donde se complica eso. Entonces, pues aquí cualquier cosa estamos para servirle.
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2: 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Gracias, maestro. Don Chato.

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0: jueves.
1: ¿Qué misterio habrá el día de hoy?
0: No sé, habrá.
2: Yo ya hice misterio, a sacar la misterio. ¿Cuál?
3: ¿Usted dijo que
2: la de las ratas?
3: ¿De misterio?
2: ¿La de las ratas?
1: ¿Eso es un misterio? ¿Es
2: misterio?
1: Puta. Las ratas de allá de...
2: ¿Ustedes piden? ¿No es pura pedidera?
3: No manches, eso no cuenta como jueves de misterio. Se pasó de lanza. No, es
2: pura pedidera. Pura... Miren, ahorita, ayer me traje de la casa unas bolsas. Ahorita estamos allá atrás con Giselle y con unas bolsas de ropa de vieja, pues.
3: Okay. Vieja.
2: Y me encontré el pantalón, el gabán o poncho, como usted le quiera decir, del video de Estoy Enamorada.
1: ¿Cómo crees?
2: Ah, sí. Todavía existe. Tengo el pantalón anaranjado del Gangnam Style.
1: ¿Ya le queda otra vez?
0: No. Hagamos un museo como en el Grammy.
2: Bien. Y yo quiero hacer una pregunta al público. ¿Qué prenda guardas desde hace mucho tiempo?
1: Dios.
2: Sí, o sea, ¿qué guardas? ¿Qué ropa guardas? A ver, aquí pueden hablar las mamás y decir, mi hija tiene 23 años y yo todavía tengo su...
0: No, de hecho, mi suegra me dio un chorcito de mi marido que usaba cuando tenía 2 años, así chiquitito, chorcito de mezclilla. Y ahí lo tengo guardado.
1: ¿Sabes qué tiene mi mamá guardado? El primer mechoncillo de pelo que nos salió a todos, lo guardan como en un álbum. Así lo guardan.
3: Que nos cortó el primer
1: mechoncillo. Sí, el mechoncillo de pelo.
2: Hablando de ropa, ¿eh? Pero bueno. Todo va bien, pero está hablando de ropa.
1: Yo tengo una playera del Atlas de cuando jugó la final en el 98.
3: Pero de chiquito.
1: De morrillo. Estaba morrillo en el 98, estaba morro.
3: Tenía
1: 10 años.
3: ¿10 años? Vamos, sí, sí, sí, bueno, sí.
2: O sea, tú guardas una playera del Atlas del 98 en la final contra Toluca.
1: Exacto, esa la tengo todavía.
2: Estaba Rafa Márquez, Osorno, el
1: Cepeda.
2: El Cepeda.
1: Cabuto.
2: Pero ve Cabuto, sí, todos. Okay.
3: Mi mamá eso es de mamá. Mi mamá tiene todavía mi ropón del bautizo. Mi mamá tiene de mi primer certamen, de cuando estaba chiquita, cuando gané de reinita, de hecho, como mi
2: abuelo. Oh, a ver.
3: Ah, el otro día lo sacó.
2: ¿A qué edad tú ganaste tu primer concurso?
3: A los 5. Y tengo el vestido.
0: Mi reinita 2000.
2: Sí. ¿Qué? ¿Misera?
3: En Puerto Vallarta.
1: La flor más bella del ejido.
3: No, del carnaval. Y tiene el vestido que me bordó mi abuelita, porque desde chiquita me gustan mucho las perlas y está bordado de perlitas esta parte de aquí. Y mi mamá todavía lo tiene y todavía lo sacó y ya lo guardé en mi closet porque todavía me lo guardé. Sí, tiene un montón de ropita.
2: Ahí Puerto Vallarta.
0: ¿Cómo?
2: Puerto Vallarta. También mi hija participó, ganó mi hija. Mi hija San Juana en la Reina de los Aguacates. Fue Miss Aguacates.
1: Misa.
0: Misa aguacate.
2: ¿Tú qué guardas o guardan?
0: Mi mamá guarda cosas, tiene ropa mía también desde niño.
2: ¿Sí?
0: Sí.
2: En grandotote, sí, la ropa.
0: No, yo estaba bien chiquitito.
2: Ya era extra large el güey, yo a los 7 años.
0: Yo estaba chiquitito de niño, de hecho.
2: Era extra large.
0: Yo era súper.
1: Es que chiquito. La gente que no conoce ahí está bien grandote y se figura uno que nunca estuvo chiquillo, ¿ah?
0: No, pero estaba bien chiquitito yo.
3: Pero ya te diste el estirón ya de más grande.
0: Sí, como a los 18.
3: Ajá, ya ve.
2: A ver, ahí te va.
1: Okay.
2: Yo guardo un traje de portero del Pulpo Zúñiga que me lo firmó cuando vivía en Guadalajara. Aquí a toda madre. ¿Cuántos años tiene el Pulpo Zúñiga? Gran amigo. Me regaló
3: un guante. ¿Y lo que una vez, no?
2: Sí, también fue a Tengo Talento.
3: Ah, sí, sí.
2: Pulpo Zúñiga, gran amigo el Pulpo Zúñiga.
3: ¿Trabaja con nosotros en la cadena?
2: ¿90 será? ¿94?
1: Sí, más o menos, 93, sí, por ahí. Mediados 90s. Uh-huh. A todo lo que da el Pulpo. Dice, mi hermana tiene su cobija cuando nació, ya tiene 20 años.
2: ¿La qué?
1: La cobija. La arroparon cuando nació.
2: Ah,
1: la tiene.
3: Ah, es que aquí te dan una.
0: De hecho, él dice que del Perriquis tiene guardado su gorrito y su cobija desde el hospital.
2: ¿Del niño de su hijo de ella?
0: Ajá.
2: Mira, quién iba a pedir, está grandotote, ya vi Perriquis.
0: Sí.
2: Dice, tengo la playera de la América cuando debutó Cuauhtémoc Blanco. Fíjate, pero, o sea, de la original de cuando
1: la traía la América.
2: Blanco.
1: Pero en aquellos años no cambiaban mucho las playeras, ¿se acuerdan, Cheto?
2: Pero Cuauhtémoc...
1: Ahorita ya está 5, ya diferente.
2: ¿Primera no debutó en Necaxa?
1: No, en el Americano. No me acuerdo. Mira,
2: está bien, luego platicamos eso.
1: A ver.
0: Otro día platican.
3: Esa es otra historia.
1: Otro día platican.
0: Dice, mi abuela tiene el biberón. El
2: biberón.
0: El biberón de mi papá desde hace muchos años.
2: ¿De qué era? De acero inoxidable. Todavía hace tiempo los biberones. eran de las mamilas que nos daban nosotros, duras las hijas de la chauri de vaca.
0: Sí, sí,
2: durísimas, así gruesotas, cafezonas, las huellas así.
1: Que la tenían que tapar con una aguja gruesa, así la
2: sí,
1: tenían.
2: Sí, así tiene que tapar con la aguja de área.
0: ¿Era del mismo material de las mangueras del hospital?
2: Sí, sí, sí, o sea, sí, era sí. Yo de esas pues usaba pues de chiquillo. No,
3: y, oiga, ¿y el bibis?
1: ¿Los pañales?
3: ¿No? ¿Era de vidrio?
2: Eran de vidrio.
3: Ah, me dice mi abuelita que eran
2: tapadera,
3: de vidrio.
2: O sea, la el chupón, ¿cómo se llama? La ubri, güey, ya pues.
1: Sí.
2: La mera,
3: la teta, se llama la teta.
2: La perra, durísima.
1: Y luego los pañales eran reciclables, ¿se acuerda de los pañales?
2: Sí, eran mantillas.
1: Eran mantillas.
3: Los lavaban.
2: Las mantillas, las lavaban a poner a mi jefa ahí.
1: Te lo amarraban ahí con
2: ahí le dejaba yo como que era la marca del
3: sultán. El sello, el sello.
2: La marca del sultán. Tracas.
3: Qué perro asco, viejo.
2: ¿Qué tiene, viejona?
3: Marca del sultán.
0: Dice, voy, no, dice, yo tengo tres generaciones de camisas que fueron de mis dos hermanos mayores y luego mías.
2: ¿Qué?
0: O sea, tiene guardadas camisas que fueron de tres generaciones de sus dos hermanos mayores.
2: Eso
0: y luego...
2: se llama pobreza, compa. Se sí. llama pobreza.
1: Eso es pobreza.
2: A ver, tengo una camisa pirata de las Chivas de cuando yo tenía 10 años. Uh-huh. ¿Y cuánto tienes ahorita, Fernandón?
3: Y el 50.
2: Y ahorita tengo 50.
0: Dice Miriam que ella guarda su vestido de los 15 años, que aún le queda.
3: ¿Quién?
0: Miriam.
2: ¿Vestido de los... ¿Le queda?
0: Sí, todavía le queda.
2: Ay, Miriam, pues yo te di muy repuestita, chiquilla, ¿eh?
1: Dice Alex,
2: no,
1: dice...
2: No te vi de así como que uy, uy, uy.
3: No, Miriam es petit.
0: Sí, Miriam es
1: sí, chiquitilla. Petit,
3: normalmente sí, sí.
1: Dice Alex, tengo 38 años, apenas la semana pasada mi papá quitó unos zapatitos míos que traía en el carro colgando.
2: Sí, dijo, ya me decepcionaste. Ya me
3: decepcionaste.
1: Por la ventana. Sí. Pero se usaba mucho, ¿no se acuerdan?
2: El zapatito. Luego la placa te paraba. Yo traía zapatitos de mis hijos y la placa me paró una vez. Okay. Y ya, que porque estaban muy grandes. Eran del 11.5.
3: ¡Ah, no sé! Y ahora los 18.
2: ¡Eso!
1: ¡11.5! ¿Por qué?
2: Cheto, tengo un cobertor. Cuando tenía 3 años, tengo 37.
0: ¿Cómo así?
2: Ah, ¿cómo así, parce? Oh, wow. ¿Y por qué? ¿A qué huele el cobertor ese, güey?
0: Dice, yo tengo mi hebilla grandota con una T de cuando crucé de mojar hace 24 años y todavía lo guardó una hebilla que decía una T.
3: Pues sí. Estaba chiquito.
0: Bueno, hace 40 años cruzó.
3: ¿40?
0: Sí. 24 años. Y tiene ahora 44.
2: Con la hebilla con la T.
0: Sí.
3: Ah, no más, pero tenía 20.
1: Pero pues va.
3: Estamos hablando de niño.
0: No, pero algo que guardes de mucho tiempo, no era de
3: niño. ¿Digo de niñez
2: ropa,
3: o de...?
2: Ropa de mucho tiempo.
1: De mucho tiempo.
3: Ah, yo pensé que dijo que de niño.
0: Porque inclusive empezó con su zarape de estoy enamorada.
2: ¿Te puedo decir una cosa y no te enojas?
0: Sí.
3: Pero tranquilo.
2: Hablé con tu jefa, ¿sí? Con doña Leito, y le dije, oiga, pues sí es cierto que usted estaba con conserva ropa de ahí cuando era niño. Sí, ¿qué? ¿Por qué? ¿Qué recuerdos tiene de su infancia? No, nomás que conservo de cuando era niño. Eso fue lo que me dijo ella.
3: Mike.
0: O sea, ahora no soy niño, soy un adulto.
2: Ya, soy un adulto, es lo que iba a decir. Dice, mi mamá me compró cuando tenía 16 un traje. Ah, no, una playera. Y me la traje a Estados Unidos y todavía tengo 40 años ya. Y todavía tengo esa playera. Ay, qué bonito.
1: Oye, pero sí está chido. O sea, si usted hiciera un museo, don Cheto, ¿qué pondría ahí de su ropa?
3: Pues tiene un montón de cosas con la bolsa que
1: debería, deberíamos hacer un negocio.
3: ¿Qué dijo que...?
2: Todos los sacos de los premios de la radio, el de Leopardo.
1: ¿Y salió al cabo?
2: El Rosita que estoy con Jenny Rivera, el Morao, tengo todo.
3: No los voy a vender o regalar, ¿eh?
2: I'm probably gonna sell them.
3: ¿Why?
2: No.
3: ¡Museo!
1: ¡Museo!
0: Aquí afuera, pero cuando venga la gente podemos poner maniquís y con la ropa.
2: Me tienen en un concepto que como si yo fuera bien perro famoso.
1: Creemos en usted todavía, Cheto.
2: Mi jefa tiene el uniforme de la escolta cuando yo fui a la primaria.
3: That's cute. That's really cute.
2: Ricardo, y ahorita bien marihuano, ¿qué?
1: Paso redoblado.
3: Dice.
0: José Raúl García guarda aún el traje que usó en su primera comunión.
3: That's cute.
0: Su hijo que ahora tiene 19.
3: Oh, that's cute.
2: O del hijo de 19.
0: Sí.
2: Guárdalo mucho tiempo.
3: Sí.
2: Los niños quieren sin repronto. Dice mi suegra, me di cuenta el otro día que tiene todos los vestiditos de mi niña. O sea, lo de la niña de él, su suegra, los ha guardado.
3: Su nieta.
0: Dígame, creepy, pero tengo el calzón de mi primera novia. Dice,
3: ¡ay, hola! Creepy. That is creepy.
2: Creepy, pero como que era, pues, es que también hay que entenderlo al vato.
0: ¿Qué?
3: ¿Por qué?
2: Pues el vato, fue su primer vez que conoció el amor, pues, sexual, que descubrió sexualidad. O sea, le tronaron el ejote, pues, era,
3: ay.
2: Es como su trofeo de lo easy.
1: Le tronaron de lejos.
2: Le tronaron el lejos y pues allí como que era el frenillo.
1: El frenillo. Le tronaron el frenillo. Le tronaron el frenillo Zacatecas.
2: El frenillo Zacatecas allí.
3: Señores, ¿neta?
2: ¿Qué? Pues sí, pues.
3: No se puede expresar de esa manera, viejo.
1: No, es lo que es, lo que es.
3: Le tronaron el frenillo.
2: Tengo la playera de cuando me vine de México, Cristian. ¿Hace cuánto, Cristian? ¿Hace cuánto?
0: Dice que Cuauhtémoc Blanco debutó en León.
2: Ah, ¿debutó en León Cuauhtémoc Blanco? Pues dice acá. gran
1: ¿qué dato,
2: de Lurdante?
0: Tengo una plancha de carbón que usé cuando era niña y todavía la uso, dice Jacqueline Cerezo.
2: Oh, ya está bien acá.
3: ¿Qué es plancha de carbón?
2: Las planchas antes eran pedazos de metal.
1: Pero pesado.
2: Pesados. Tenían una...
1: un cerrojillo ahí.
2: Una abertura y ahí le echabas carbón. La cerraba,
1: brasa,
3: calentaba. No manche, eso nunca lo he visto.
2: No, mi abuela, ¿sabes cómo planchaba? Mi madre todavía, ajá, teníamos tres planchas pesadísimas y las ponías en el comal y agarrabas una.
3: ¿Esta?
2: Y dabas.
1: Ándale, dale, esa
2: le dabas a una, ya cuando ya tú notabas que ya estaba fría, la ponías y agarrabas la otra. Y nosotros éramos ricos porque teníamos tres.
3: Ah,
1: no, sí,
3: planchas.
1: Sí.
2: Yeah. Una la trajo mi jefe y otra se la dio mi abuela y otra la compró mi jefa. O sea, tenemos tres.
3: ¿Pero no te manchaban?
1: Era el riquillo del
2: rancho. No, eran tres planchas. Todavía hace no muchos años, todavía ahí estaban las planchas ahí en la casa.
1: Y eran los riquillos.
2: No éramos ricos, pues.
1: La gente, pues, por las planchas. Como,
0: güey, pero mi mamá tenía esas de adorno. No las usamos nunca.
2: Pero tu jefa sí las usó.
0: Ah, sí, seguro.
2: Ella en sus tiempos, cuando era probi.
3: Sí. Cuando
2: la máquina
3: pobre.
2: De hacer que la estara ready tú, con el 30%, ella sí las usó.
1: Esa las ponía directa en la brasa. Y se calentaba y las empezaba a planchar.
3: No. ¿Pero no te manchaba la ropa?
1: Pues, lo que hacía en el rancho, no sé, don Cheto, ya, pero... Para que no le manchara la ropa, le ponían como una manta húmeda encima, uh-huh, de la ropa. Y ahí planchaban y se manchaba lo que es lo que ponían arriba.
3: Ah, sí.
1: Pero la prenda no se manchaba.
3: That's crazy.
1: ¿Eh?
2: Esa era con la que la rata vieja que era planchadora.
1: Dora, se quemó la cola.
2: Se quemó la cola. No, pero tu jefa de seguro ahí sí planchaba. Doña Leito, un abrazo, Doña Leito. Doña Leito, que luego ya se hizo de centavos, Doña Leito. No,
0: mi mamá tenía dinero desde antes.
2: Prestando dinero. De hecho, una vez, ¿no les conté la de Doña Leito cuando fue a misa?
1: ¡No!
2: Que dijo el padre, oremos. Esta misa es para todos los amigos, los hermanos inmigrantes que se fueron a Estados Unidos. Y Leito le hacía, por mi culpa.
3: Ay.
2: Porque por culpa de ella le han venido para acá.
1: Todos los hijos.
2: No. Todos los hijos. Oremos. Esta misa por los inmigrantes que se fueron a Estados Unidos. Y Leito, por mi culpa, por mi grande culpa.
0: No, claro que
2: es una charla.
1: Se lo va a madrear el hermano, es ahí.
2: Sí. Ey. Ay, carnal. Ay.
0: Ya va a venir.
2: Al topónese.
0: Va a venir. De hecho, van a venir todos mis hermanos.
3: ¿El tiro? Juntos.
1: Yo soy el que me va a poner en medio. Le voy a decir que le pegue aquí más macho.
2: No, espero que tú saques la puerca al agua por mí, ¿sí?
0: No, ¿quiere
2: que
0: brinque? También a los dos se los friegas juntos.
2: Ah, yo sí. Quiero ser su amigo de tu carnal. Vamos a seguir aquí leyendo. Cajas de ropa de su mamá que falleció hace 30 años. La hubiera querido en vida la señora, mi. Ay, ay, esta ropa perteneció a mi madre. A mi madre.
3: No sé si
2: habieras querido en vida. Así estás regañándola.
3: Hey.
2: Bueno, pues a mí no me costa, pero hay que echarle equipaje.
3: Oiga, si era tedioso eso de la plancha.
2: Sí, que es con la plancha.
3: Pues es que estoy viendo aquí un tutorial de una señora que literal está aquí poniéndole carbón a eso. Digo, no manches, imagínese.
1: Y no todos tenían, ¿eh? Esa era otra cosa. Era que si tenías plancha era porque...
2: Dice, lo mío es pobreza. Tengo una camisa que compré hace 10 años y todavía la uso.
3: Sí.
1: Sí.
3: Oh,
1: yes, sir.
2: Pobreza con codes.
0: Ah, pero de 10 años no es mucho. Yo tengo ropa desde que llegué aquí. Yo tengo ropa que me traje de México y llegué hace casi 14.
2: ¿Cae?
0: Sí, claro.
3: ¿Te queda?
0: Claro, de hecho, ahorita me queda floja.
2: No me vale. Ayer encontré una foto tuya.
0: Sí.
2: ¿Y mía?
0: Sí.
2: Éramos unas puercas. ¿No te la enseñaron? Éramos, ¿te acuerdas? Cogimos ahí arriba al casino.
0: Sí.
2: Éramos, irás ahí, ¿verdad de Dios? Que si te la pongo, te vas para atrás.
0: Con... Sí, éramos unas puercotas.
3: Eran unas barranas.
2: Puercotas. Eran Peppa Pig y su mamá.
0: Sí. De hecho, subieron un video de cuando hicimos la campaña esta de los hispanos, lo subieron a Don Cheto al aire, y toda la gente ahí pues está poniendo, no, que ya adelgazó Peppa Pig.
3: Pobres estúpidas.
0: Sí, o sea, ni que creyeran que ese video es actual. Sí.
2: No, pero eras una bolota, yo no te recuerdo así.
3: ¿Les enseñó la foto?
1: No, sí,
2: enseñas
1: sí.
2: Y la foto, que vaya para atrás la güey.
1: Sí, macizo.
3: Mándasela.
2: Eras ahí.
1: Mira.
0: No manches.
3: Hazle zoom, canito, please.
0: A ver. Puercón de andaba.
2: Pero.
1: No, no, no.
2: Mira,
1: ahí.
2: ¿Pareces yo, vale?
3: Pareces
0: mándamela,
3: yo.
0: Mándamela, por favor.
3: Mira nomás, güey. Mira
1: nomás. Don Che, mira.
2: No, yo como que era pinche carota.
3: No, pero no puede madre. Abrir ni los ojos, viejo, espérenme. Mire, no se le ve los ojos, viejo.
2: A mí no, pero dale al otro, a mí como que era. ¿Irás ahí?
1: ¿Tengo ojos de regalo los dos?
3: ¿De regalo?
2: Pero, cuídate. No manches. A ver, ahora yo, a ver, mi carotota, güey, era.
3: Espérame.
1: ¿Qué lo sabrá? Le decían, don
2: Che. Nomás que papadota.
1: ¡Ojos de regalo tenía, Don Cheto!
0: Ya llegó Arley, pero hablamos esta caja que nos mandó mi amigo a Aye Rivas. A ver, préstame un poquito.
3: Este lo voy a hacer
1: este. Fíjalo y me lo manda, los dos.
2: Ese. Ese te traigo ahorita, me lo regaló él. Gracias, viejo.
1: Dice Lona, dice mi mamá que te va a enseñar a planchar con planchas de esas.
3: Sí, dile que sí, jefa. Dile que jalo.
2: Dice, él sabe planchar, pero no sabe usar la plancha.
3: ¡Ah! Es cierto.
0: Gracias.
2: Saludos a mi compa aquí arriba, si le gusta la perfumería, aquí irá.
1: El viejón.
0: A ver, dice, este dice Aquarius. No, aquí dice Aquarius.
2: Mandó puede.
0: Aquí este dice Said. Gracias.
2: A ver, déjame ver cuál es.
0: Mire. Este dice Ferrari, Ferrari.
3: ¡Ay!
0: Ferrari.
3: ¡Ah,
0: Ferrari!
3: ¡Mi primer regalo!
2: Era este mi regalo para ti.
3: ¡Ah, no es cierto! Ese Don Cheto te lo encargó.
0: Ese es como el
3: mío, pero... ¡Thank you!
2: ¿All Versace?
0: Sí.
2: ¡Oh, está chido tú!
3: ¿Lo puedo hacer sticker este de usted?
2: Sí, hazlo ahí para nosotros.
0: Ese de Burberry.
3: Okay. ¿Otro?
2: Burberry.
3: Ah, ese es el mío.
2: El perro con el Versachazo.
3: Ahí va.
1: Sí, la que arriba se la rifó ahí.
0: Gracias, Aje Rivas, te queremos, Aje Rivas. Aje Rivas Perfumes.
2: En Instagram, Aje Rivas Perfumes.
3: Oh, my God, I'm a be smelling good.
2: Marley Pérez, vamos a platicar con el viejón porque tiene evento, ¿edad?
0: Sí, señor.
2: Con Panther Bélico.
3: ¿El chiquito no es mío?
2: Marley Pérez en cabina. Entre Pancho y Pancho,
1: un alboroto.
4: Don Cheto.
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0: aquí estamos ya. Vino el Rayo de Sinaloa, Arley Pérez en cabina. ¡Oh! Entre Frankie Frankie se hace un alboroto. ¿Cómo anda, mi Arley?
1: Al chingazo,
0: gracias. Es todo, viejo. Qué gusto saludarlo. El sábado trabajamos con el Panther Bélico en el Pico Tierer. Va a estar bueno.
1: Primero Dios, ahí vamos a estar acompañados de mi compa Panther. Sábado 8 de agosto. Ya en 2 días.
0: Ya en 2 días, pasó mañana, ya en el Pico Tierer, en pláticas le pusieron a la gira. En
1: pláticas tú.
0: ¿Por qué en pláticas?
1: En pláticas es un tema de la autoría de su servidor, uh-huh, que viene en el álbum Bienvenidos a Durango. Es uno de los álbumes más recientes que sacamos a la fecha y viene a dueto con mi compa Panther, y es por eso que dijimos... Bueno, pues le pregunté a compa Panther, ¿y qué? ¿Cómo le vamos a poner al evento? Dijo, compa, pues en pláticas, dijo, pues...
0: ¿En pláticas? Pero el disco nuevo, ¿no haces de corrido, es el que tienes tú?
1: Sí, de corrido. Hay cuenta que ya ve que esto de las redes sociales, las plataformas, uh-huh, tenemos que estar constantes.
0: Constantes.
1: El de Bienvenidos a Durango salió hace 2 meses. 2 meses, por ahí 2 meses y medio, casi 3. Y este de corrido ya lo teníamos grabado de hace varios añitos. Pero lo teníamos como en stand-by, como que estamos enfocados más en los en vivos y más en las colaboraciones, y ya dijimos, pues sabes qué, es hora de ya sacar el de corrido para que la gente el día 8 de agosto disfrute de los nuevos temas.
2: Arley, yo quisiera saber cómo surge el tour, pero antes voy a dar las fechas, porque no nada más va a estar el 8 de agosto aquí en Los Ángeles en el Peacock Theater, sino va a estar también el 14 de agosto en Reno, Nevada, en el Millennium, el 15 de agosto en Fresno, California, en el estadio, el 16 de agosto en Stockton, en los terrenos de la feria, 21 de agosto en Phoenix, Arizona, en el Celebrity Theater, el 22 de agosto en Denver, Colorado, el 5 de septiembre en Las Vegas, Nevada, y el 19 de septiembre en Atlanta, Georgia. O sea, se armó una gira. Cuéntame, correcto, ¿cómo surgió?
1: Surge de lo mismo. Estábamos platicando yo y mi compa Panther, porque de cuenta que nos aventamos como unas 4 canciones a dueto ahí. Supuestamente íbamos a grabar 2 nomás. Y dijimos, y nos aventamos 4 porque el tiempo ya no nos daba.
3: Y no más.
1: Si no, no hubiéramos aventado más. Y dijimos, yo y mi compa Panther, pues deberíamos, compa, hijo, de hacer otro disco a dueto, todo el disco a 2 voces. Y cuando él me dijo a 2 voces, le dije, compa, le dije, pues sería bueno llevárselo al público, porque tanto la gente de usted como la gente mía, usted con un público más joven que yo, pero vienen siendo casi la misma línea.
2: Claro.
1: Y no más cambia la edad por las generaciones. Y le dije, sería bueno llevarlo, pues vamos haciendo un evento, le dije, pues. Vamos a hacerlo, le dije, y si usted me lo permite y me da la atención de acompañarnos, cómo no, con mucho gusto, usted dígame qué día y a qué hora y en dónde, me dijo.
4: Y es que el show que trae, más que el show, es como dice el son pláticas y van llevando la música a como va midiendo la gente. Ándale, público.
1: Exacto, porque... y de hecho vamos a tener una dinámica para el día 8 de agosto donde vamos a invitar a ciertos... del mismo público.
0: Ah, del público.
1: Público que haya comprado su boleto, queremos regalarle esa experiencia de estar arriba del escenario.
0: En una mesita
1: si
0: ahí.
1: Ándele una mesita ahí arriba del escenario.
4: En pláticas, sí. una plata pedita, sí, y una borrachería.
1: En lo que canta mi compa Panther, yo voy los apapachos, les doy el saludo, y en lo que yo canto, mi compa va y los atiende, y así. Esa es la temática que queremos tener para agradecerle a la gente el apoyo que nos está dando y también invitarlos a que ya compren los últimos boletos que quedan.
0: Ya se están agotando, la verdad.
4: Y se ven ahí de acabarse.
0: No, después de esta entrevista ya se van a agotar.
4: Todo, Emma, ya no.
0: Aquí la raza anda brava, ¿verdad?
1: Primeramente.
0: Oye, Arley, 2019, un año clave para ti. Sale entre Pancho y Pancho, sale el Infalta que hace ese disco, ¿no?
1: 2008.
0: 2008, ahí fue donde empieza. ¿Quién era Arley Pérez antes de grabar música?
1: Arley Pérez antes de grabar música era una persona que le buscaba la vida de cualquier manera, uh-huh, ya sea lavando carro, ya sea limpiando botas, ya sea trabajando de paqueteros, de cerillos, lo conocen ustedes, ¿no?
0: Cerillitos,
4: sí. ¿La ley o qué?
1: Ella la ley.
0: ¿A poco sí?
1: Y en la MZ también.
4: Yo en la MZ la ley.
1: De Culiacán, Sinaloa. Y pues ahí nos empezó la inquietud de la música, porque tenemos vecinos que son músicos. Uh-huh. Un saludo para los plebes, siempre lo hemos mencionado, los Titanes de Durango. Me tocó ser staff de ellos. Y después me tocó la oportunidad de poder hacerle segunda en un evento.

0: un evento ya como integrante de ellos, pero no oficial, pues, sino
1: nomás ahí arriba, pues.
0: Dando el paro, porque ahorita andamos jodidones de la garganta y pues ahí me puse el mismo trajo que ellos.
1: ¿Pero tú siempre quisiste ser cantante o el ser compositor te llevó a cantar tus propias rolas así?
0: Como... al ser compositor sí. Me llevó a cantar las propias rolas y más que nada el apoyo de los amigos.
1: Sí, órale, bien.
0: Que antes yo lo miraba como abuso, pero ahora miro que fue apoyo.
1: Cántate una, cántate
0: una. Cántate una, cántate una. No había...
2: No había que...
3: Comí ni quería que cantara, qué casualidad.
4: Te adonchetaban, te adonchetaban.
0: Sí, man. Otra y otra. Quieren hacer cantante a huevo. Sin modo, pues vamos a tocarle. Y pues ya ahorita hay que agradecerles que nos aventaron al
1: ruedo. Que se aventó el ruedo, ¿no? Porque pues ahí empezó la carrera. ¿Pensaste alguna vez que te ibas a mantener de esto, que ibas a hacer ya un oficio?
0: Fíjate que cuando compuse uno de mis primeros corridos, cuando recibí el primer pago, que no lo pedí, ¿va? Yo hice el corrido y me dijeron, ¿sabes qué, compa? Aquí está, me gustó mucho el corrido y le va un regalo. Ya cuando miré los billetillos así, verdecitos, dije, ah, sí. Cabrón.
4: Sí le
2: por ahí va, por aquí va la cosa.
0: Y seguimos componiendo y ya ahí nos fuimos capitalizando un poco.
1: ¿Alguna vez tuviste dudas que tu forma de cantar, que tu estilo de cantar fuera a gustar? O sea, porque volvemos a decir como que, pues cantaban muy, ¿cómo se dice? Como sin ninguna presión, no ahuevonado, pero es que se puede decir ahuevonado, pero también se le puede decir sin...
0: Con mucha paciencia.
1: Con mucha paciencia, ¿no? Entre paño y paño, sí. Así tranquilo el pedo.
0: Pues sí, yo decía, en mi mente pasaba, decía yo voy a ser un artista de disco. No tanto de público, porque pues imagínate, van a ir a ver a Arley Pérez, van a quedar dormidos con esa entre Pancho y Pancho. Y ya fue cuando decidimos empezar a meterle, por decir, una cumbiecita al disco.
1: No, pero es que desde entre Pancho y Pancho había unos matices raros en la música, porque mientras todos los corridos eran muy rápidos y sí. con tonos, tonalidades raras y todo, que era cuando había una evolución del corrido, sí. Pues de repente sale un corrido que gusta a todo el mundo y que es lo opuesto totalmente.
0: Así es.
1: Entre Pancho y Pancho.
0: También yo pienso que ayudó mucho la combinación de los instrumentos. Uh-huh. Ya ves que yo, de un principio, mis ¿cómo se llama? Mis anhelos eran grabar con banda y con norteño, uh-huh. Pero pues
1: No había con queso.
0: Bueno, pues dije yo, a ver, tenemos un acordeón, un bajo sexto, un tololoche. Dije, pues vamos a meterle una tuba. Pues lo que más o menos distingue la banda. Ajá. Y ya fue que grabamos ese disco de Ni Falta Que Hace, con una combinación de cuando está la música tocando, está la tuba y nomás empiezo a cantar yo entre el tololoche por la misma tonalidad y el mismo ritmo mío calmado.
1: Ok, entonces siempre fuiste consciente del ritmo calmado que tú traías.
0: Sí, siempre.
1: Y Arley, ¿de dónde naces tú, Vale?
0: Yo nací en Culiacán, Sinaloa.
1: Sí, en Culiacán.
0: En Culiacán.
1: Pero, ¿y ahí creciste también tu infancia y todo? ¿O te anduviste?
0: Crecí más, yo pienso, para las rancherías, para las orillas. Como quien dice, mi mamá me tuvo ahí en el hospital ahí en Culiacán y ya me fui a aventurar.
1: Tu chachiro.
2: La única vez que vi sintió el pavimento, viejo, ahí.
0: Me fui a aventurar a...
1: Chirotearse más por otro lado.
0: Chiroteé más para las rancheradas.
1: Ok. Sí. Porque tú estás joven, Arley, ¿cuántos te quemas tú?
0: Tengo 36 años.
1: Porque en ese 2008, pues tú ya eres un vato con un bigotito y toda la cosa, pero entre cuando salió, entre Pancho y Pancho, ¿cuántos años tenías?
0: 18 años.
1: ¡No me digas! Sí.
3: Está grandote, pero está joven.
1: Sí.
0: Es que estoy rodado ponchado y por la rumorosa.
1: Pues está.
2: Y sin aceite, digo, no.
1: Está correteado por terracería, sí, y todas las cosas.
0: Así es.
1: ¿Cuál es la que más te piden en las privadas, en los conciertos?
0: Fíjese que...
1: ¿Cuál no debe faltar?
0: De canciones, Entre Golpes y Besos.
1: Entre Golpes, sí.
0: De corridos, Entre Pancho y Pancho y La Venganza.
1: La Venganza.
0: La Venganza del M1 y Soldado Blanco.
1: Ok.
3: ¿Consideras, Arley, que está viviendo en estos momentos una cacería los corridos y que al final pues lo están satanizando mucho en estos momentos?
0: Mira, los corridos ya tienen tiempo que los están que lo están, como dices tú, en una cacería. No, no vamos muy lejos desde que empezó la persecución contra los tucanes de Tijuana en su mera, en claro, su mero nido en lo que es Tijuana. Te estoy hablando de hace ya muchos años. Sí. Pero se vino prolongando y se vino como que queriendo tapar una cosa con otra, agarraron los corridos de para echarle la culpa a lo que está pasando, la problemática que tenemos en el país.
2: Sí, pues expiatorio, dicen, ¿no?
0: Sí, pues un tema de qué hablar, una nube de humo, como pudiéramos decir.
1: Pues es que en estos momentos casi es valentía, bueno, no es casi valentía, es casi un acto de rebelde que haya un álbum como el tuyo en el pleno 2026, que se llame Corridos, con Arley Pérez. Y es un álbum que es el nuevo, que tiene 14 corridos.
0: Sí, exacto. Yo lo nombré
1: con esos huevotes, mi compa Arley dijo, le voy a dar un álbum de puros corridos.
3: Así no, que
1: es
3: no
1: que
3: se
1: si
3: puede.
1: Es un acto de rebeldía, güey. Si es un acto, Arley.
0: No pienso que sea tanto un acto de rebeldía. Yo pienso que más bien es un acto de no perder nuestra esencia y no perder el honor que tenemos. Y nuestro público es lo que nos pide, corrido, ¿qué le vamos a hacer? Yo no he escuchado ninguna noticia donde digan el que asesinó a fulana persona en Culiacán, Sinaloa, y llevaba los corridos de Arley Pérez puestos en el carro. Claro. Yo nunca he escuchado esa nota. Sí. Y esperemos nunca escucharla.
1: Fíjate que hay una hay muy pocos artistas que donde las cortinas hacen juego con la alfombra, o sea. Y Arley Pérez es uno de ellos, un vato que lo que escuchas, que es muy congruente su vida, su voz, la manera en que se mueve con lo que canta. Y eso no se ve, es como cuando decía Alfredito Olivas, corridos, no caricaturas. O sea, en el caso tuyo es como una representación de eso, Arley.
0: Sí, como le digo, yo los corridos no los pienso dejar, así me censuren. Hay otros países donde podemos también ir a vivir, ir a cantar, y desde allá lo va a escuchar la gente.
1: Pues de eso hablamos al regresar, señores. Arley Pérez está en cabina, porque pasado mañana va a estar con Panther Bélico.
3: Panther Bélico en el Peacock Theater, para que la gente lo vaya a ver el 8 de agosto, y además en una gira que ahorita de regreso les decimos todas las fechas, algunas con Panther, otras solo, pero Arley anda encorridado y anda de gira.
1: Regresamos, familia. Don Cheto.
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0: Señores, el día pasado mañana, señores, en Pláticas Tour 2026, se abrieron nuevas secciones del Pico Tiare, ahora sí, para que esté ya todo abierto total, y esos boletos ya están a la venta, señores, en el Pico Tiare, para que los agarren a xs.com, axs.com, y se vaya a ver, a escuchar, y a oír platicar y a oír cantar sus rolitas a Panther Bélico y a mi compa Ley Pérez, que hoy nos acompañó aquí en la cabina. Muchas gracias, viejo.
1: Les agradezco mucho por el espacio. Como siempre, un gusto venir a saludarlos. Y qué les puedo decir, más que agradecerles por el espacio y por prestarme a su público para invitarlos a que vayan a ver un buen show, que yo sé que no se van a quedar con las ganas de escuchar.
0: Con las ganas.
1: Otro.
0: No, aparte, pues con usted, el Panther Bélico. ¿Desde cuándo conoce a ese Sejijuntu?
1: A mi compa Panther lo conocemos desde, yo creo que unos 4 años, yo por ahí.
0: ¿Y te gustó desde que lo escuchaste?
1: Sí, la verdad, mi compa tiene muy buen tono de voz, muy buen timbre, y como dice él, cuando usamos las dos voces, cuando yo me aviento la primera voz y es la segunda, o al revés, es la primera y yo la segunda voz, la verdad es una combinación muy, muy, muy chingona, y es lo que vamos a plasmar en este evento. Un tipo evento donde vamos a estar al mismo tiempo en el escenario y nos vamos a cantar canciones a dueto, pero como si fuéramos un grupo.
0: Ah, ok. Sí.
1: Yo haciendo la segunda voz, la ladina, y él haciendo la grave. Y eso es lo que nos va a hacer, eso es lo que va a hacer la diferencia de este evento a todos los demás que hemos hecho.
0: Señores, esto va a suceder el día sábado pasado mañana en Pláticas Tour 2026 en el Pico Tiare de Los Ángeles. Hay los últimos boletos de los, ya estaban vendidos. Sí. Se abrió una última sección y esos también ya se están vendiendo, así que cómprelo ya porque se va a quedar sin ver en Pláticas Tour. Gracias, Arley.
2: Además, quiero recordarles que el 14 de agosto Reno, Nevada, 15 de agosto Fresno, California, 16 Stockton, el 21 en Phoenix, el 22 en Denver, el 5 de septiembre en Las Vegas y el 19 en Atlanta.
1: Primeramente yo así es.
2: Gracias, Arley.
0: Correcto, así que vamos, Arley, esta es tu casa, viejo.
1: Muchas gracias.
0: Señores, el Rayo de Sinaloa, Arley Pérez en cabina. Oiga, y pues nosotros ya también nos andamos yendo, nos vamos a despedir ya también del público de YouTube, pero antes tenemos una sorpresa, porque los amigos de Calibre 50 están estrenando canción, Saíd García Solís.
2: Así es, señor, un estreno mundial que nos dieron nuestros amigos de Calibre 50, nos conectamos con ellos que ya están por ahí, ya están... No,
0: ahí está, mira, está ahí este.
2: No están, no los veo.
0: Ahí está, ahí van a estar en un rato más, pero lo que sí tenemos nosotros es la rola, señores, que se llama Mi Problema, es un estreno mundial para Don Cheto, estreno mundial de lo nuevo de Calibre 50 que se llama Mi Problema, y queremos ponerla antes de irnos y la vamos a poner. Mi Problema, estreno mundial, creo que se va más adelante durante el día, ya va a estar disponible mañana viernes, creo que mañana viernes en todas las plataformas. Por lo pronto, los amigos de Calibre 50 ya nos habían prometido que nos iban a dar la exclusiva. Tienen, ¿cómo se llama? De sección, ¿cómo se llama? De junta de medios, prensa, de comunicación, prensa, de prensa. Todavía no han llegado, pero la canción la tenemos ya, ¿verdad que sí, Ferrari? Así que, señores, nos vamos a jalar con la rola y nos despedimos, señores. Esto es Mi Problema, estreno mundial, Calibre 50. ¡Oh!

0: 50 con lo nuevo estreno mundial de Mi Problema.
1: ¡Vámonos, recio!
0: Mi Problema, estreno mundial. Aquí la estrenamos nosotros primero que nadie, gracias a los amigos de Calibre 50. Mi Problema, estreno mundial, que hoy se estrena más al rato, a las 12 del mediodía, ¿verdad?
1: No, a las 5 de la tarde. Se estrena en todas las plataformas digitales a nivel mundial. Va a estar ahí para que usted la busque, la pida. Pero antes que nadie, Don Cheto la estrenó mundialmente. Calibre 50,
0: amigo, Calibre, chavalos, me ven, me escuchan, me sienten, me oyen. ¡Que
2: you feel me! ¿Cómo andamos? Fuerte y claro, viejo.
0: Oiga, viejones, pues ya pusimos la rola. Muchas gracias por dar la exclusiva a este programilla chafa de Don Cheto.
2: Gracias, Don Cheto, por estar en millón con Calibre 50.
0: No, hombre, ¿cómo les anda yendo? Imagino que entusiasmados con Mi Problema, una rola muy bonita que tiene, pues ahora sí que su lado mariachero y su lado norteño y toda la cosa.
2: Sí, no, nos encontramos muy contentos, principalmente porque estamos aquí con ustedes compartiendo esta bonita canción. Por dar la exclusiva también, gracias por presentar la canción ante su público, por darnos como pan calientito enfrente de toda la gente que lo mira, que lo escucha. Calibre 50 siempre agradecido con usted, con su programa. Esperemos que les guste un montón esta canción, que es hecha con mucho cariño para toda la gente que anda dolida. Para los que dejaron de tomar, queremos que se vuelvan a emborrachar los cabrones.
3: Por si usted le ha dejado el vicio, con esta va a volver, Don Cheto.
0: Con esta va a volver, porque sí, es mi problema. ¿Sabes que se llamas tú? Decía ¿cómo se llamaba la canción esta de Mi Historia Entre Tus Dedos? O sea, mi problema es ese, eres tú, baby, mi problema eres tú y lo que te quiero, chiquilla, entiendo, el ingratota. Oiga, muchachos, sé que te tienen que atender medios de comunicación, nosotros estamos despidiendo, pero no queríamos irnos sin saludarlos y agradecerles de viva voz que nos hayan prestado Mi Problema antes que a nadie. Hoy a las 5 de la tarde en todas las plataformas, Mi Problema, el estreno mundial de Calibre 50, que ya la estrenamos nosotros primero que nadie. Gracias, chavalos.
2: Muchas gracias.
0: Un abrazo. Un abrazo para los de Calibre 50 con esto que es Mi Problema y ya nos vamos ahora sí. Ahora
1: así
0: sí.
1: Es, ya nos despedimos, ahora Don Cheto, sí. Le recordamos.
4: Tenemos dos minutos.
0: Órale, 2 minutos, pa. Sí. Ya nos vamos.
1: Pues. Bueno, saludos a toda la gente que está viendo.
0: ¿Mañana vas a volver?
1: Mañana, aquí andamos. ¡El último día! ¡El último día! Saludos a mi hija Ana Lucía que lo está viendo.
0: ¿Dónde está Ana Lucía?
1: Ya está en Guasave, en Guasayor.
0: Qué bueno, porque cada que viene le damos bajo, ¿no? Sí, ya está, lo escuchamos, sí.
2: Feliz cumpleaños a Erika.
3: Nos dijo un pajarito que el sábado Erika cumple años. El sabadito.
4: Gracias. Muchas gracias.
3: Le mandamos un abrazo. Feliz cumpleaños a Erika 50.
4: Muchas gracias.
1: Si es soltero, por favor, estamos recibiendo solicitudes porque Erika ya quiere salir este año, muchachos. Sí.
3: Aquí traemos un soltero aquí.
4: ¡Vamos!
5: ¿Tiene papel de la viejona o no?
4: Sí, sí tengo. ¿Por qué no le cantamos
0: un pedacito de Mi Problema en vivo a Erika? ¿Podemos cantarle un pedacito de Mi Problema en vivo a Erika?
2: ¿Cómo no? Mi problema no es con el alcohol, mi problema es con usted. La botella no me juró que era el amor de mi vida y se fue. Nunca me habló bonito, ni mentiras me dijo. Erika, te mandamos un abrazo.
4: ¡Muchas gracias!
2: Y esperemos que hagas vida con el maestro
1: Van a dejar ir con todo el calibre.
0: Mi regalo pues, de mí para ella. Regalarle, yo ya le regalé un perfume, ya le regalé Calibre 50.
4: ¿Qué más va a querer la vieja?
0: Mañana nos escuchamos, pues. Entonces.
1: Mañana nos vemos aquí, plebada.
0: Gracias, Giselle.
4: Gracias a los chicos de Calibre también.
0: Gracias, Arley, gracias, Calibre. Say, eres único, pero sí cambia.
1: Sí, voy a estar
0: mañana.
1: Lo amo.
0: Los queremos mucho, familia. Besos.
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1: Al aire, familia, buenos días, ¿cómo estamos? Familia, gente, ¿cómo estamos?
2: Ay, puro brillante.
1: No se nota nada, no se nota que anden bien perrones como yo, que anden bien perrón. Estrenando guayabera, mira.
2: Qué bonito. Dímela.
1: Sí, cómo no, gracias.
2: OOTD.
1: Mira.
2: Mire nomás.
1: Compré 10, pues.
3: Me gusta, me gusta.
4: Qué elegancia la de Francia.
1: Qué
3: barniz el de París.
1: Eso, elegante.
2: Sí, se fue como gordo en tobogán en las compras, ¿verdad?
1: No, pues que hasta no tenía, valía, las otras me quedan del doctor Simi.
2: Sí, no, pero ya meritaba. Ya unas.
3: Se la mandó Don Chetín, las otras, ¿no? Ya se las regaló Don Chetín.
2: Sí. Mejor.
1: Hablándolo por lo claro, Ale. Ya andamos aquí. Familia, buenos días. Saludos, amigo Don Cheto. Pero pues el burro se cuenta el último, así que primero vamos con... Hoy viene de Selena, señores. ¡Giselle Bravo! Traes como el Selena. No te he visto de la cintura para abajo. ¿Es pantalón o es falda?
2: Es pesquero.
3: ¡Que se pare! ¡Que se pare!
1: ¡Que se pare! ¡Que se pare! A ver. No, va. Báilame la de Biri Biri Bam Bam. De bien a bien, dijo Chucheras.
3: ¿Si
1: era la de Biri Bam Bam la que bailaba?
3: Biri Biri Bam Bam.
5: ¿La de lavadora?
3: No, que sí, que Biri Biri Biri Biri Bam Bam.
1: No, más para allá, más para allá.
2: No, no, ya.
1: No, más para allá. Más para atrás, con su respectivo. Más
2: allá. Que se dé la vuelta.
3: Se emociona.
1: Ahí estaba. Biri Biri Bam Bam, se emociona.
3: Se emociona.
1: Ya no reacciona. No lo pierdas. Baja ese balón, chiquilla. Ingratota, ingratota.
2: Hay que enfocarnos en la
1: Hay que enfocarnos en el programa. ¿Cómo estás, Ingratoti?
5: Muy buenos días a toda la gente que nos ve, que nos escucha esta mañana. Buenos días a toda la gente que está aquí con nosotros en Nocheto al Aire. Gracias por acompañarnos este jueves.
2: ¿Es jueves, sí, cierto, ah?
3: Es jueves. Ah, jueves, ya. Jueves, ya. Fin de semana, ya.
2: Se nos fue esta semana.
5: Es jueves.
3: Y el mes y el año.
2: El año, oh, ya.
3: Valió roña, ya.
2: Viejo, ¿usted nos puede decir?
1: ¿Sobre qué?
5: ¿Se fue?
2: ¿Se fue?
1: No, no, ¿sobre qué?
3: Ah, es que está loco usted.
5: ¿Quién soy? ¿De dónde vengo?
2: Estrella fugaz.
1: No, es que no las entendí. ¿De qué están platicando?
2: Oh, my God.
1: Es que yo me quedé todo en el biri biri bamba y estoy contándole a la raza que dijo otra vuelta, don Che.
2: No, no, ¿cuál otra vuelta?
1: Bienvenido. El patrón al aire. ¿Cómo estamos, patrón al aire?
3: Al tirante como un overol.
1: Eliud Patrón.
3: Verdugo.
1: Verdugo. Tiene nombre de narco igual. Perdón que te lo tenía que decir.
3: Sí.
1: Mira, imagínate, guacha nomás, guacha. En exclusiva, agarraron al jefe del cartel, Aniceto. Que no suena bien.
2: No.
1: Pero guacha, agarraron a uno de los cabecillas del cartel, Eliud Patrón Verdugo. Sí suena. Que sí suena como
5: cabeza. De hecho, quiero leer el mensaje que mandó Hilda Marcarena esta mañana. Dice: propongo un juego, que el patrón se quede en la mañana y que Chino la mandemos a la tarde.
3: Inga.
5: Después del video que me acaba de mandar Bella, donde tengo pruebas de que se roba todo lo que dejamos aquí olvidado, ya lo quiero mandar a la tarde.
3: Inga.
5: Porque yo perdí una lonchera y resulta que apareció con Chino en las piernas allá en el lugar Gardena, de Bella.
3: En Gardina. Hasta allá fue a dar.
5: Y le pregunta a Bella, ¿y esa lonchera? Y todavía responde, se la robé a Said.
1: No, es que el Chino tiene una onda de... Vamos a recordar un poco de su por si algo le pasa. Estira, ahí te va. El Chino tiene una cosa. De que aquí, este es un lugar donde supuestamente nomás entramos nosotros.
5: Supuestamente.
1: Entonces, si yo dejo mi computadora, no hay pedernal.
2: Sí, aquí dejamos
1: gorras y lo que sea.
5: Yo soy una persona que todo se le olvida.
1: Explica. Entonces quiere decir que si aquí se nos queda algo, es porque sabemos que mañana vamos a llegar y aquí va a estar.
3: Sí.
1: Porque en teoría nadie tiene que entrar aquí.
5: Sí.
1: El Chino como que dice, ¿y esto de quién será? Pues si lo dejaron y ya se lo lleva.
5: Sí, y se lo lleva.
1: Se ha llevado audífonos.
5: Sí, sí.
2: Cargador.
5: Mis audífonos, se ha llevado todos los vasos de Starbucks de mi tía, etcétera.
1: Todo se ha llevado.
3: Mira algo mal parqueado y vámonos recién.
1: Mal parqueado. Y hablando de gente mal parqueada, Ferrari, ¿cómo estás, hija?
2: Good morning. ¿Cómo que mal parqueada?
1: Te imagino que te parqueas muy mal.
2: Ah, es que llego apenita, señora.
1: No, una mujer viene nomás. El que se case con la Ferrari se va a rayar.
2: Sí.
1: Se levanta a las 3:45 de la mañana, todas las mañanas.
2: O sea, que va a ser desayuno.
1: Camina, se levanta a las 3:30.
2: Sí.
1: Camina una power walk de 2 millas, que las hace más o menos en 30 minutos.
2: Ya. Yeah.
1: Se da un baño de agua fría, se perfuma, se encrema, se hace sus egg whites, con un toast de aguacate y se viene a trabajar.
5: Vámonos, recio.
2: Y su macha.
1: Y su macha, y su macha.
5: Oye, hablando de olores, oye, qué machín huele, viejón, ¿eh?
1: Ay, nomás.
5: Perrón.
1: En la botita de abón, cuando quieras.
5: Vámonos, la botita recio. De abón. Brut, brut.
1: Puro brut, puro brut. All spice, mi compa. Así nomás queda. Así nomás queda. 10 después de la hora, hoy tenemos Notiche. Feliz jueves, señores. Tenemos invitados el día de hoy, señor productor.
5: Así, señor. Viene Arley Pérez el día de hoy, esta mañana.
1: Órale, pues.
5: Va a tener gira con Panther Bélico.
1: Ah, ¿de veras?
5: Y entonces el Arley Pérez viene aquí a hablar de nosotros de esta gira.
1: ¿Y Sejijuntis no va a venir?
5: Creo que no. Creo que va a venir hasta la próxima semana.
1: Órale, pues, está bien. Bueno, vamos a empezar con la noticia, señores. Que no se diga más. ¡Oye, Notiche! ¿No pusiste ese?
5: Sí. ¿Sí?
1: De Estados Unidos actividades en Michoacán, según esto, por amenaza. ¿De qué se trata? Ahorita les explico bien también.
2: En exclusiva, Don Cheto, las deportaciones masivas de ICE están teniendo un alto costo para la economía de Estados Unidos. Están advirtiendo, les tengo todos los detalles también.
1: En otras noticias, señores, ya hay recompensa por el que quedó de cabecilla del cartel de Jalisco Nueva Generación, $25 millones. ¡También!
2: ¿La llevaron? Y también, Don Cheto, hallan armas y notas sospechosas en el club de golf de Donald Trump. Les tengo todos los detalles. También.
5: Y célula del cártel Jalisco Nueva Generación en España traficaban la droga en vainilla.
1: Allá en España.
5: En España.
1: En vainilla, mira nomás. Hablando de vainilla, señores, Tito Padilla en los deportes y en los espectáculos.
5: Se convierte en la primera banda en llegar al Museo de los Grammys. Confirma familia de Pérez Hilton que el bloguero recibía atención médica psiquiátrica. ¿Quiénes son los nominados a la Casa de los Famosos México? Y además Spider-Man supera a los 1,000 millones en solo 6 días. Le tengo los detalles. Comenzamos. Esto es Notichet. Buenos días, señor.
1: Gracias, ahí García Solís. Bueno, con eso empezamos a informarlos, Y señores, la violencia en Michoacán frena abocados from México. Sí, señores, el gobierno de Donald Trump canceló temporalmente los envíos de aguacate del estado de Michoacán a Estados Unidos por la inseguridad que padecen sus inspectores de sanidad fitosanitaria en esa zona. El Departamento de Agricultura de Estados Unidos anunció la suspensión de actividades por la violencia de los últimos días provocada por la captura de líderes criminales que controlan la zona, pues, aguacatera, el cobro de piso y la extorsión. Entonces, como que los gabachos dijeron, ¿saben qué? Ustedes allá arréglense porque hay mucha inseguridad en los inspectores de sanidad americanos y mexicanos que andan por allá.
2: Sí.
1: Entonces arréglense las. Esto está causando un temor grande entre los aguacateros. Porque debemos de contar, como dije el gran periodista chino, los inspectores estadounidenses, hay inspectores estadounidenses que, valga la redundancia, inspeccionan y certifican la calidad del producto en tierras michoacanas. O sea, hay gabachos, pues, allá que están inspeccionando que el aguacate llegue, que sea buen aguacate y toda la cosa. Entonces, ahorita, como está bien caliente ahorita la zona aguacatera, el gobierno dijo, hey, se suspende abocados por México.
5: El oro verde.
1: Hasta que ustedes se arreglen allá.
2: Hasta no.
1: La alerta detonó después de que fue detenido el R1, uno de los líderes de los R vinculados al cartel Jalisco Nueva Generación, y que se hizo un desbarajusti. Entonces ahora Estados Unidos frenó el abocados from México, pues hasta nuevo aviso.
2: Pregunta, pero si el aguacate es de Michoacán y la detención del R1 fue en Jalisco, ¿qué por...?
1: No, porque eso causó que en Michoacán también hubiera
2: violencia,
1: sí, claro.
2: Okay. Por eso que dije como que...
1: No, de hecho, el R1 es de allí, de Michoacán.
2: Okay.
5: Sí, sí, sí. Es Michoacán, no, señores.
1: Allí. Bueno, entonces, señores, el bloqueo de nuevo embarque del oro verde afectó a 82 empresas certificadas de exportación de Uruapan, Peribán, Morelia, Tancítaro, Tacámbaro, Nuevo Parangoricotiro, Tinguindín, Ario de Rosales y Tácuaro, entre otros. Entre esas compañías se encuentra Mission de México, filial de Mission Produce, entre esas otras, entre otras muchas más, también más grandecitas, más chiquitas y medianonas. Pero hasta ahorita, hasta nuevo aviso, no avocados from México para Estados Unidos. Adelante.
2: Qué fuerte, viejo. Aguacate las pérdidas, chileno. Las pérdidas de dinero. Pues bueno, la política de deportaciones masivas del presidente Donald Trump ya están pasando factura a los estadounidenses con el aumento de precios en diversos productos, además de ser afectados en el empleo en diferentes industrias, es lo que se acaba de revelar en un reporte de American's Voice. Este aumento de los controles migratorios pues está costando cientos de miles de empleos, incluidos los de los trabajadores nacidos en Estados Unidos, así como usted lo está escuchando. En este reporte se está dando en el análisis de datos de nómina en cientos de ciudades estadounidenses y reveló que el aumento de los controles migratorios en el 2025 provocó la pérdida de aproximadamente 668 mil empleos, de los cuales entre 51 mil a 297 mil correspondían a trabajadores nacidos en Estados Unidos. Para que vean que sí afecta las redadas y todo esto de ahí.
3: ¿Dónde he visto el punto eso? No sé si han ido los últimos meses a Las Vegas. Las Vegas no tiene nada. Saludos a la gente que escuche también allá en Las Vegas.
2: Sí.
3: Nada que ver, don Che, está la cosa, pero fea ahí en Las Vegas, la verdad.
2: Dicen que estos operativos de ICE están afectando evidentemente la economía locales y se está pues llevando de paso a todos los habitantes de los condados, ciudades o estados. Se está citando que en un estudio de la Universidad de Pensilvania que estas operaciones de ICE con datos en tiempo real de afluencia de público y gasto de millones de negocios, donde se confirman que está siendo afectada la economía en general en distintos niveles, señor. Así que si usted se preguntaba, no, pues con las deportaciones, bla, bla, bla, para tener más control, pues no, está también afectando nuestra economía.
3: El desbarajuste, diría don Cheto.
1: El desbarajuste. Y señores, 25 millones aumentaron la recompensa por el sucesor del Mencho en Estados Unidos. El Departamento de Estado elevó a 25 millones de dólares el monto de la recompensa que ofrece por información que lleva la captura de Juan Carlos Valencia González Salas, el 03, a quien se considera el nuevo líder del cartel Jalisco Nueva Generación. Hasta ahorita, la dependencia había ofrecido una recompensa de nada más 5 millones por el 03. Ahora, la Administración del Control de Drogas, para el Control de Drogas, o sea, la DEA, por sus siglas en inglés, considera al 03 el principal objetivo, ya que según la DEA, asumió el liderazgo después de la caída de El Mencho. Fíjate nomás, le subieron nomás 20 millones de dólares más a la recompensa por el sucesor del Mencho, Juan Carlos Valencia González, alias el 03. Adelante, Yese.
2: Oigan, estaba comparando, añadiendo su noticia, don Cheto, lo que están dando por él, al igual como Osama Bin Laden.
3: ¿Cuánto daban por él?
2: Pues más o menos estaban en esa, están en sí, esa cifra, en lo que estaban dando de Osama Bin Laden, y aparte, pues también estaban diciendo que están ofreciendo más de lo que estaban pidiendo por el Chapo. Así que sí está muy, muy fuerte toda esta información que dieron. Bueno, mientras tanto, don Cheto, en más de violencia, el hombre que fue arrestado durante este fin de semana, pues ya revelaron más datos sobre él, que estuvo arrestado en las inmediaciones del campo de golf del presidente Donald Trump en Los Ángeles, pues aparentemente vigilaba los preparativos de seguridad antes de esta recaudación de fondos del presidente. De acuerdo con la policía del condado, el hombre identificado como Janine John Taele, de 38 años, estaba tomando fotos y videos y llevaba un cargador con capacidad para 16 balas con municiones en su bolsillo. Al registrar su camioneta ubicada en el estacionamiento de este campo de golf, pues autoridades encontraron una pistola de 9 milímetros cargada, binoculares y una placa que decía agente de protección de seguridad. O sea, mi compita iba preparado con todo. Fuerzas del orden registraron su vivienda en la ciudad de Downey y encontraron un rifle y otras armas de fuego, cargadores y municiones, chalecos antibalas y cuadernos con comentarios preocupantes. Eso fue lo que informó las autoridades federales. Mientras tanto, el subdirector a cargo de la oficina del FBI en Los Ángeles dijo que las actitudes mostradas por el detenido se consideraron como sospechosas, por lo que no existe margen de error sobre lo indagado.
3: ¡Raca!
2: Pues terminó arrestado, no hizo nada, pero pues terminó arrestado y me supongo que le van a caer su carguito ahí al señor, aunque no haya hecho nada, porque
1: usted traiba todo un arsenal, sí, ahí el amigazo.
3: No, claro. Hombre, pues nos vamos al otro lado del charco. Autoridades de España y Francia desarticularon una célula del cártel Jalisco Nueva Generación que presuntamente enviaba metanfetamina desde México disuelta en cargamentos de aroma líquido de vainilla. La operación
5: Es importante lo asegurado, el uso de mercancía comercial para evadir controles aduaneros y la instalación de laboratorios capaz de recuperar la droga en territorio europeo. En total fueron 13 personas detenidas, 12 quedaron en prisión preventiva. Sin embargo, las autoridades no han informado cuánto tiempo llevaba la red activa y cuál era el destino final de la sustancia. La denominada Operación Vainilla permitió asegurar alrededor de 2.4 toneladas de metanfetamina, parte de la cual todavía pertenecía mezclada con vainilla líquida. El caso es considerado por las autoridades como una de las mayores incautaciones de drogas realizadas hasta ahora en el viejo continente. ¡Atracas!
2: ¿Ya hasta allá llegaron?
1: No, no, ya tiene un rato allá, pues el lado, hija, ya tiene.
5: Allá mandan a este también en Australia con olor a canguro y así también.
1: Oh, o sea, pues, que en vainilla llevaban todo el jale.
5: Todo el jale, y ya de cuenta hacían la reconversión, o sea, del líquido, la convertían en meta.
2: No, man.
5: Está...
1: como cuando en los noventas que agarraron a que la coca la hacían en estatuas de alcancías de la Virgen y así.
5: Ah, oh, sí.
1: Entonces ya nomás la echaban al agua y la...
2: La disolvían.
1: Se disolvía y ya después pues, se ponía a secar. Y era pues en vez de pues de ser de cómo se llama lo como lo que le hacen de yeso pues,
5: de yeso sí wow. Ahí hay una serie ahí en Discovery, no me acuerdo si es Discovery o en el otro canal, donde en los aeropuertos que agarran cómo la transportan y sale cada cosa como hasta con talco y perfume y todo eso lo convierten, pero ¿sí? Bueno, allá la agarraron con vainilla, la vainilla peligrosa de metanfetamina en el viejo continente.
1: Así no más, quedó viejo, pues está un perro. Como que era porque se
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1: En el mundo del espectáculo, Saíd García Solís. Andamos de negro, hijo.
5: Andamos de negro. Muy buenos días a toda la gente que nos escucha y que nos ve aquí a través de Don Cheto al aire en este jueves de Perdernos el Asco. ¿Cómo está mi gordo muy vestido de negro, bebé?
1: Andamos de negro, viejón, ¿qué te puedo decir?
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1: O sea que alguien va a ir a disfrutar de nuestras fiestas patrias y saliendo va a salir manejando.
5: Así, pam, pam.
1: De bien a bien.
5: Dijo Chucheras.
1: De bien a bien, dijo Chucheras.
5: Así es, señor. 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
1: Oye, es ahí que está muy malo Jorge Ortiz de Pinedo, ¿verdad?
5: Sí,
1: está.

0: el Museo de los Grammys. Primero Selena, luego Intocable y ahora Record.
1: También.
0: ¿Sí, los Bukis también?
1: Yo fui a la de los Bukis.
0: Ah, bueno, bueno. Hace entonces mucho, son, ¿no?, cuatro. Entonces, es Selena, los Bukis, Intocable y Record. Y ayer la primera banda que tuvo su lugar en el Museo de los Grammys fue la banda El Recodo, que celebró además de 122 mil reproducciones mensuales de su música, 20 millones de discos vendidos, pues que la madre de todas las bandas está acá a punto de cumplirse o 90 años, en dos años, de la madre de todas las bandas. 12 años y ya van a ser un centenario, señor.
1: Fíjate nomás.
2: ¡Qué fuerte!
1: Y yo los vi hace 35 años por ahí, que yo los vi por primera vez en Pico Rivera, por Arena, en un festival de una radio de aquí de Los Ángeles. Yo, pues obviamente, de espectador, ¿verdad? Todavía estaba Don Cruz. Todavía estaba Don Cruz dirigiendo y...
3: ¿Te vendía CDs?
1: Cantaba Julio, así de lado.
2: Ah, qué
1: padre. Estaban todos los viejones, ya no hay ninguno de esos señores. No. De señores.
0: Bueno, ayer...
1: Sí, cierto, Julio era el más morro. No estaba ni Poncho.
0: De hecho, ayer Poncho...
1: Estaban los Recoditos.
0: Ayer Poncho comentó que lleva 35 años en la agrupación.
1: Uh-huh. Todavía 35. No estaba Poncho. Poncho estaba en los Recoditos.
2: ¿Cómo cuántos tendrían Recoditos él? ¿Cuándo entraría?
1: No, pues no sé, 16, 17. Sí,
3: eran fuerzas básicas, pues, Recoditos.
1: Las básicas, cantaba Pancho Barraza,
3: Pancho el Barraza. Cantante.
2: Crazy.
3: Sí, ya, sí, sí. Las básicas ahí. Todos los que están ahorita, la mayoría estaban ahí en Recoditos.
0: Pues comentó ayer, estuvo Manuel Avaroa, que fue en algún momento el director de los Grammy hace 6 años que dejó de serlo, y él estuvo ahí entrevistando a Poncho Lizárraga, y Poncho comentó de varias cosas. Por ejemplo, le preguntaron cuál era el momento más bueno y más negativo dentro de la banda, y dijo, casualmente me retoma al mismo año, 1995, cuando la banda por primera vez tuvo su primera gira mundial y nos íbamos a presentar por primera vez en los 5 continentes.
3: Saca.
0: Y ese mismo año, Don Cruz Lizárraga falleció en la gira por Europa. Entonces, imagínense, es el año en el que la banda se volvió internacional y es el año donde perdieron a Don Cruz Lizárraga. Pero escuchemos lo que dijo Poncho Lizárraga de haber tenido el honor de presentarse en el Museo de los Grammys y además de tener ya una exposición dentro del museo. Escuche a Poncho Lizárraga.
4: Gracias por acompañarnos y gracias a la gente del Museo del Grammy por esta gran oportunidad. Sentimos que esto es un parteaguas también en la música mexicana, donde gracias a este tipo de acontecimientos, pues desde luego que la música mexicana y la música hispana, latina, pues está tomando más importancia en este gran país que nos ha abierto las puertas a cada uno de los que estamos presentes en este día. Así que muchísimas gracias, estamos aquí para celebrar, para honrar obviamente los más de 8 décadas de la banda Recodo de Luis Árraga, honrar obviamente a todos los integrantes que han formado parte de esta agrupación, que a muchos se encuentran en mejor vida, y desde luego que al fundador de la banda Recodo. Muchas gracias. Gracias.
0: Poncho, la verdad, muy contento el día de ayer de recibir este reconocimiento, y pues la verdad es que la banda El Recodo, como lo dijo ayer Manuel Avaroa, es yo creo que una de las bandas que más solidez tiene dentro del medio del género regional mexicano, y además las de mayor organización.
3: Claro.
0: Y la verdad, dijo Poncho, en estos momentos de que todo es fugaz y de que la música es tan desechable, nosotros nos seguimos esforzando por hacer cosas de calidad.
1: Sí, aparte del Recodo, aparte también aparte de lo musical, también como empresa, también
2: sólida,
1: un parteaguas de cómo se podría manejar una agrupación,
0: claro,
1: ¿no? Como también en lo estructural. Un abrazo para todos, queridísimos, felicidades, enhorabuena.
0: Me preguntó Isis Ausado que dónde estaba, que hasta Parque le mandó,
1: sí,
0: y no.
1: Yo sé, pero no pude ir, vale, no pude ir, en veces no puedo ir.
0: Pero entonces, pues nada más diga que no.
1: O sea, es que no sé cómo decir no.
3: Esa es otra cosa que tiene Banda El Recodo, por ejemplo, a todo mundo lo tratan, cuando vienen a los conciertos nos tratan súper bien.
0: Claro.
3: Poncho, ¿qué tiene negocio? Poncho mandando mensaje a uno.
0: Sí, claro.
3: Hey, ¿dónde anda? Reporta. Así esa calidez que tienen, que muy pocas agrupaciones lo tienen también en la banda.
0: No, Poncho un tipazo. Ayer literalmente tuve la oportunidad de platicar con él, y la verdad es un hombre, él me recordó, me dijo, imagínate que hace 23 años tú me andabas persiguiendo allá en mi boda con la Celia, que por cierto estaba la Celia ayer aquí, y me dijo, y hoy mira, dónde te vengo a encontrar, y me da mucho gusto que te haya ido también, y también le dije,
1: qué bonito.
0: Felicidades a ti, la verdad, Poncho, un tipazo. Ayer estaba también Dali y pues toda la gente, toda la plana mayor de Fono, de Universal. Perrón. Gracias por los tratos y por atendernos también. Oiga, quiero comentar que ayer en la Casa de los Famosos México fue el segundo día de votación. Y bueno, ya quedaron las nominaciones. Hay gente que está muy prendida con el

0: show, la verdad le está yendo muy bien, inclusive en Estados Unidos, donde la gente a veces solamente por los clips en TikTok logran ver el contenido de la Casa de los Famosos. Los nominados van a ser Jimena Herrera, Masat Altamimi, Memo Schutz, Ernesto La Guardia y Gemma Garoa. Yo creo que, a menos de que cambien las cosas, yo creo que entre Jimena y Masat van a ser los próximos expulsados.
1: El guapo es y el Ezio Jubejiverdi.
0: Masat, sí.
2: Masat. Sí, el árabe.
3: El árabe. Medio, tiene una...
1: A mí no me, yo no sé, Aaron, no, Rick, yo como que Masat se me hace que...
2: ¿Qué?
1: No le hace gestos al tequila.
0: Yo también creo que no le hace gestos al tequila.
2: ¿Tiene?
3: ¿Te cree?
1: Que no le hace gestos al tequila yo, Masat.
3: ¿Le brinca? ¿Le brincaría o no?
1: ¿A cómo qué?
3: ¿Le brincaría?
1: ¿O yo qué?
3: Pues le entró muy
1: fuerte. Yo nomás digo que nomás siento.
3: Bueno, ese trabajo que lo puede hacer Said.
1: ¿Qué más?
3: Said lo puede hacer.
1: Brinque, la alguien tiene que sacrificarse por el equipo.
2: Ahora yo siento que iba a salir Jimena.
0: Yo también.
2: Porque ¿qué? Jimena no ha dado mucho contenido.
3: Tiene más brillo una bota de gamuza que la mujer.
1: Sí. ¿Que Jimena?
3: Tiene más brillo una bota de gamuza.
0: La actriz es muy guapa.
3: Muy guapa, pero
2: muy buena actriz.
3: Muy así como que.
1: Pero es que también ahí se nota la, hay gente que tiene más ángel y una perra lechuga que ellos, ¿vale?
0: Sí, pues.
1: Yo sería uno de esos. Yo a mí en la Casa de los Famosos.
0: Sí.
1: Me sacarían a la primera, Bali.
2: Sí. No, pero sí, mira, no creo.
3: Va a abrir una piedra pómez.
1: No, me tiene más brillo una piedra pómez. Sí, sí. Sí, ¿por qué? A ver, dime.
2: Porque siento que, a ver, usted como le gusta cocinar, cocinaría. Y luego, aparte con sus torres que tiene de viejito, a todo mundo le estuviera sacando información y luego usted platicando sus
3: cosas. Al chisme, sí, viejo, la neta.
2: Entonces,
3: sí.
2: Contenido creo que sí, pero pues el estar ahí nomás existir y eso, como pues mueble. No da para.
3: Suma, pues, no suma, no suma, no suma.
1: ¿Qué más hay, sin?
0: La única que no tuvo ningún voto y que a todo mundo la adora es la licenciada.
2: Ah, pero porque saben que viene.
1: Apocalipto.
0: Sí, no, ni un voto, lleva 2 semanas invicta. Nadie ha votado por ella. Incluso por Aldo sí votaron y por ella no.
3: Sí, güey.
2: Pues estuvo nominado Aldo.
0: Sí, Aldo estuvo nominado la primera semana. Aldo Rendón. Mi comadre.
1: El de ojos de niño Dios.
3: El puede estar bien chistoso ese, güey.
2: El Buzz Lightyear.
0: Oye, confirmó la familia de Pérez Hilton que hay un tratamiento médico, psiquiátrico y psicológico para el bloguero luego de que el famoso recibiera atención médica y de emergencia en Miami tras una transmisión en vivo que generó preocupación a sus seguidores porque aparentemente estaba tratando un intento de un suicidio.
1: Y
0: su familia finalmente habló al respecto de manera pública. De acuerdo con US Today, en un comunicado público en su sitio web, la familia y el equipo de trabajo de Pérez Hilton confirmaron que el influencer estaba recibiendo tratamiento y agradecer a los seguidores por la abrumadora muestra de cariño y apoyo y oraciones. Muchos de ustedes se han comunicado y expresado su preocupación por Pérez. Estamos inmensamente agradecidos por la abrumadora muestra de cariño y todas sus oraciones. Les pedimos amablemente que respeten la privacidad de Pérez, así como la de su familia, durante este momento tan difícil. Es un momento donde lo más importante es su bienestar. Confirmaron que además Pérez Hilton por el momento no va a dar información adicional, pero que sí está recibiendo un tratamiento psiquiátrico y psicológico.
1: ¿Qué tiene pues este Pérez Hilton?
2: Es que estaban manejando supuestamente que tuvo un episodio, que él tiene cobertura médica y todo eso, pero debido a todas las cosas que ha sufrido de cosas de su salud, que creo que estaba muy abrumado con lo que tienes que pagar del sistema de salud. Don Cheto, usted sabe que aquí en Estados Unidos es súper carísimo todo lo que tiene que ver con el sistema de salud. Entonces yo no sé si estaba ya abrumado por eso que estaba viviendo y pues en uno de esos momentos y episodios pues tuvo su...
3: ¿No sería que lo bañaron de chiquito para tumbar los piojos y quedó mal?
0: Su nombre real es Mario Lavandeira.
1: Mario
0: Lavandeira. Y su mamá se apellida Pérez, por eso ella utilizó el Pérez de su mamá y el Hilton, porque ella admiraba mucho.
1: Pérez Hilton. De hecho, eran amigos al principio.
0: Sí, sí.
3: Pérez Hilton.
2: En la era de la Pérez Hilton.
0: Vamos a platicar acerca de la salud de Jorge Ortiz de Pinedo. Hace más de un mes, el actor y productor Jorge Ortiz de Pinedo decidió mudarse temporalmente a Monterrey, Nuevo León, para iniciar la terapia de recuperación cardiopulmonar, luego de que le diagnosticaran una enfermedad pulmonar obstructiva crónica conocida como EPOC por sus siglas.
1: ¿EPOC?
0: Sí, de 78 años, el director, guionista y comediante se fue a la Sultana del Norte porque decía que los pulmones le iban a ayudar mucho más que en Ciudad de México por la altura.
1: Por la altura y eso.
0: Por la altura. Y no solamente eso. Dice, tenemos 650 metros sobre el nivel del mar en la Ciudad de México y la Ciudad de México tiene 2,250, imagínate. imagínese, estamos hablando de casi 4 veces más la altura de Ciudad de México a la de Monterrey. Entonces, eso le benefició mucho y además el tratamiento que está recibiendo para sus pulmones, que realmente van a hacer que él mejore. Él dice que está mucho mejor de salud, sí la ha sufrido, pero ya lleva 1 mes viviendo en Monterrey y está mucho mejor.
1: Qué bueno, o sea, porque sí lo había visto yo malón.
0: Sí, estaba malón.
1: A don Jorge.
0: Oiga, Spider-Man, un nuevo día.
1: ¿Te puedes decir algo y no te agüitas?
0: Sí.
1: A mí nunca se me hizo un gran comediante. Comediante.
3: Conductor sí era bueno, conducido, pero comediante sí cierto.
2: Es que era como que una comedia media chisi, ¿no?
0: Sí, eso era una comedia rara. A mí tampoco me pareció un gran comediante, pero sí me parece que es un hombre que lleva toda la vida
1: ahora
0: dedicado.
1: Ahora sí tenía todo lo que está, lo que se requiere estar detrás de hacer comedia.
0: Claro.
1: Todo producir. A producir, saber sí. Qué es, persona, todo eso. Pero él específicamente, él como comediante...
2: Es que yo creo que es más su personalidad. Uh-huh, como que sí. No te da risa por...
1: ¿Pero quién soy yo para decir?
0: Pero por ejemplo, cuando hizo él del doctor Cándido Pérez, le fue muy bien. Cuando ya se quiso hacer comediante normal,
1: escuelita... Trata de ver Cándido Pérez ahorita.
3: Ah, no. Pero sí fue un personaje, ¿no? Que quedó como en la televisión mexicana.
0: Lo que pasa es que
3: escuelita también.
0: Hay muchos comediantes que cuando tienen un sitcom guionado y hay guionistas, lo hacen muy bien. Pero ya cuando los dejas así como libres de comedia...
3: O en teatro.
0: No necesariamente son buenos. Oiga, nada más quiero comentar. Spider-Man, un nuevo día, superó en 6 días los 1,000 millones en el cine, convirtiéndose en la película más taquillera de 2026, señor. Wow. Y además, uno de los mejores o de las películas más vistas de Marvel.
3: Tracas.
0: Entonces, la verdad, muy bien por Avengers. Por
3: ¿cuánto fue el dinero?
0: Por más de 1,000 millones de dólares.
1: Lo que nos está cobrando el patrón por venir,
3: aquí.
0: Por venir esta semana.
3: Exactamente.
0: Sí soy Said en las redes sociales, sí soy Said. De hecho, ya estábamos a punto de firmar el hecho de que el patrón se viniera aquí en lugar del chino, pero como cobra tan caro, lo estoy pensando.
1: Está cobrando 150. No, no.

0: Giselona, ya nos vamos, hija. Que quiero felicitarte. Es muy bonito ahora de Selena.
1: Ay, muchas gracias.
0: Piri, piri, bam, bam. Piri, piri, como la piri.
1: Sí, es como que el tono del jumpsuit de Selena.
2: Me gustó que hiciste la lavadora hoy.
1: Sí, bebé. Creo que para Halloween.
3: Se paró.
0: ¿Sabes qué? Vístete de Selena.
1: Sí.
3: ¿Para Halloween o qué?
1: Sí, para Halloween.
2: Yo me voy a vestir de Don Cheto.
0: Yo de Guarecita.
2: Yo de Don Cheto, pero con su mandil.
0: Yo de Guarecita.
3: Voy a ser Guarecita.
0: Tú tonas más que de mujer.
2: Por eso de usted.
0: Yo también voy de Guarecita.
2: ¿Usted también se quiere vestir de mujer?
3: ¿Habrá alguien aquí que sea hombre o qué?
0: Pues solo tú,
3: en este show. ¡Qué bárbaro! ¡Qué bárbaro! Entonces,
1: yo de Selena.
4: Y yo de Yolanda.
2: ¡Ándale, ándale, ándale! ¡Pistola! ¡Pistola! Hermana, vas a aparecer más usted atrás con una batería.
0: La batería. Con la de la batería.
4: ¡Oh, la hermana! Ok.
2: Sí, usted puede ser Avi Quintanilla.
0: Yo el papá.
2: ¿El papá?
0: El patrón puede ser Avi Quintanilla. ¿Y
3: Quintanilla?
0: ¿Quién serás tú?
2: ¿Yo?
1: Pues Cris.
0: Pues Cris. No, así como va. Tú, sí. Tú sí eres ¿cómo se llama la que la
2: mató? Yolanda Saldívar.
3: Y el mono, el chico del apartamento 512.
0: ¿Buscabas a mi hermano el gay?
2: Va a ser el gay presidente del club de fans.
1: Exacto. ¿Y qué confeccionaba mis outfits?
3: 512.
0: Bueno, ya nos vamos, Giselón, ya vamos. Sí, ahí vamos, patrón. Gracias. ¿Cómo te encontramos en redes sociales, patrón?
3: Arroba el patrón al aire, en todas mis plataformas, arroba el patrón al aire, todo pegadito y sin espacio.
0: Platícale al público en cuántas estaciones te estás escuchando ahorita tu programa de la tarde, viejo.
3: 28, viejón.
0: No más.
3: 28 en todos Estados Unidos y ahí vamos. Ahí vamos, ahí vamos. Saludos para toda la gente. Buenas tardes con el patrón. Y sorpresas también en la estación de Los Ángeles, en la que bueno.
2: Solamente te digo que si no cobraras tan caro, podríamos traerte en lugar del chino, porque después de confirmar que es un raterillo cualquiera, ya te quiero traer a ti a la
3: mano. Pero chucheras.
2: No, sí le voy a reclamar.
1: ¿Le vas a reclamar cuando regrese?
2: Sí, le voy a reclamar.
1: Quiero ver porque eso. Quiero que le tengas todas quiero las pruebas, sí, todo.
2: Porque
1: todo,
2: además, todo. Además, casualmente, la primera vez que yo descubrí eso era porque cuando yo vivía con mi tía Marco, él tenía una colección completa de todos los cilindros, vasos de Starbucks.
3: Ajá.
2: Yo los traía y como yo todo olvido, se me olvidaban, y después...
1: No te dabas cuenta.
2: No me daba cuenta, y luego Chino llegaba semanas después con ellos, como que si fueran de él.
3: ¿Y decía que los compraba o qué?
2: No, pues... No,
0: yo nomás lo vi allí.
2: Sí, sí, exacto. Entonces, ahora me pasó con mi lonchera y... me mandó las pruebas Bella y ahí las tengo.
3: Ah, caray.
2: Robado. La lonchera que se me perdió, que luego de repente les digo y Don Chito dice, estás loco, tú pides las cosas en otro lado y dices que es aquí. Ahí tengo pruebas, señores.
3: Y va a haber una producción.
2: Se hay en la cabina.
3: O sea, va a haber una producción en completa con todas las pruebas y todo.
2: Sí, de hecho tengo unos audífonos que le acabo de regalar a mi comadre, la mami, que está, por cierto,
3: carísimos,
2: por cierto, que se me perdieron. Todo el mundo seguro los regalaste en algún lugar, se los hizo algún amante. Don Chito me juzgó loco.
0: Te juzgué loco.
2: Sí, y cierto. Chino sí, los encontró en su garaje, en su casa.
3: ¡Ah, caray!
0: Y todavía tiene la indecencia de decir el güey. Todavía llega. Estaba en la casa limpiando y dije, ¿y estos aquí cómo?
2: Exactamente.
3: ¡No lo dudo!
2: ¡Te lo juro!
3: ¿Y la lonchera cómo llegó allá con ella también?
2: Ah, no, pues también se la llevó, dijo que yo la olvidé aquí. Vale, como yo no la uso, la agarró él.
3: Don Cheto, ponga orden aquí con su equipo.
0: Sí, ya, quédate tú, vale. Ay, nos vemos mañana, familia. Feliz cumpleaños, Ferrari.
4: Ay, muchas gracias, ahí. Muchas gracias, everybody. Thank you.
0: Ya está regaladera. Sí. Te di tu perfume. Te canté.
1: Usted no le dio el perfume.
0: Le dije a Lenny que te diera.
2: El perfume se lo mandó.
0: Me di tres cosas ya.
2: No, el perfume se lo mandó Eji Rivas. Mis amigos de Fono fueron los que le dijeron, porque nos escuchan todos los días, mi amigo Oscar, mi amigo El Chino, mi amiga Marta, todos escuchan a Don Cheto al aire, y ellos le dijeron a Calibre que era cumpleaños de Erika Laferrari. Y yo llamé a mi amigo Lenin Ramírez para pedirle ese video.
3: Viejo, aquí no están.
1: Usted quedado.
0: Está bien, mira, yo ya aprendí que no es necesario brillar, yo ya sé lo que hice y yo con eso me quedo.
4: Me va a dar mi red para.
0: Familia, los quiero mucho.
1: Bye.
2: Ay. Sí, yo permití que todo eso pasara, dice Don Cheto. Ya, por eso ya se cree con el regalo.
5: Muchas gracias por escucharnos. Si no les gusta, díganos. Que al cabo en este programa, nada más se hace lo que diga el viejillo bofón. Hasta mañana. 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

¡Márquele, viejo! ¡Vámonos!

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Continuamos con más aquí en la Z101.9 FM en Tulsa, Oklahoma. 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

0: solicitan, compa Flaco.
1: Toca dar serenata ahora, ¿eh?
0: Muy necesaria. Para sacar esta penilla que traemos. ¡Ah! ¡Jálese, viejo!
1: ¡Ahí te va, perdida!
0: ¡Jálese!

vamos a llevar serenata a la perdida. Y pasamos por otra botella, compa Flaco. Las que caigan, compa Flaco. Ahí lo va.

0: Oiga, ¿qué poder tienen las veladoras?
1: Ay, pues yo le prendo a San Juditas Tadeo para que nos vaya bien.
0: Vamos a hablar del poder de las velas hoy martes en el programa.
1: Y también es martes de sexo.

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Recuerden que la semana que viene, o lo dirían los señores, la semana que entra, vamos a estar con la Casa de los Babosos. Así que no se lo vaya a perder.

0: retos, va a haber de todo. Ya saben que tenemos los primeros elegidos para hacer, para estar dentro de la casa de los babosos. Fueron el Diablito.
1: Así es.
0: El Doggy. Y el día de ayer dimos a conocer que el Garbanzo y también el Seleno están en la casa de los famosos Seleno.
1: Babosos.
0: De los babosos. Claro, bueno, no, no hayas cómo, Garbanzo, resaltar.
1: ¿Tú debes estar ahí?
2: Hola, Garbanzo.
1: Pasó Seleno.
2: Oye,
1: Seleno,
2: yo te voy a decir algo. Ayer cuando fui elegida para la casa de los babosos, que el Garbanzo que me agarra en el parking y me dice, hey, ¿qué hay que hacer? Y le digo, ¿de qué? Dice, hay que encerrarnos, pero ir practicando.
1: Estoy haciendo...
3: dije, bro,
1: No, yo lo que hice, y ya qué bueno que lo dices al aire, güey. Yo lo que te dije es...
2: ¿Por qué me dices, güey?
1: No, bueno, perdón, Seleno. Seleno, es que eres argüendero.
2: Seleno. Oigan, ¿él quién es?
1: Es Chucho, el de la moto. Mira, saluda a Seleno.
4: Mucho gusto, Seleno. ¿Cómo estás?
2: ¡Ay, qué voz! Oye, Chucho, tú eres Chucho, el de la moto.
4: Eso dice, así me bautizó el José José.
2: ¡Ay, qué bonito! Oye, Chucho, el de la moto, ¿y cuántos caben en la moto?
4: Pues, los que tengan que caber, Seleno.
2: Con uno más, papi, con uno más.
1: Ah, come on.
2: Con uno más, deja ver tu mano.
4: No seas celoso, Diablito, me está viendo feo por tu culpa, Seleno.
2: Bueno, entonces que me alcance el Garbanzo, pero no me hizo así de, hey, Seleno. Me agarró por atrás y dice, me puso las manos en los ojos.
1: No.
2: ¿Quién crees que es? Y rápido supe.
1: ¿Por qué?
0: O sea, ¿rápido supiste que era el Garbanzo?
1: ¿Cómo? ¿Por
2: qué? Porque tiene sus manos, es el que tiene las manos más lisitas aquí.
0: Y sí es cierto.
1: Sí, es verdad.
0: Sí, es cierto. Oye, entonces lo de la bicicleta es un fraude.
2: Es un fraude, el Garbanzo es un fraude andando, chistosito. Oigan, y que me... Y entonces, pues, soy muy gracias, seré gran parte de la casa de los babosos, el alma, el brillo y las... y el sol de esa casa.
0: Diablito, ¿qué sientes tú?
1: Amor por ti.
0: Ok, gracias, me gusta que hay amor.
1: Yo pues solo para aclarar lo de ayer, Seleno, por favor.
3: Ah, no te aclares.
1: Solo para aclarar. Yo me le acerqué y le dije, formemos un clan para hacer equipo dentro de la casa de los babosos y así ir hasta la final.
0: O sea, todavía no saben ni de qué se va a tratar y ya están haciendo clans.
1: Bueno, pues
2: pero
1: es una estrategia.
2: Pero él asume, yo quiero que lo asume todo. ¿No?
0: Ok, bueno, vamos a las encuestas, guys. Bueno, Garbanzo, Seleno ya son parte de la casa de los babosos. Diablito, el Doggy.
1: Yeah.
0: Y el día de hoy, más tarde, vamos a dar a conocer otros dos participantes
1: más
0: de la casa de los babosos. ¿Quién será? What you say. ¿Será el pelotero? ¿Será necesita de tu dinero? Barney.
1: José
0: el
1: José.
0: Tuca, José José. No, bueno, no sabemos. Así que vamos con las encuestas.

0: la encuesta número 4 que pusimos el día del martes en la página de X de Erasmo y la Chocolata. El día 7 de agosto, o sea que el día de mañana, Choco, sí, mañana 7 de agosto, estaremos con el Día Internacional de la Cheve, la cerveza, la birra, como dicen allá en Italia. Mañana es Día de la Cerveza. Las cervezas es de las bebidas más antiguas, Choco, de la humanidad. Ahí te va. Los primeros indicios de que había cerveza estamos hablando de los tiempos de Mesopotamia, en el año 4000 antes de Cristo.
1: 4000 antes de Cristo ya había índices de que había cerveza.
0: Así es. Nice. Ya había chela. Así que, señores, la pregunta es, mañana día de la cerveza, ¿cuál de estas cervezas prefieres de las 4 más vendidas en Estados Unidos? ¿Ok? Aclaré ahí, de las 4 más vendidas en Estados Unidos, porque van a decir,
2: esas cervezas no tan buenas, yo tomo de esta, tú Erasmo, ¿para qué andas poniendo esas fotos? Ay, yo tomo de esta, yo tomo pura cabrona, pura victoria.
3: Ok. Oye, Erasmo se podía hacer un otro personaje, brody.
0: ¿Cómo le quiere poner, maestro?
3: A ese señor vamos a ponerle
4: cervecero.
5: Yo tengo una.
3: Tiene un nombre así, se ve como, no sé, tiene un, como, que se llame Don Jesús Galvez, algo así, bro.
0: Ah, Don Jesús Galvez,
2: regidor. Que me llamo Jesús Galvez. Ah.
1: ¿Tú, Garbanzo, cómo le quieres poner al señor?
5: El viernes.
1: ¿Por qué viernes?
5: Se toma el viernes.
4: ¿Cómo?
5: Así, porque el viernes se toma. Es el fin de semana de chamba a tomar el viernes. Vámonos.
1: Al señor le dicen el viernes.
5: Simón.
1: Porque el viernes se toma.
5: Claro.
1: Ok.
0: Pues es también viernes de dormir en cama ajena, el día de ahorcar rucas, güey. ¿Cómo le vas a
5: el día de ahorcar rucas?
1: ¡Oh, my God!
0: Oh, no, o sea, no tienen barrio.
4: Ponle Marco Chelero. Marco Chelero.
3: Mucho, güey, no le
0: Flores. No tienen la culpa, güey.
4: ¿Marco Chelero Flores?
5: Error.
4: Váyanse los dos, todos ustedes aquí
1: entran. ¿Y a mí por qué, estúpido? ¿A mí por qué? ¿Eh?

0: ¡Ándale, Wendy!
1: Mañana, Día de la Cerveza, Erasmo hizo una encuesta de las 4 cervezas más vendidas en los Estados Unidos. ¿Cuál eligen ustedes? Está la Modelo Especial, la Michelob Ultra, la Bud Light y la... ¿qué? ¿Pusiste 2 veces Bud Light?
2: Oh, sí, era la Coors Light.
3: Está bien. Okay.
2: Pero bueno que puse en la foto, ahí está. La Coors Light, la Bud Light, la Michelob Ultra o la Modelo Especial.
1: Erasmo, ¿tú qué tomas? ¿Cuál te gusta de ahí?
3: No, ¿cuál
2: la
3: no?
2: La neta, todas, pero la que más es la Michelob Ultra. Esa está chida, está para refrescarse, güey.
3: También es a la Michelob Ultra.
1: ¿También, Diarito, tú, sí. Garbanzo?
3: Coors Light, esa es mi preferida, Choco. Todos los viernes paso por mi safe.
4: Ah, ya sé por qué.
2: Oh, yeah.
4: Le gusta montar en las montañas.
3: ¿Qué tiene que ver eso?
1: Bueno, a ti, Doggy.
5: Bueno, de las de ahí, yo creo que sí, Michelob Ultra también. Lo que pasa es que es light y tiene 99% de calorías, y cuando te andas ahí cuidando el bofe, yo creo que es
3: el bofe,
5: porque esa cerveza no pierde el sabor. Y por ejemplo, Coors o Bud, como que ya está muy diluido el sabor a cerveza.
2: Bueno, ahí está en primer lugar Choco Modelo Especial, la ganadora. 77% votaron que les gusta la Modelo. Saludos al equipo del Jiquilpan, el 3,000 veces campeón en la Liga del Burro. No hay competencia, Choco. Y armaron un equipo de paga, güey, para que nos ganaran. Los ganaron el otro día. 4-2.
3: Qué bueno, güey.
1: Ah, o sea, ya les ganaron.
2: Sí, pero ¿qué crees? Fue el equipo C. No fuimos los buenos, güey. Y hacían penas. Y porque hay un penal, el pollo hubiera sido 4-3.
3: Ese pollo juega bien feo, ¿no?
2: Pues ya, sí, güey. Lo tiene ahí porque pues tiene palancas.
3: El mejor de ahí es el Tibo y Don Dani.
4: Oye, una pregunta sobre las chelas. En la radio, en los 2000, cuando uno anunciaba algo así.
1: ¿En los 2000?
4: Sí, en los 2000. Y alguien decía, no, pues me gusta la Michelob Ultra. De volada enviaban, ¿no? A los tiempos
1: en aquel
4: cambiado.
1: Tiempo, cuando decían, me gusta esto, llegaban los fans que los radioescuchas.
4: No los fans, sino que también las empresas.
1: Pero, las empresas, bueno.
4: Ha cambiado las cosas.
2: Sí, ha cambiado todo eso.
3: Cállense, está hablando el señor.
2: Oigan, Choco, pues bueno, Coors Light es la que menos. Déjame decirte que Coors está chida. Saludos a toda la banda que trabaja en la Coors en Denver. Tenemos muchos compas que trabajan ahí en la Coors Light. Pues ahí está. Esas son las cervezas para el día de mañana. Esta pregunta armó mucha controversia. Ah, no, todavía no. En la 8, es que va la del que si el dinero de comprar a la felicidad, caray, Choco.
3: Espérate.
1: ¿El dinero? ¿Esa es una de las preguntas?
2: Pero es en las 6, vamos en las 5. 8 de agosto, sí, este 8 de agosto, Choco, prepárate porque el día sábado, 8 de agosto, es el Día Internacional del Orgasmo.
3: No, ¿really?
1: Diablito, ojalá un día sepas qué es eso.
3: Qué va.
1: Oh, my God. Diablito, ¿sabes qué es eso?
4: No sé.
1: Garbanzo, ¿tú sabes?
3: Sí, Choco.
5: Dice que lo ha sentido.
3: Choco. Oh. Oye, pero no aclararon bien. Tiene que decir puesto. Del orgasmo femenino. Ese no leyó bien.
1: ¿Día de qué?
2: 8 de agosto, Día Internacional del Orgasmo Femenino. Ay. Para hombres, la pregunta. ¿Alguna vez dejaste a una mujer a medias cuando casi llegaba al orgasmo y llegaste tú primero? La respuesta para mí es que sí. Y más de una vez, yo he llegado primero y las morras sí se han quedado así como que, WhatsApp. Pero después viene la revancha, eso está chido.
1: Ok, ¿tu revancha es, Diablito?
4: A mí siempre, me.
1: Te pasa
3: Fricos.
1: Siempre. Eres precocito.
3: No entendió la pregunta, pregúntale.
1: Sí, que la dejó a medias a la chica y él llegó el primero. Okay, ya, Garbanzo, a ver tú.
3: Ah, un chorro de veces, Choco.
5: Oye, el paro del Garbanzo es tener al Diablito, o sea, hay un güey más güey y que está más gordo, eso es el paro de él.
3: Por eso estás tú al lado de Erasmo.
4: Oye, Garbanzo, ¿quieres que te haga el amor?
1: Güey, ok.
3: Oye, esa gala.
1: Bueno, a ver, muchachos, entonces, ¿te ha pasado, Doggy, a ti?
5: Sí, a todos los hombres nos ha pasado que llegamos primero que una mujer que diga que no está.
4: A Doggy no lo creo.
3: Con esos músculos que tiene.
4: Claro, tú eres.
5: Además,
4: tú eres
5: tiene que ver eso, güey. Hay güeyes gorditos que son buenos que.
1: Que bien saben, maestro.
3: Un toro, hay un gordito que me llevó a la casa.
5: Es que ustedes no hacen. Lo que trabajan no lo hacen.
4: Eso ahorita cayó.
5: Investigación.
3: ¡Cayó!
2: Oye, maestro, se le echó un gordito, ¿verdad?
5: Sí, Erasmo, sí, bro.
4: El Doggy es el que se sienta ahí en el locker room en los gyms y ve a los hombres encuerándose.
5: Ah, bueno.
3: Bueno, esas sí ya son.
5: Bueno, ya, esas son ideas de...
3: Esas son ideas de enfermo.
5: Sí.
3: Eres un...
2: Oye, Choco, el otro amigo, el diablito que va al gym, pero siempre se queda sentado así como donde están. Bueno, ya saben los gorditos que no agarran nada cómo son.
1: Bueno, a ver, pues dice que sí. ¿Cuánta gente?
2: Choco, la mayoría, mira, 54% de los que votan aquí fueron sinceros. Dicen, la neta, yo, sí, 54%, más de la mitad. Más de una vez, 29%. Nunca me ha pasado, 17%. Ay, siempre.
3: Cálmense, avanzos.
2: Matadores. Siempre la dejaron a la mujer temblando.
3: Joder, tío.
1: Bueno, pero una cosa es que llegue primero tú y otra que la dejes ya después con ganas, ¿no?
2: Exactamente.
1: Erasmo, ¿a ti alguna vez te pasó estar con una mujer y que no, de plano la dejaste con ganas?
2: Sí, sí, sí. No, en una. ¿Y sabes qué? Ya hablé con. Y ya hablé con ella y hablé con una sexóloga y me dijo: es que tú estás muy. ¿Cómo se dice? Ansioso. Cuando un vato está muy ansioso de una morra que quiere estar con ella y que está bonita y acá, y como esa morra ya la traía ganas desde hace muchos años, y ese día que pasó. No me la esperaba, güey, fue así. Y nomás no.
3: De hecho,
1: Choco. A ver, pero nomás no qué, o sea.
3: No, WhatsApp.
1: Pero dale. ¿Por qué? O sea, llegaste muy pronto, no funcionó, ¿qué pasó?
3: Estaba nervioso.
1: A ver, Garbanzo, te estoy preguntando específico. ¿Qué pasó ahí? O sea, era obvio que estaba nervioso. ¿Qué le pasó?
5: Que no se le paró.
1: Oh my, Doggy, por favor.
5: Es que no estás entendiendo,
3: sí,
5: que.
3: Choco.
1: ¿Eso pasó?
3: Y hasta sí. Le hicieron una canción, un grupo que se llama Marrano, Choco. Le hicieron una canción.
5: Estoy ansioso de veras.
4: Oye, Choco, eso.
5: De meter.
4: No. Pero lo que dice Erasmo es cierto. Tener tanto ansiedad que quieres. Yo conozco a alguien que caminó así el hall de un hotel. Y no llegó al cuarto, porque ya se él solito.
1: Oh, ya en el pasillo, ya.
5: Ah, ya tirando aceite.
1: Oh, my God.
3: ¿Y tú, Choco, a cuánto estás dejado así ya a mal andar?
1: Pues, mira, yo cuando me junto con tu hermana y Erika, pues ya han sido varios. No andamos dejando el ombralalalal por ahí.
4: Chorro.
1: ¿Algo más que quieras preguntar?
3: Okay. ¿Por qué nunca participas en las encuestas? Tú eres la mujer.
1: A ver, hazme una pregunta para participar en la encuesta.
3: Ahí está. ¿Tú
1: has... ¿Cuántos has dejado así? No, como si ya anduviera con...
3: Es una
1: Yo te voy
3: pregunta.
1: A decir algo, Garbanzo. Soy de los Altos Jalisco, del estado y de la región más conservadora de México, si no sabías, ¿ok?
3: Pero eso no
1: me hagas esas
3: ver.
1: Preguntas. Falta de respeto para una mujer y una dama.
3: O tu hermana.
1: Y tú no te rías.
3: Choco.
1: Es que eso es lo que no les gusta. Ya cuando les
3: no,
1: dicen...
3: No, pero es que es la pregunta.
1: ¿Le has preguntado a tu hermana cuántos hombres ha dejado así? Ah, chale. Ah, chale, ¿verdad? Si te van a contestar. A ver, pregúntame. Pregúntame.
3: Choco. Tú celebras el día
1: ay,
3: del orgasmo.
1: Ay, chale. A ver, le has preguntado a tu hermano, oye, hermana.
3: Choco,
1: ¿cuántos hombres has dejado ahí tirados?
3: Choco, la pregunta es para ti. Ah, tú eres, eres parte de la encuesta, eres la que trabaja aquí.
1: Claro que no quiero que me pregunte. Aquí es pregunta para hombres, dice ahí.
5: Pues ya ves. Pues
3: eres... ¡Oh!
5: No, ya ves cómo no te respetan.
3: ¡Choco!
1: 54% sí.
2: 29% dicen que nunca les ha pasado y... sí, una vez, 29%. Y a mí me ha pasado varias veces, pero dejar así ya con ganas, no, nomás una. Pobrecita.
1: ¿Pero después viniste por la revancha o no?
2: Sí, varias veces. Desde ahora sí, ando como el ansioso.
3: Pon la canción.
2: No.
1: Bueno, niños, hoy vamos a dar a conocer dos participantes más de la Casa de los Babosos. Así que no se lo vayan a perder más adelante aquí en el show de la Chocolata. Volvemos con el Doggy. Y además, tenemos... ¿Qué más tenemos? Bueno, las parodias y...

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0: Gracias a los que me siguen en mis redes sociales, les voy a dar un poquito. El otro día les ponía yo que me hicieran una pregunta. ¿Recuerdan eso? Sí. Bueno, pues hice algunas contestaciones ahí a mis fans de esas preguntas y les voy a dar más o menos las preguntas que contesté. No fueron muchas las que contesté, pero les voy a dar algunas. Dice, hazme una pregunta, alumno. Y la primera pregunta que me llegó es, ¿cómo le hace para que el cambio de child support de mamá a papá, el niño se quede acá ya? O sea, hay que descifrar a veces uno lo que quiere preguntar. Es como que él, la manutención él la daba y la mamá tenía el niño y el niño ya se vino y cómo cambiamos, ¿no? Le puse yo, pues ve a la corte, ellos son los que, ellos saben, es que yo no sé bien su caso, si sí o no, claro. Pero eso es más legal. Háganme preguntas chidas, pero...
1: También, no, también pero no, buena no. Respuesta. Yo veo que no. Esta pregunta era para ver si usted le decía algo que no era muy inteligente del vato.
0: En la corte vas con pruebas de lo que dices y se debería de hacer una en automático. Si tú lo mantienes y pagas todo por él, ella trabaja, existe la posibilidad de que ella pague child support por ti. Y a ver, para no dejarlo así nada más, en el limbo, muchos todavía no entienden que si tú, por ejemplo, tienes a tu niño, ella tiene al niño, tú pagas child support, o sea, pagas la manutención. Si el niño se la pasa casi siempre contigo, Brody, tú le compras comida, le compras ropa, no seas menso. Eso tienes que decirles en la corte para que no pagues lo que pagas. Cuando es child support es porque ella tiene al huerco y tú pagas todo. Entonces, aquí lo que está recibiendo ella es dinero de agrapa. Y tú lo que no te quieres es ver mal para decir, no, yo cómo te voy a comprar, hijo, ya le di a tu mamá. Entonces, tú terminas pagando por el niño. Entonces, aquí es, como dices tú, se la pasan.

0: pues a lana, más tuvo que pagar todos los años que él no pagó en registro.
1: Es que eso todavía no pasa. Yo le dije eso, le digo, güey, por lo menos 10 años van a pasar y después te van a clavar todo. Y otra cosa, ¿tienes comprobantes? No, pues no, nada más le doy el dinero cuando la veo.
0: Tengo a alguien muy allegado que así pasó. Y no, Brody, qué bueno, Garbanzo. No caigan en esos juegos. Por muy buena gente que la vean, las mujeres son como los perros en la noche, te desconocen.
2: Ush. Oiga, maestro, a regresar, ¿me puede contestar usted qué se siente ya que Cruzito cumplió 18 años? Ese sobrepeso de usted estaba pagando ese child support. ¿Nos cuenta cómo se siente a regresar?
0: Yo no estaba pagando child support.
1: Caray.
0: Es que ustedes no saben mucho porque.
2: Bueno,
0: ahorita regresamos, señores. Soy el maestro Doggy.
1: El maestro Doggy es responsable. Mal padre.
0: De ahorita ya vaya a divorciarse ahorita.
3: El maestro Doggy.

0: El maestro Doggy.
1: Que no pagaba.
2: Buenas tardes. Aquí algunas de las preguntas que me hicieron en Hazme una pregunta. Vamos con simplemente, gracias maestro, usted sabe lo grande que es lo que ocasiona con sus consejos. Obvio. Maestro, señor de la verdad y de todo lo que es cierto, gracias por su sabiduría. Frase de algún día, frases de algún día tendrás hijos, es de gente mediocre que ya no sabe qué decir. Ah, algún día vas a tener hijos. Bueno. Si solo solo dices eso todo el tiempo, sí, es obvio que no sabes qué decir. O sea, si alguien siempre dice, ¿algún día vas a tener un hijo? Pues siempre dice eso, sí. Pero yo creo que todos alguna vez hemos dicho, güey, algún día vas a tener un hijo o una hija o lo que sea, y vas a ver qué rollo. No creo que esté mal, pero sí, nada más sabe decir eso para terminar una conversación.

0: sexualización está mal.
1: ¿Su mamá nunca le dijo eso a usted? ¿Algún día tendrás hijos?
0: Sí, a todos, yo creo que nos han dicho, ¿no? Sí, sí, sí. Hazme una pregunta, alumno. ¿Argentina o España, maestro? Es que esto fue antes del Mundial. Yo dije que España. Hazme una pregunta. ¿Habrá mujeres que fingen ser buenas tal como las describe usted, pero en realidad no? Definitivamente sí, y yo sé por dónde van. O sea que ellos dicen, el maestro Doggy dice que una mujer así, así, así. Ya la encontré. Pero después se dice en su mente, oiga, maestro, ya encontré una como las que hice, pero ¿será verdad o no? Y ahí es donde está la famosa frase de, ¿quieres mujer? Hay que jugárnosla. Se la tienen que jugar, brody. Nadie sabe. Puede ser que sea mejor todavía, o puede ser que no sea como tú dices, o sea el diablo. Entonces, pero para estar más cerca de lo que yo les digo, es una de esas. No hay más. Es arriesgarse. Te digo el otro día, de que hay gente muy valiente que está peleando y sufre por enamorarse, y una vez que se enamora, sufre por no perder ese amor. Entonces es de valientes.
2: ¡Qué bonita frase, maestro! ¡Bravo!
3: Este es un ejemplo, ¿no?
2: ¡Bravo, maestro!
0: ¿Quién este menso?
3: Este, o sea, se enamoró de una mujer que le puso los cuernos.
1: ¡Ey, deja eso ahí en
3: y
1: paz!
3: Y obviamente, o sea, sigue ahí.
1: Enaltece lo que acaba de decir esa frase, güey.
0: Bueno, maestro, ¿cómo sabe un hombre cuando ya está listo para tener una pareja? ¿Qué pregunta, Edgar Garbanzo? ¿Qué contestarías?
1: No sé, maestro.
0: Exacto, no sabes. ¿Sabes
3: la pregunta?
0: ¿Cómo sabes cuando ya estás listo para tener una pareja?
3: Cuando estás,
0: ovulando.
3: No, cuando estás ya con buen trabajo, tienes tu lugar de donde vivir, tu nido, por decirlo de esa manera.
0: ¿Escucharon esa respuesta?
1: Wow.
0: Es la que tiene la mayoría de gente, por eso estamos como estamos.
1: Ah.
0: Ahorita regresamos. Señores, más tarde, hoy les voy a decir esta pregunta. ¿Cuándo estamos listos por una pareja? La contestación de Diablito es la que hace la mayoría de la racita. En cuanto ven chequecito grande, ya quieren moverse.
1: ¡Chale!
0: No.
1: ¿Qué te pasa? ¿Qué tiene de malo?
2: Es un animal.
0: Por eso te hicieron baje con la casa, menso.
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0: Bueno, vamos a presentar a dos más. Diablito, por favor, ponte aquí. Erasno, te necesito de este lado. Y, bueno, tú, Doggy, tú, dos seleccionados, por favor, de este lado. Háganme el favor.
1: A ver, esto para allá un poquito, güey. Esto para allá un poquito.
0: Diablito, ¿tú estás dentro de la casa de los babosos?
2: Yes.
0: Doggy.
3: Gracias a todos.
0: Garbanzo, tú también eres parte de la casa de los babosos. Seleno, tú también eres parte de la casa de los babosos.
4: Saludos a todos. Los quiero, los amo, los deseo, especialmente los hombres casados.
1: ¿Por qué está hablando?
2: Ya. Y se van a celar el garbanzo, se los vas a bajar.
1: No, pero no puede estar haciendo tanta publicidad.
0: Muy bien,
1: él.
0: Bueno, estamos contigo, Doggy.
3: Gracias, ya decíamos.
0: Es el momento de mencionar a dos más.
1: Dos más.
0: Fox, Tucán, Piojo, Huachusei, Pelotero, Barney, José José, Obrador, Ranchero Chido y muchos más.
1: Don Mac, no lo dejen.
0: Don Mac, por favor. Es verdad, Don Mac. Llegó el momento de...
5: Así estoy bien, si quieren. Mira a su madre.
0: Que entren dos más. Y uno de ellos...
1: Oh, come on.
0: Eres tú. Erasno.
2: Estamos hartos, ¿eh?
3: Voy a decir, Erasmo, como es uno de tus luchadores favoritos, ir a Brody, cero miedo, Brody.
1: Pentadoggy.
3: Pentadoggy, Brody.
1: Viene a...
0: Muy bien, bueno. Erasmo, estás ahí. Vamos ahora con el siguiente que estará en la casa de los babosos. Empezando este lunes, a través de aquí en vivo en la radio, también a través de elerasno.com y en las plataformas de podcast pueden escucharlo. Así que el siguiente que está en la casa de los babosos,
1: agárreme la mano.
0: Okay. Eres tú, Ranchero Chido.
2: Les estoy diciendo. Les estaba diciendo en el fil apenas ahora. Que traigo una corazonada. Que yo iba a entrar, traigo una corazonada yo, ay, porque el día de que viene siendo el domingo después de misa me quedé al Santísimo. Y ya fue, dije, voy a entrar a la casa de los babosos, porque me dirán baboso, pero ya no voy a andar en el filo una semana ahí dándoselas al sol.
0: Qué bien, ranchero. Tiene sus ventajas. Qué bien, ranchero chido. Pues bueno, ustedes ya son parte de la casa de los
2: babosos.
1: Viene con Caneda, ¿no?
0: ¿Perdón?
1: ¿Qué pasó? ¿Viene con cadena el ranchero chido o no?
2: No, que voy a traer cadena, pues ¿qué piensas? ¿Qué estás figurando que soy yo?
1: No, pues ahí con va a venir Bertalicia con usted.
2: No, ahorita yo me quiero, por eso me quiero escapar igual que tú cuando van a trabajar fuera de la ciudad, que te vas bien feliz. Oye, que no te anda siguiendo la señora Blanca.
0: ¿Te sigue la señora Blanca, Diablito?
1: No.
2: Siempre que estamos se va del bar donde estemos para ir a hacer un FaceTime call.
0: Choco. Muy bien, en este momento quiero, por favor, que tú primero, Garbanzo, me digas quién es el que te cae más gordo de todos los que están en la casa de los babosos.
1: Doggy. Ya, rápido.
0: Con la emoción.
1: No, es que para qué, okay, tú lo sabes, maldito viejo.
0: Muy bien. ¿Te salió del corazón? Diablito, ¿quién es el que te cae más gordo de la casa de los babosos?
1: El Doggy.
0: ¿El Doggy también?
1: Sí, porque va a venir aquí a tratar de incultar su religión.
0: Muy bien, ¿Erasno?
2: La neta, aquí se va a hacer un puro desmadre y yo creo que sí es casa de babosos. Aquí vamos a hacer nosotros, a mí me caen más gordo de todos el Doggy, la neta.
1: Aguas fiestas, Dog.
5: Es un castrozazo.
1: Brody,
0: ¿a ti, Seleno?
1: ¿Por qué eso, Brody?
0: ¿Seleno?
4: Ay, no, se me hacen chistoso el Diablito, el Garbanzo, el Ranchero Chido. Ay, vamos a estar juntos.
2: ¿De veras?
4: Y bueno, el Erasmo me cae bien. Yo me caigo súper bien. Ay, no sé, no, es que me caigas gordo. Es como que, ay, El doggy.
0: Muy bien.
1: Ve buscando tu rincón.
0: Doggy.
3: Muy bien. Yo creo que de eso se trata, ¿no? Los guerreros siempre se encuentran ante...
1: Por eso caes gordo.
3: Esas murallas. Nada más que estas no son murallas. Estas son... ¿No han visto cuando tienen huerto atrás las señoras? Tienen como un papelito negro para tapar del polvo. Son murallas, son hule ahí.
0: Bueno.
1: Siempre encuentran...
3: Ustedes empezaron, ¿no? Ahora ya no se van a aguantar.
1: Por eso, por tus comparaciones estúpidas.
3: Es que tienes razón. En este momento... Hola, soy el Doggy, así no soy yo. Esos no son mis, así no son mis valores. Yo soy diferente. Eso les gusta a ustedes, ¿no? O nada.
1: Yo con control.
0: Qué frustrante eres. Okay, bueno, Doggy, el Doggy será parte de esta casa de los babosos. Garbanzo, Seleno, Erasno, Diablito, Ranchero Chido están en la casa de los babosos, ¿ok? Vamos. El día de mañana tendrán su primer reto.
1: Mañana.
0: Aunque esto empieza el día lunes, el día de mañana tendrán su primer reto, nada más para que vayan calentando y le vayan quitando las telarañas a sus cerebros, ¿no? Así que eso es. ¿Quién es tu favorito, Diablito, de la casa de los babosos?
1: La verdad, Seleno.
4: Ay, gracias.
1: Es que tú eres una tentación.
4: Ay, menso, no hagas eso.
1: Es una tentación.
4: Menso, no hagas eso, vas a llorar.
1: A ver, ven para acá.
4: Ya, pero...
1: Ven para acá, te voy a decir...
4: No hagas eso, vas a llorar.
1: Voy a hacer tus sueños realidad.
4: No.
1: Con un hombre casado.
0: Bueno, ya, a ver, vamos.
1: Siéntate
0: aquí. Garbanzo, ¿quién es tu favorito?
1: Siéntate aquí.
6: Pues, Choco, la pregunta ofende, no manches. Selenito, ¿cómo se viste?
4: Ah, ya acá. No, ustedes me quieren. Es una broma.
6: No, es que es bien único. Dices que... A mí me gusta mucho cuando dices... Tienes las manos y las botas llenas de tierra.
4: Oye, nomás una cosita, Garbanzo.
6: No, es que tienes muchas pros.
4: Deja de estarme siguiendo al parking porque... dime, voy a verte. Stalker. Ahí me asustas.
6: No,
4: siempre me vas por atrás, me abrazas. Dice, ¿quién soy?
6: Es que...
4: Y como tienes sus manos suavecitas, ya sé qué es él.
0: Muy bien. ¿Qué quieres decir, Garbanzo?
6: Nada más que está muy guapo, Cele. Y la neta camina muy sexy.
4: Ay, ustedes me van a matar aquí a piropos.
0: ¿Tu Doggy, quién es tu favorito?
3: Mi favorito es...
1: ¿Por qué estás enojado?
3: Fíjate, Choco, ¿qué día primero, Erasno?
0: Ok, Erasno, ¿quién es tu favorito?
1: Hoy nomás es...
0: Mi favorito es Eleno también.
1: ¿Qué hago?
4: Tú, hoy... Dejo.
0: Pues.
4: Es que ustedes son bien naino. Es que. Yo de niño nunca tuve mucho cariño.
0: Bueno, vamos a aprender historias en la casa de los babosos y ustedes. Quiénes son, parte de lo que son y la gente los va a conocer más.
4: Sí, es que yo me faltó mucho amor. O sea, andaba con 5 niños y yo quería andar como con 6 o 7. Hacía las escondidas, me jugaba con ellos y me decían, yo con Seleno. Porque yo jugábamos ahí al papá y la mamá.
0: Ok, bueno, vamos contigo, Doggy.
3: De verdad, mis favoritos, pensándolo bien, ¿no? Y uno se mira en el espejo y dices, ahí está mi favorito. Mi favorito soy yo, Choco. Que lo sepan todos.
1: No, ¿qué es eso?
3: Que lo sepan todos, yo soy mi favorito. Creo que eso de tener favoritos fuera de casa es estar... pensando a ver qué hace un güey que no tienes control de.
1: ¿Qué va?
3: Mi favorito soy yo. Tengo control sobre mí.
1: Ay, no más.
0: Ay. ¿Sabes lo que es el egocentrismo?
3: Ahorita no tengo tiempo para contestar tu pregunta. Nada más estoy pensando en las mías.
0: Bueno. Ya por ahí va. Señores, tenemos la casa de los babosos. Ya sabemos quién es el favorito, Seleno. El que cae gordo es el Doggy. ¿Quién es el más baboso?
3: Garbanzo.
4: Garbanzo. Garbanzo.
3: No, este güey es el padrino. Está el oro en la planta, el bronce, este güey es platino.
1: Ay, nomás, cálmese.
0: ¿Diablito?
1: Garbanzo.
0: Ay, no, aquí todos.
1: Ranchero Chido, usted no me quede mal.
2: Yo te voy a decir, el que más gordo me viene cayendo a mí, viene siendo el Doggy, y el que me cae mejor a mí, así como amigos, viene siendo el Garbanzo, pero que sea así como mi favorito, el Seleno.
1: Yo voy,
2: Además, ya dijiste ayer que se van a ganar $10,000. Imagínate, $10,000. No cualquiera se gana $10,000 en la casa de los famosos.
1: ¿Quién es el baboso?
2: En el Phil. ¿Cuánto me vengo ganando en el Phil?
6: ¿Cuánto gana, ranchero?
2: Ahorita más o menos hay, que tú digas, así como los ya grandes, buenos, que cobran más. Porque yo le puedo hacer como Lupe Esparza, pero ahorita ando tipo cholo.
0: Bueno, bueno, no, no, ya regresamos. Está en la casa de los babosos. Así que... Oye, pensando en su favorito, llámenos. ¿Quién es su favorito en la casa de los babosos?
3: Llámenos ya.
0: 1-888-874-2656. Llámenos, ¿quién es su favorito? Mándenos un mensaje también al WhatsApp de Erazno, ¿no? 323-541-7994.

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0: O sea, a ver, permíteme, pero es que yo no soy la que eligió esto. Aquí entre todos eligieron quién iba a estar en la casa de los babosos, quién no. O sea, la gente ya no sé por qué se enoja, se molestan y todo eso. O sea, eso es lo que es.
1: Yo no tengo nada que ver con eso.
2: Yo soy Guacho Sey, buenas tardes. El diablito no sabe ni hablar. El garbanzo nomás se sabe reír. El Doggy es un amargado. El Seleno se la pasa tirándole a los hombres casados. El ranchero chido anda con el Seleno. ¿Por qué les estorba un chino como yo que va a echar mucho desmadre? ¡Quiero estar en la casa de los babosos! ¡Bagaje!
3: A ver, permíteme, ¿por qué estás diciendo carajo como yo?
2: Perdón, tu Caferretti, pero es que ya vi que cuando uno se enoja dice ¡carajo!
4: Oye, chico, yo soy el pelotero. Lo que dice aquí mi amigo de China, que vende barbacoa de oso panda, que ya no son oso panda, que son perros pintados blanco y negro, tiene la razón. Chocolata, una radioescucha el otro día dijo que tú eras Infantino en la hembra contra macho. Déjame decirte que pareces Infantino porque estás escogiendo a tu favorito. ¿Cómo es que llegaste a una elección para que quedara fuera el pelotero? Este hombre aquí, este otro hombre, este que parece hombre. ¿Y cómo entró aquel que parece hombre, pero no es el Galbanzo, el Seleno, todo eso? Me tienen hasta la madre, cagajo.
0: Tú también. Caray. Bueno, tranquilo, a ver, man. Seleno, Garbanzo, Doggy, Erasno, Ranchero Chido, Diablito, ustedes son parte de la casa de los babosos.
5: Gracias, Choco.
0: Una disculpa a ustedes, se les dijo que probablemente iban a entrar, nunca se les... realmente dijimos, uy, van a estar 100% o sí dijimos don José José.
6: A ver, si ustedes ya saben, díganme, oiga,
5: borracho.
6: No venga, o vamos a hacer una llamada por Zoom.
0: ¿Por dónde?
6: Zoom.
5: ¿Por su qué?
0: ¿Por quién? ¿Cómo Zoom?
6: ¡Por Zoom!
5: Zoom.
6: M al final, no sean pendejos. ¿Por qué no me dicen, don José? Uno que ya está más difícil. Y además hay escaleras para subir aquí. El elevador parece un enano.
0: No, el elevador no es para un enano. El elevador, la puerta es pequeña para los de sillas de ruedas.
5: No, es para carga, Choco.
0: No, también es para los de sillas de ruedas.
5: No, bueno, si quieren...
0: Ok, ¿por dónde lo suben?
5: Como que pues allá abajo.
7: No nos permiten aquí.
0: No, por ahí, no, claro que sí.
6: Carga. Carga es la que traigo aquí. Aquí atrás, en la espalda del estrés. Porque me dijeron, oye, seguro vas a estar ahí. ¿Pero qué? No, siempre los mismos, Chocolate Infantino.
8: Yo estoy de acuerdo. Mira, yo ya le dije a los muchachos.
6: Mac.
8: Yo ya les dije.
6: Nos reunimos ahora en la mañana en el IHOP.
8: Sí, ahí estábamos con...
0: ¿Se reunieron en el IHOP para qué?
8: Pues para desayunar, ni modo que vayas en el IHOP.
4: Para hacer una protesta. La protesta, que estamos haciendo la protesta, don Mac, dígale.
8: Sí, pero yo ya le hablé al Trueno. Y mañana a las 8:37, después de comerciales, vamos a tener 5 minutos al aire para expresar esta injusticia.
0: ¡Ah, con el Trueno!
8: Sí, porque esa radio sí es justa.
6: Yo,
8: ahí
6: el Trueno me habló y me dijo, vengan.
8: Sí, él nos va a ayudar.
6: Al punto del 5 después de la hora, vamos a estar poniendo un promo. Justicia por los buenos.
8: Sí.
0: Ah, ustedes son los buenos.
8: Y él también nos dijo que él también puede hacer la casa de otros babosos, no de estos, de otros.
0: Ah, ¿ya piensan hacer la casa de los babosos dos?
6: No. Es la casa de los babosos VIP.
0: Ah.
5: ¿Qué está pasando?
6: Barney, ¿por qué te quedas callado?
8: Habla tú también. Tú,
9: uy, no sabes. Es que tengo mucho coraje. Porque no es posible que no entremos a la casa de los babosos. Y estamos aquí con estos babosos que ya están elegidos como siempre.
5: Es que eres un peligro. Come on.
0: Sí, Barney, tú ya dijeron los de seguridad que siempre hay problemas, siempre entras con armas.
9: ¿Hay algún pedo con eso?
0: ¡Oh, my God!
5: No,
4: yo prometo que Barney se va a portar bien. Y tenemos allá al pelotero. Ya vino, tenemos al Trueno, que está aquí con nosotros.
8: Sí,
0: a ver, el Trueno.
8: Sí, aquí es donde
0: a ver, Trueno, ¿qué pasó?
4: Hola, ¿qué tal? Muy buenas tardes. Gracias a todos y a todas. Les saluda el Trueno, claro que sí, con muchas gracias por invitarnos. Estamos aquí en Radio Poder, donde tocamos la misma música que en otras radios, pero aquí se escucha más bonita. Muchas gracias a todas las personas que fueron parte de la promoción de regreso a clase, Choco.
0: Oye, pelotero, ¿qué promoción tuvieron ahora de regreso a clase en tu radio?
4: Fíjate que estamos tirando la casa por la ventana, estamos regalando un borrador a cada radioescucha que nos llame.
5: Más que le van a quedar
4: eso. Estamos regalando un borrador porque sabemos que últimamente los papás se quejan mucho de los niños que la están regando mucho. Entonces dije, para los hijos que la riegan, solamente en Radio Poder tenemos el borrador de Radio Poder.
8: Eso, mi Trueno, tú sí eres locutor, no como otro.
4: Ese sí se escucha como ese locutor. Sí.
8: ¡Ese es el bueno!
4: No, como Erasmo y la Chocolata, que tiene la voz de chicharra.
0: Ya. ¡Chicharra tu madre!
8: Y usted tiene la voz de
4: reno. Ya está muerta como Castillo también.
0: Muy bien, bueno, a ver usted, ¿quién más se quiere quejar? Digo, esto parece día de quejas, no, a los que no entraron.
8: ¿Qué vamos, cómo va a ser esto?
0: A ver, espérese, ¿quién está hablando?
8: Dile, ¿cómo se va a hacer esto?
4: César Bono, dile.
8: ¡Chaparro!
5: ¡César Bono!
8: ¿Qué estás haciendo, chaparro?
7: Muy bien, oye, bueno. Choco, a mí no me incluyeron en el juego. Y yo siempre vengo.
8: Cálmate, güey, cálmate.
7: ¿Qué me quieren? ¿Por qué no me dejaron entrar con los adultos?
0: ¿Que no habías entrado ya? Aquí había un niño,
8: sí,
0: ya.
8: Sí, aquí había un niño ayer.
7: Y aquí había un niño. Ay, caray, ¿quién eres tú, niño? Nos agarramos de la mano, nos vamos con el Trueno.
8: Yo como que aquí es un desmadre.
0: Bueno, alguien más. A ver, alguien más.
8: ¿Qué va a pasar?
0: ¿Alguien más por aquí que se quiera quejar?
8: Allá, pinches.
4: En este momento, a las personas que están escuchando, quiero que pongan su foto en el aceite sagrado, que pidan por nosotros, que oren, pero que hagan una donación de $5,000 para que podamos salir de este problema.
0: ¿Por qué siempre tienes que pedir una donación tú necesitas de tu dinero?
4: Porque en este momento las personas están siendo apoderadas por el diablo. Satanás se está apoderando de ti, Chocolata. Apoderándose de los 6 que van a estar en la casa de los babosos.
8: No, man. Pónganos en aceite.
4: Pongan en este momento la foto de los que ya están en la casa de los babosos. Para que sean maldecidos.
8: No.
4: En el aceite sagrado.
0: No hay que desear el mal, necesita tu dinero, no está para tanto.
4: Empezando con la Chocolate, que es la que empezó todo esto. Yo voy a levantar mi mano para pedirles a ustedes que en este momento no donen $5,000 para que haga efecto. Vamos a ponerle $10,000 cada persona.
0: Ah, mira.
4: No es posible.
7: Necesitaba de tu dinero.
8: Ah, caray. ¿Eso qué? Ya cambió.
7: Necesitaba de tu dinero. ¿Puedo ir contigo?
4: Este niño puede ir conmigo a donde quiera, pero lo importante es la donación. Si el niño va a ir conmigo, necesita comer. Lo veo muy gordito. Que sean $15,000.
8: No. Ah. No,
0: pura pedidera. ¿Alguien más que se quiera quejar el día de hoy? Por favor, ¿alguien más por ahí?
4: ¡Oh!
8: ¡No!
0: Santa, ¿qué haces aquí? Estamos en verano.
4: Hola, ¿cómo están? A todos los chiquitines les saluda Santa el original, no el del mall. Y quiero y exijo mi espacio en la casa de los babosos. Merry Summer.
8: Merry Summer, what?
4: Sí, porque estamos en temporada de summer.
8: Sí, de verano.
4: Del verano, y yo quiero chocolate a pedirte, por favor.
0: ¿Y traes a tus renos también?
4: Sí, vienen mis renos. En este momento, quiero pedirte, por favor, que veas mi look de verano.
0: O sea, Santa viene de rojo, pero como, o sea, como con shorts de Santa y una camisa así como... Como así, como de basquetbolista.
8: Está mamadita.
0: Pero de Santa. Sí, no te. Pensamos que. O sea, estás gordo, pero como luchador mexicano. O sea, fuerte, pero gordo.
4: Muy bien. Y quiero decirles que es muy mal estar juzgando a las personas por su físico. Si ustedes se burlan de alguien, no les van a traer regalos el fin de año. ¿Ok?
10: Nada más quería decirles que no me olviden y que si quieren alguien muy baboso, me llamen para la casa de los babosos.
0: No manches.
7: Oye, Santa.
10: ¡Merry Christmas!
11: Eso vino nomás.
10: ¿Perdón?
7: ¿Qué pasa? Oye, Santa.
10: Sí, niño.
7: Mi mamá está embarazada. Tiene 8 meses.
10: Tiene 8 meses tu mamá. Está muy chiquita para estar embarazada.
0: 7 meses. No, Santa. Está embarazada la mamá y 8 meses de embarazo.
10: Oh.
7: Se me hace raro.
10: Perdón, déjame reírme a gusto. La mamá tiene 8 meses.
7: Y encontré tus botas allí.
10: ¿Eh?
11: Ah, hasta la risa se le fue.
7: Por la chimenea encontré tus botas.
0: A ver, déjame, hago cuentas. Diciembre, enero, febrero, marzo, abril, mayo, junio, julio, agosto.
10: 8 meses.
0: ¿Está embarazada de 8 meses?
7: Sí, Choco.
0: Oh, my God, Santa.
10: Oh, me tengo que ir porque mis renos ya tienen hambre. Ya me voy.
7: No te vayas, Papá Noel.
10: Papá Noel, mamá tampoco.
11: Eso no falta que se queje.
0: No sé qué está pasando aquí.
11: ¿Está sonando la línea del podcast celestial?
12: No manches.
11: No,
12: la línea del podcast celestial ya valió madre.
0: A ver, ¿qué es eso del podcast celestial? ¿De qué están hablando? Oh my God.
10: Señoras y señores, ya están aquí.
0: ¿Los super amigos?
10: Para el show más chido de las tardes. Ellos son los super
12: amigos. Es donde estaban jugando a la Ouija y le llamaron a Don Toño Adochente.
13: ¡Ay, queridos hermanos! Le saluda el más rorro de Zacatecas. No nos llamaron, querido hermano.
12: Bueno, ni modo, Antonio. Parece que ya entró la llamada. Ya nos conectamos. Bueno.
0: Hola, don Vicente.
12: ¿Por qué? Yo los invité a mi rancho hace muchos años. Y a Erasmo le di muchas entrevistas. Y yo pensé que nos iban a llamar a la casa de los babosos. Algo que veo que a ustedes no les importa. Ni siquiera de jueces o algo así. Antonio.
13: Primero que todo, queridos hermanos, les saluda Antonio Aguilar, el más rorro de Zacatecas, queridos hermanos. Muy querido, queridos hermanos. Especialmente a mi nieto, Cristian Nodal.
0: Oiga, ¿ya ni se acuerda de su hijo Pepe ni de su nieta Ángela?
13: Ahorita no, están unos pedillos ahí, hermanos. Quiero decirles, queridos hermanos, que estoy muy decepcionado. Estoy muy decepcionado, queridos hermanos, estoy triste. A pesar de que estoy en el cielo, querido hermano, donde nos prometieron la eterna felicidad. A pesar de estar en el cielo, queridos hermanos, que ofrecieron la eterna felicidad, me siento triste, queridos hermanos. Me siento triste porque no nos invitaron a la casa de los babosos.
11: Sí.
13: Y acá estamos viendo la casa de los famosos México ahí con esta la Gwendolyn y con esta como la Wendy Guevara.
11: Pero ese ya pasó.
13: Pero nosotros estamos viendo los reruns de hace muchos años.
11: La repetición.
13: Estamos viendo aquí a Abelito, querido hermano. Estamos viendo a Abelito, estamos viendo ahorita la casa nueva, que está más o menos, queridos hermanos. Está más buena esta casa de los babosos que la casa de los babosos.
0: O sea, ¿ahí ven la casa de los famosos?
13: Así es.
0: ¿Y cómo llega la señal allá?
13: Un PBM, no sé cómo le llaman, que estamos viendo aquí.
11: Un PBJ.
13: Un PBJ.
11: No.
13: No sé cómo le llaman un aparato aquí que bajamos.
11: VPN.
13: ¿Cómo?
11: VPN.
13: VPN, eso agarramos aquí para verla.
11: Un PBJ.
13: Un VPN. Agarramos un VPN celestial. Pina Bar with a baseball bat.
0: Ok, a ver, don Antonio Aguilar. Una disculpa.
13: Una disculpa, nada. Voy a hablar con Jesus. Aquí lo tengo muy cerquita. Y voy a hablar con él. Yo por lo pronto ya me tengo que ir. Vamos a cortar la llamada. Estamos muy sentidos.
11: No se vaya.
12: Sí, estamos muy sentidos. Y la verdad, como dijo el de la lucha libre, saque. Ahí nos vemos.
11: Te echaste muchos alacranes a la espalda.
0: ¿Qué pasó?
11: Oh, no, otra.
0: Oh my God, llegó el cucuy.
11: No manches.

0: Hernán Armendares Cuello, el cucuy de la mañana. Y vengo solos en la tropa loca porque solamente así me pude escapar. ¡Energía todo el día! ¡Súbale al radio! ¡Hola! ¡Buenas tardes! ¡Buenas tardes, buenas tardes! A todos los que van manejando, los que van manejando, van manejando. No puedo decir a los niños que van a la escuela porque hoy los niños que van a la escuela, esos niños no están yendo a la escuela porque están en vacaciones. Nomás quiero decir que son unos ojetes. De parte de hermano Hernán Armendar de Cuello, el cucuy de la mañana, y arriba Honduras. ¡Ya hasta la próxima!
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1: Muy bien, nos vamos con el chocolatazo a Veracruz y tenemos a José Manuel. José Manuel, buenas tardes.
2: Buenas tardes.
1: José Manuel, le vamos a hacer el chocolatazo a Isabel. Ella viene siendo tu novia desde hace un año, ¿verdad?
2: Sí.
1: Un año de relación, todavía no se conocen en persona, solamente por internet, por el WhatsApp, por Facebook y todo eso.
2: Sí.
1: ¿Tú dónde la conociste? ¿En Facebook?
2: Me la presentó un amigo y ahí nos pusimos en contacto por WhatsApp y todo.
1: ¿Tú la amas a ella y ella dice que te ama a ti?
2: Sí.
1: Ok, ella tiene, ¿cuántos hijos tiene ella?
2: Ella tiene un niño.
1: Tiene un niño y tú la has ayudado a ella a salir adelante con su niño. Tú la sacaste de trabajar para que esté más tiempo con él, ¿no?
2: Pero sí le ayudo en algo, sí.
1: Pero tú sí la ayudas, ¿no?
2: Sí, sí le ayudo. Ya.
1: Entonces el chocolatazo se lo vamos a hacer porque últimamente está muy cambiada contigo.
2: Sí, porque luego sí me contesta y todo, pero ya últimamente no quiere hablar por videollamada ni nada.
1: Ok, no quiere hablar por videollamada ni nada. ¿Tú le has hecho algo? ¿Le has fallado? Dime la verdad.
2: No. Luego de repente sí yo dejo de marcarle uno, dos, tres días, pero por lo mismo de mi trabajo, que luego estoy ocupado y todo eso.
1: ¿Y se enoja?
2: Pues luego sí se enoja y que no sé qué, y ahí están los detallitos, los problemas.
1: Bien, vamos a marcarle en este momento, José Manuel, vamos a ver si Isabel te manda los chocolates a ti o a alguien más, ¿ok?
2: Ok.
1: Sí, entra ahí la llamada.
3: Bueno.
1: Bueno, con Isabel, por favor.
3: ¿Quién habla?
1: Hola Isabel, mi nombre es Carla, te llamo de una compañía de chocolates. Tenemos una promoción donde le mandamos chocolates totalmente gratis a alguna persona especial que tú tengas. Me imagino has escuchado de estas promociones, ¿no?
3: Sí, sí, claro que he escuchado.
1: Ah, bueno Isabel, pues es algo muy simple. Si tú tienes a alguien especial, nosotros le mandamos los chocolates. Llegan de 2 a 3 días, vienen en forma de corazón. Le podemos escribir algo muy padre en la tarjetita que va con los chocolates. Y bueno, de eso se trata.
3: Ah, ok.
1: ¿Tú tienes a alguien especial, Isabel, a quien te gustaría que le mandemos los chocolates?
3: No, pues sí tengo, ¿verdad? Pero...
1: ¿O si tienes a alguien especial a quien te gustaría que le mandemos los chocolates en forma de corazón, Isabel?
3: Bueno, pues no precisamente. Bueno, sí, claro que sí tengo, pero ¿cómo lo...?
1: O sea, ¿como que tienes a alguien por ahí, pero no es una relación muy seria o cómo?
3: No, es que ni que sabe quién, la verdad sí me sacó de onda, pero o sea, todavía me caía el 20, ¿sabes?
1: No, tranquila, Isabel, yo entiendo, a veces esto saca de onda, pero es algo muy simple en realidad.
3: Bueno, pues entonces, ¿pero cómo procedería ese asunto? A ver, dígame.
1: ¿Cuál asunto? ¿De los chocolates?
3: De que se los mande alguien.
1: Bueno, es algo muy fácil. Tú me dices a dónde se los enviamos, por ejemplo, a su trabajo, a la escuela. Te los envío a ti, tú se los entregas. Llegan de 2 a 3 días, vienen en forma de corazón. Le podemos escribir en una tarjeta algo muy especial que vaya de tu parte. ¿Cómo se llama él? La persona que tú tienes que es muy especial para ti.
3: Jaime.
1: Jaime. ¿Y Jaime viene siendo tu esposo, tu novio, un amigo especial o qué es de ti?
3: Bueno, él es mi novio.
1: Ah, muy bien, Jaime es tu novio. Vamos a decir que le mandamos los chocolates a él. Le escribimos en la tarjeta algo así como: Jaime, te quiero, te amo, eres muy especial para mí, o algo así. No sé, ¿qué le escribiríamos a él?
3: Ay, pues todo lo que usted me dijo.
1: ¿En serio? O sea, él es muy especial para ti, lo quieres mucho.
3: Ah, claro que sí.
1: Bueno, entonces le mandamos los chocolates a Jaime. ¿Me dices, él viene siendo tu esposo o tu novio, qué es?
3: Mi novio.
1: Tu novio, Isabel, muy bien. ¿Y ya mucho tiempo de novios?
3: Bueno, ¿y eso por qué? ¿Por qué la pregunta?
1: Bueno, tienes razón, ¿verdad? Bueno, lo que pasa es que preguntaba más que todo como para ver cuánto tiempo tenían de novios y para ver qué le podía escribir, así algo más profundo, algo así.
3: No, es que ¿sabe qué? Le pregunto porque, o sea, ¿qué tiene que ver el tiempo?
1: Bueno, no, sí tiene razón, no tiene nada que ver. Oye, pero dices que Jaime es tu novio, que es alguien muy especial, que le escribiríamos que lo amas, que lo quieres, que es muy especial. Pero entonces, si él es muy especial, Jaime, ¿qué es para ti o qué significa para ti José Manuel, por ejemplo?
3: ¿A ti?
1: Dices que Jaime es tu novio, la persona que amas, la persona especial a la que le mandaríamos los chocolates. Pero si tienes a Jaime, entonces, ¿quién es José Manuel?
3: ¿Quién es ese?
1: ¿Quién es ese? Bueno, no sabes quién es, aquí te lo paso. Adelante, José Manuel.
2: Sí, bueno.
1: ¿Me escuchas, José Manuel?
2: Sí, lo escucho.
1: Escuchaste la plática, obviamente, todo lo sobre Jaime, que lo quiere mucho, que es alguien especial, a quien le mandaría los chocolates, lo escuchaste, ¿no?
2: Oh, qué bueno, es lo que quería saber, nada más.
4: Ya colgó,
1: A ver, márcale de nuevo.
4: Le puedes dedicar la de siempre te voy a querer.
1: Oh, shoot. A ver, márcale de nuevo.
3: Sí, bueno.
1: Sí, bueno, Isabel, bueno, estábamos hablando contigo. Tenemos en la línea a José Manuel. Él escuchó toda la llamada, él es tu novio. Pero dices que también tienes a

0: Jaime, ¿no?
1: Y colgaste.
2: Se cortó la llamada, disculpe, se cortó la llamada. ¿Quién habla?
3: Manuel.
2: Bueno.
3: ¿Me escuchas?
2: Sí, y te escucho.
3: ¿Qué pasó?
2: No sé lo que digo, ¿qué pasó?
3: Te dice, no, nada más quería saber qué onda contigo, pero ya supe.
2: Sí, pues, ¿qué tiene? O sea, mira, para empezar, yo ya sabía que eras tú, en primer lugar.
1: Clásico, lo que dicen todas las mujeres que agarran aquí, ya sabía.
0: A ver, José Manuel, pues tú lo escuchaste todo muy clarito. Tú dices que le ayudas económicamente a ella, ¿verdad?
3: Pues no hemos seguido, pero sí, luego le echo la mano ahí.
1: ¿Y se gasta el dinero con el Jaime?
3: Sí, pero ni modo, así pasan las cosas. Dicen que amor de lejos.
0: Sí, está difícil. Allá colgó de nuevo, ¿no?
3: Sí, nada más es lo único que ya sabe.
0: Pero es muy común cuando las personas que agarramos aquí siempre dicen así como, oh, no, es que yo ya sabía que eras tú.
3: Ay, dice que según ya sabía que era yo, pero si supiera hubiera dicho el nombre, ¿verdad?
0: Exactamente. Oye, pero tú igual ya habías visto un cambio en ella, ¿no? Dices que le llamabas, ya no te contestaba igual, no te texteaba igual y todo eso, ¿no?
3: Sí, por eso ya.
1: Pero también es muy común, Choco, que ahorita pasa el coraje, el brody le va a llamar, la va a perdonar y va a decir, mi amor, estamos bien. ¿Y quién es Jaime? Maldita sea.
0: Cálmate.
3: No, ¿cómo crees? No, es que yo hice esto porque ya con esta es la segunda vez.
0: ¿Esta es la segunda vez que ella te engaña o la segunda vez que qué?
3: Que una persona me engaña, sí.
0: ¿O es la segunda vez que una persona te engaña? ¿Tú ya habías hecho el chocolatazo?
3: No es la primera vez, la otra fue en personal.
0: ¿O en persona? ¿Tú viste cómo la otra persona te engañaba con otro?
3: Sí, no, lo que pasa es que no la vi, sino que era mi esposa y me viene para acá y pasaron las cosas.
0: ¿O era tu esposa, te vienes a Estados Unidos a trabajar y se fue con otro, o te dijeron, o te mandaron fotos, o cómo fue?
3: No, pues, ella me lo dijo y todo.
0: O sea, te vienes para acá a trabajar y te dijo, ya me cansé de esperar, me voy a ir con otro.
3: Sí.
0: ¿Y cuánto esperó ella? ¿En cuánto tiempo se encontró a otro?
3: 2 años apenas, pero no más aguantó 2 años.
0: Solo se aguantó 2 años y te engañó, se fue con otro que, ¿quién era? ¿Tú ya lo conocías a el otro?
3: No, afortunadamente no. Eso fue lo bueno.
0: ¿Y tú tenías hijos con ella?
3: Con la primera sí, tengo 3 niños.
0: Entonces ella se fue con el otro y también con tus hijos, tus 3 niños.
3: Ahorita nada más se quedó con 2 y el mayor está viviendo con mi mamá.
0: Wow, ¿y están viviendo en la misma ciudad?
3: No.
0: ¿Se la llevó para otro lado?
3: Sí, se la llevó para otro lado.
0: Entonces te abandona, se va con sus hijos con el otro y ella está ahora feliz, tu ex.
3: No, sí, ya son felices y hasta luego platico con ella, que le vaya bien y... O sea, quedamos como amigos y todo.
0: ¿Tú ya la perdonaste?
3: Pues, perdonar, por lo que me hizo a mí, sí, pero... Pues ahora sí que los niños son los que ven todo, ¿no?
0: Pues muy fuerte todo eso. Entonces, después de escuchar esto, José Manuel, que esta mujer, pues anda con un tal Jaime, pues como que ya no es tan fuerte comparado con lo que ya pasaste.
3: No, pues ya, como que era más un pellizco. Bueno. Para despertar del sueño.
0: Sí, ¿no? Bueno, cuídate mucho, hasta luego. Bye, bye.
3: Hasta luego y gracias.
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0: telefónica a Ramón. Ramón, ¿cómo estás? Buenas tardes.
1: Buenas tardes, Choco. ¿Cómo estamos? Buenas tardes. Feliz.
0: Muy bien, se escucha que estás feliz. A ver, ¿por qué estás feliz para el público que está escuchándonos en este momento?
1: Pues si las cuentas no me fallan, creo que soy el ganador de la playera de la selección autografiada por Hugo Sánchez original de 1986.
0: ¡Eso! Ramón, ¿cuál es tu apellido, Ramón?
1: Ramón Juárez de Merito, Jalisco.
2: Tiene el nombre como un defensa del América, Choco.
0: Sí, ¿verdad?
1: Igualitito, primo.
3: Oye, Choco, checa bien que el Erasmo no le haya mandado la camisa solo porque el Brody tiene el nombre de un jugador del América.
4: Ah, sí, yo Erasmo, dudaría.
0: Tú haces eso y te parto la cara.
2: ¿No la partimos o qué?
1: Oh.
2: No, a mí no me andes diciendo eso. Yo ni siquiera saqué el ganador, lo sacó los de redes, que fue Chucho, el de la moto, diría el ranchero chido. Chucho, el de la moto, fue el que sacó a este Ramón. Dijo, él es el ganador. Que porque no sé qué hizo a mí. Que me da. Yo me quería quedar con la camisa. Yo estoy enojado que ha ganado.
1: No, ver, primo, ¿qué pasó?
0: Ramón.
1: No, nada con Ramón.
3: Saludos,
1: Juárez.
3: Brody. Saludos.
1: Es mi sobrino o algo, pero no. Me la gané a legal, a pulso, creo yo.
3: Mira, Choco, a mí, como tú lo has dicho, lo has mencionado, lo importante aquí es que gane alguien que va a disfrutarla. Alguien que se ve que se... Hay gente que anda buscando ganarse algo y se lo gana nada más sin ni emoción, ni siquiera lo necesitan. Por lo menos oigo que es alguien que sabe.
0: Bueno, a ver, tú te lo ganaste, escribiste algo. Estamos regalando cosas en redes para que nos sigan. Cada vez vamos a regalar más cosas que tienen que ver con el programa, camisas de fútbol, X cosas, ¿no? Y dijimos que Hugo Sánchez cumplía años. Y Hugo Sánchez dijo que obviamente, quien escribiera algo bonito por lo de su cumpleaños iba a ganar la camisa. Y la camisa ya va rumbo a Oxnard, que es donde tú vives, ¿no? ¿O Ventura?
1: Ventura, California.
0: En Ventura. ¿Qué
1: aquí
0: es lo que
1: tienen,
0: escribiste?
1: Aquí tienen su humilde casa.
0: No, no.
1: Pues mira, sí.
3: Choco.
1: Bueno, nunca me voy a comparar contigo, Choco.
0: Obvio,
1: allá en los
0: obvio, obvio.
1: Claro, obvio, obvio. No, mira, hace tiempo, así como dice el maestro Doggy, pues quién no sabe quién es Hugo Sánchez. Entonces, pues ya hacía tiempo que se me había ocurrido hacerle un tipo homenaje canción al más grande de México, al más grande futbolista de México, y pues salió eso de le decían el niño de oro de México era el mejor. De cabeza o de chilena, fue el mejor rematador, pero también con la izquierda, tiene un gran récord, señor. Algo así, estoy todo nervioso, pero...
4: Ay, güey, qué perra esa rola.
0: Ok, o sea, que eres cantante, además.
1: No, mi hijo es el cantante.
0: Ah, ok, ¿y tú compusiste la canción?
1: Yo soy loco, poeta, y como dice el dicho, sí, pues la compuse ahí en mis ratos de ocio.
0: Bueno, pues eres el ganador por haber hecho ese comentario para Hugo Sánchez, donde habla de que, pues, de su carrera un poquito y bla, bla, bla. Total, de que te pusiste creativo y para esto es para que las demás personas nos sigan en redes. Y bueno, vamos a tener premios ahí. Recuerden que aunque ustedes nos sigan y no les aparezcan ahí en sus redes, es porque a veces cuando publicamos algo no le llega a todos los que nos siguen. Le siguen solamente a cuánto, 30% de los que nos siguen, más o menos. Si tenemos en Facebook tenemos 2 millones de seguidores, nunca hemos pagado para que nos sigan como otros, y obviamente de esos 2 millones le van a llegar a 200,000 personas si quieres, ¿no? O menos, porque obviamente
4: no eliges con cuánto pagues,
0: porque Facebook ya quieren que le pagues para que le llegue más gente, Instagram y todo ese rollo, pero bueno, te llegó a ti y eres el ganador. Lo que quiero decir es que siguen, chequen nuestras redes todos los días para que encuentren cosas bonitas.
3: Bonitas, y luego lo
1: ahí
3: primero
1: está,
3: en la cara del garbanzo.
4: Qué belleza de hombre.
2: Oye, Choco, me metí al Facebook de Ramón Juárez. Aquí está en una quinceañera. Dice, feliz cumpleaños, mi niña hermosa. Dios te conceda muchas felicidades y mucha salud. Dice en un Facebook.
0: Oye, Erasmo, deja estar burlando.
1: Apenas, pues tuvimos la dicha de festejar a nuestra hija y pues
2: buena la
1: nada, estuvo bien padre, se la perdieron, no sé si les llegó la invitación, pero se las mandé.
2: Yo vivo ahí en Oxnard, ¿cómo no me llegó la caraja invitación, tú, Ramoncillo?
0: ¿Cómo que Ramoncillo?
2: Ese Ramoncillo viene, hace buenas fiestas, Ramoncillo.
1: La vida, por favor.
2: Esos de Jalisco hacen buenas fiestas, en algo han de andar. ¿Para qué de esos y estonones?
1: Sabe, vale, yo no sé.
2: Chendo. No sé, vale. Primo, ¿quién es Chendo?
1: Chendo, es un vato perro que canta en la banda a Gavera y un vato perrón para la segunda, es un musicazo el compa.
2: ¿A poco llevaste a la Gavera para la quinceañera de tu hija?
4: Nah, está jugando, güey, no.
1: Sí.
4: No, sí. ¿Es en serio?
1: Neta, fue porque es mi compa, me hizo el paro ahí.
3: Con razón.
4: Porque es difícil agarrarlos, choco, a ellos.
0: ¿Y en la banda qué?
4: A Gavera.
1: La Gavera.
0: Necesito ir a vomitar.
2: ¿Cómo la
1: agave, Choco? Es agave. Bueno, ¿dónde viene el tequila?
0: Sí,
1: Jalisco,
0: pero...
1: Jalisco, conocido mundialmente por el tequila.
0: Del agave sale el tequila. Del agave sale el tequila, no las bandas, tú, menso.
4: Ahora sí lo torció.
1: Perdón.
2: Mira lo que puso aquí, mira.
1: Primo,
2: ver,
1: ¿qué
2: me
1: estás quemando.
2: ¿Qué dice ahí? Dice Ramón Juárez, pone un video y se oye la música y dice, y él aclara, Choco, dice, la música no es mía, es de Rod Stewart.
0: Ah, pensé que era de él. Oh, qué bueno que lo aclaró.
1: Es que si no lo pones, te cortan la música. Cáiganle, ahorita está la feria aquí en Ventura. El viernes es el desfile bien perrón en la ciudad de Santa Bárbara, así es que cáiganle.
4: Choco, ¿por qué no te invitaron?
0: ¿Qué pasó?
4: ¿Por qué no te invitaron de reina?
1: Sí, podrías haber sido la reina, Choco, la escaramuza principal del desfile.
4: Y ahí llegan, Choco, y se hace el festival del mariachi, que por cierto va a estar tu novio Jos Favela también.
0: ¿Jos Favela va a estar ahí?
4: Sí,
0: ¿y cómo sabes tú eso?
4: Porque me dijo que te mandó mensajes y que tú ni lo pelas, que no sé qué.
0: Es que pues son musiquillos, musiqueros. No. ¿Cómo voy a andar yo con Garbanzo? Ya estás grande para que aprendas.
4: No, pues Choco, entonces ¿a quién se los vas a dar?
2: Saludos a todos los del Molino Jalisco, allá toda la banda del Molino Jalisco. De ahí eres tu primo, ¿no? Ahí cerquita de Villa de los Niños.
1: Cerquita de Villa de los Niños, sí,
2: Rancho La Estampida, por allá.
1: Sí, a cabecera municipal, Jocotepec, Jalisco, pegadito a Chapala, y pues todo bien bonito, por allá. Cuando gusten, pues allá y acá en Ventura tienen su casa.
2: Zapotitán, Jalisco, allá toda la banda de Lomas de Buenavista, allá Acatlán de Juárez, toda la banda ahí.
4: Conoces bien, eras notario.
1: Claro, aquí un saludo también para mi mamá Paz y mi tía Mari que vinieron desde... mi mamá está aquí, pero mi tía Mari vino desde Texas.
4: A ver, pásanos a tu mamá Paz.
2: Sí, pásanos a tu mamá Paz, a ver.
1: Aquí habla la mamá.
5: A ver, ¿qué pasó? Dígame.
0: ¿Con quién hablamos?
5: No escuché. Con la señora María Paz Velázquez, mamá de Ramón Alberto Juárez.
0: ¿Cuántos años tiene usted? ¿Oiga, se escucha más nueva que su hijo?
5: ¡Ay, hágame la buena, por favor!
2: ¡Yo se la hago!
5: No, le voy a decir los años que tengo, pero por favor, no quiero que se vaya a caer. Siéntese bien.
0: A ver.
5: Tengo 74 años.
0: ¡Oh, my God! Y se escucha más joven que el señor. Y, oiga, ¿su suegra le ha dado mala vida a Ramón?
5: No, para nada.
0: Bueno, yo nada más preguntaba, ¿es porque Ramón se escucha cansadito?
5: No, pobre, tengo unos hijos súper trabajadores. Gracias a Dios, bendito sea Dios, son un orgullo hispano mis hijos.
2: ¿Y su favorito es Ramón?
5: ¿Me sabe algo? Está hablando tanto.
2: Oiga, pásenos a su nuera, por favor.
5: A ver, ¿dónde está? Ahorita se la van a pasar.
2: ¿Cómo se llama?
5: ¡Qué maravilla! Mi nuera se llama Fabiola López.
2: Pásenos a Fabiola. Pásenos a Fabiola, por favor. Por favor.
5: Claro que sí.
2: Espéreme. Pásenos a Fabiola.
5: Ahorita le digo, ella es una hermosura de mujer.
4: Pásela.
5: Así que la pasó.
2: Ah, no, no.
4: Así ya no.
2: Fíjate, Fabiola.
5: Bueno, bueno.
2: Oiga, ¿cómo, sí, cómo le cambió su suegra al último cuando vio que venía? Dijo que si Ramón se había cansado es porque no le habían dado buena vida a la mujer.
4: ¡Oh!
5: No, claro que le doy buena vida.
3: Oiga, pero ¿por qué anda diciendo eso la señora Paz de usted?
5: ¿Cómo?
3: La señora dijo que usted no le daba buena vida a Ramón.
5: Claro que le doy buena vida.
3: Ey, Choco, te digo, las suegras hablando, sí, de siempre a espaldas de la nuera.
5: Ni modo. No, nada de eso, nada de eso.
0: Ni modo, pues así, digo, ya es que arregle sus problemas. Le agradecemos, saludos, gracias por haber, por escuchar el programa, ¿ok?
5: Oiga, déjeme le digo algo. Soy la suegra de Fabiola y a mí me fue tan mal con mi suegra que yo me fui, me prometí en el futuro portarme muy bien con mi nuera para que ella no tuviera malos
2: recuerdos. Ya sabemos la vida que le ha dado, no diga nada.
0: Bueno, gracias, señora. Ramón, bueno, familia muy bonita, sí, estamos jugando, familia bonita, gracias por escucharnos. Ramón, cuídate y disfruta tu camisa. Te voy a pedir un favor, Ramón.
1: Dime.
0: Cuando llega tu camisa autografiada por Hugo Sánchez, por favor, que te graben abriendo la cajita y para que la muestres a la cámara y nos mandas el video, ¿va?
1: Claro que sí, les cantamos la canción con mucho gusto.
0: También,
1: muchísimas
0: aparte.
1: Gracias. Muchísimas gracias, que tengan un excelente día, que a mí ya me lo hicieron.
2: Eso, primo. Y le vamos a mandar a Hugo Sánchez el video cuando tú estés cantando la canción para que el macho la vea y vamos a ver qué dice. Ahí estamos, primo.
1: Gracias, gracias.
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0: estoy contestando. Bueno, ya las contesté en las redes, pero quería entrar un poco más en tema de lo que me han escrito. Gracias a todos. Feliz jueves. La casa de los babosos está todo, ¿eh? La casa de los babosos la siguiente semana, con retos y diversión. Bueno, me preguntan acá, maestro, ¿cómo sabe un hombre cuando está listo para tener una pareja? ¿Qué decías, Diablito?
1: Cuando uno tiene un buen trabajo, tiene su propio apartamento o casa, o sea, el nido ya listo para que aterrice la aguilita así. Ay, mamacita, cállale, cae. Pa' acá.
0: Buena analogía. Listo el nido para que aterrice la aguilita. Ok. En tu caso sería más o menos como un pichón, ¿no? Sería más o menos como. Tu hermano sería como un guajolote, ¿no?
2: Está bien.
0: No importa, señores, cuál sea el ave que haya elegido.
2: Usted sería como un albatros. Esos así perros.
0: Yo sería como un albatros. No, estoy bien. Gracias. Ya no juego. Oigan,
1: y a veces que habla de experiencia. Cuando uno lo menciona en algo así, es lo que le pasó a él.
0: Es que ustedes, brothers, quieren hacer siempre personal y no está bien. Es un tema.
1: No.
0: Es un tema.
1: Ay, no es personal. No. Pero los insultos. Ok.
0: Dale. Bueno, muy bien. La pregunta fue interesante. ¿A qué edad? Dice, ¿cómo sabes si un hombre está listo para tener una pareja? Y es una pregunta que tiene 100,000 respuestas. Pero tanto así que el garbanzo no pudo contestar. A ver, Chucho, el de la moto. No, ¿tú puedes decir cuándo es que está un hombre listo para tener una pareja?
3: Yo creo que nunca estás listo. Lo sientes, te enamoras y te avientas.
0: Muy bien, ahí está lo que dice Chucho. Eso sería lo ideal, ¿no? Se ve muy bonito. Lo ideal es que solamente enamorado, que solamente estés cuando... Pero no, hay raza que se avienta porque ya van a dar el 5 para las 10. O sea, ya es que ya tengo cierta edad. Es que mis primos ya se casaron. Es que, pues, me aventaron mis compas esta morra. O sea, no crean que nada más es se avienta alguien por eso, porque se enamora. ¡Uf! Así contesté. Listo para tener pareja. A ver, depende de qué tipo de pareja. Fue la pregunta número uno. Todos pueden tener pareja, pero para tener una pareja de verdad es diferente. Todos ya están listos para una pareja. Todos. Pero eso sí, ¿qué tipo de pareja? ¿Verdad? Váyanse allá afuera. Váyanse aquí a los restaurantes aquí. Guiñecito, les compras un lonche, le agarras en su onda, ya tienes pareja. Ya es tu morra. Así de fácil. ¿Cuándo estamos listos para una pareja? Ya en serio, le escribí yo, si es para una relación sana, bonita, que cada quien se dé su espacio, que puedas compartir con la familia, amigos, compañeros del trabajo, y que puedas ser tú, y estés bien mentalmente, y tengas la hombría para decirle lo que no te gusta, lo que no te gusta de ella, cuando te vea que es la mujer que te hace sentir bien, cuando ves que es alguien que se preocupa por ti, no es solo estar listo tú, pero también es saber que la mujer que eliges está lista para ser parte de quien tú eres.
2: ¿Eso de qué libro lo copió?
0: Exacto, Garbanzo, y ahorita que lo estoy leyendo otra vez, y esta vez en el avión, esto es una contestación muy sabia de mi parte, con muchas cosas que tengo ahí en los pensamientos del Doggy. Escribes y después vuelves a leer y dices, güey, ¿de dónde lo saqué? Pero es en serio. Va de nuevo. Cuando tú estás listo para una relación sana, yo creo que es cuando encuentras a esa mujer sana para tu relación. Porque cuando estás listo para la peda y el party con tus compas, pues tú puedes estar listo, pero ¿qué tal si ellos no están o no están o no vinieron o no van a ir? Güey, ¿tú listo para este fin de semana hacer una carne asada en la casa? Pues sí, ¿con quién? No van a ir, no va a estar. Entonces mi Chucho decía, cuando tú te enamoras, vamos a decir que tú te enamoras, pero si ella no.
2: Ah, cruel.
0: O sea, te puede gustar un mujerón ahí en el trabajo, te guiñó el ojo, ya ves que unos están bien hambriados de amor y dijo aquel, el amor lo traen por encimita.
2: Se convierten en stalkers también, ¿no, maestro?
0: Se vuelven en stalkers.
2: Enfermo.
0: Ese no es amor, pero muchos lo confunden.
2: ¿Vio la cara?
3: Sí, sentí la mirada.
2: ¿Vio la cara?
0: Yo estoy seguro que tenemos un stalker aquí.
2: No, man, diablo.
1: Es que a veces...
0: El que dice, ¿a qué horas llega el gym esta?
1: Es que usted dijo que... lo que dijo anteriormente, dijo de que... uno que pelea por el amor... y lo ve que lo está perdiendo... pues no lo quiere perder. Entonces tiene que ser uno...
0: Nunca lo has tenido.
2: Ah, caray.
1: Pero sí, ella abrió la puerta para ese amor.
0: Sí, pero ella es buena onda y tú que malinterpretaste, bro.
2: Exacto. Tú te engañaste, tú pensaste, pero no era así.
1: Pero no es malo ser stalker, o sea, la estás cuidando a la misma vez.
0: Ándale,
1: ¿no?
0: Tú dile a la policía que eres stalker. Dile.
2: La estás cuidando.
0: Sí. Dijo aquí, le estoy siendo fiel antes de conocerte, te estoy cuidando antes de tenerte. Mi amor, antes de tenerte ya te cuidaba. ¿Cuándo? Mira, desde hace 3 años te he venido siguiendo.
1: Yo siempre la he visto.
0: ¿Te acuerdas cuando te fuiste de vacaciones allá a Palm Springs? Ahí estaba yo en el hotel de un lado.
2: No, maestro,
1: es que lo tienen que ver de esta manera. Se burlan ustedes, pero lo tienen que ver de la manera que somos como su bodyguard. O sea, es...
0: Bueno, no quiero desviar el tema. Volviendo al tema, ¿cuándo estás listo? Vuelvo a leer. Depende de qué tipo de pareja, si es para una relación sana, bonita, que cada quien se dé su espacio, que puedas compartir con la familia, amigos, compañeros del trabajo, y puedas ser tú. O sea, si tú encuentras una mujer y esa mujer te da el espacio para cotorrear con tu compa el Diablito, el Garbanzo, Chucho, el de la moto, con el Erasmo, con la Choco, si esa mujer te da ese espacio, que no deberías de pedírselo, natural debe ser, y de repente sigues cotorreando, sigues siendo tú, y que estés bien tú mentalmente, y que tengas la hombría de decirle, esto es clave. Si tú tienes la hombría de decirle a la mujer lo que no te gusta, ya estás del lado de la felicidad, brody. Porque al decirle eso, y esta mujer sea que tome bien lo que le dices y no se enoje, porque hay unas que antes de que les diga ya te está diciendo, ¿y tú? No, ok, mi amor, voy a trabajar en eso. Y ahorita regreso porque voy a seguir hablando de esto. Que está muy bueno.
4: Wow.
0: Ojo. Digo, aquel cuando tenga dinero, estoy listo.

0: Bueno, señores, después de que doy yo una explicación a la respuesta y después de regresamos a la respuesta del diablito, ya está así de tonto, ¿no? Entonces es como que, ¿cuándo estás listo para una relación?
1: Cuando uno ya está fijo en su chamba, tiene un apartamento o una casa.
0: Así está bien, ya está bien. Pero no estás mal. La mayoría cree así porque nunca tuvieron un doggy en su vida. Nunca tuvieron a alguien que los guiara. Brodis, cuando tú tienes un departamento o ya tienes lana para comprar una casa, es cuando la vida te sonríe, es el momento de rentarla, sacarle lana para comprar otra, o venderla y sacar lana y hacer otra, comprar otra, lo que sea, empezar a invertir, a crecer económicamente. La mujer que tú escoges no te va a agarrar porque tienes una casa, un departamento. Y si sí, pues qué chafa.
1: Pero
0: vieja.
1: Usted lo dice porque...
0: El rollo... ¿Qué? Dime.
1: Lo dice porque le fue mal en el amor. Hay muchos que están enamorados y eso es lo que quiere,
0: güey. Escucha bien, diablito. Te estoy diciendo que aunque te vaya bien, el amor es una cosa y la pareja y la otra es tu forma de cómo tú manejas tus inversiones. Si tienes la posibilidad de tener una casa, vamos a decir que no quieres ser un negocio de eso, pero imagínate, me estás diciendo que hace un año no tenías casa y qué tal si llega una mujer a tu vida, una buena mujer, bla, bla, bla. No te vas a estar con ella porque no tenías casa. Ahora, puedes tener casa, pero no llega la mujer esa de la que te hablo, pero pues ya tengo casa. Güey, y esta pues de una vez, porque así le hacen muchos, creen que tener mujer es que van a tener sexo todo el día. Dice, ahora sí estamos solitos, ¿no? Y la onda que traen muchos huercos porque creen que ya teniendo depa, ¿no? O sea, vámonos, tazas.
1: Pero esa es su historia.
0: No, brody.
1: Usted no tuvo sexo hablando como ha querido en esa época, y hay muchos que...
0: No voy a permitir desviar este tema y querer tú insinuar que es algo que yo viví, porque, brody, es algo que se vive ahí, no seas menso.
1: Pero
0: no
1: es como que... No somos todos usted, igual que su inteligencia.
0: Ya sé, por eso estás así.
2: El insulto.
1: Claro.
0: ¿De quién?
2: Del diablito hacia usted, de no dejarlo terminar su tema, qué desgraciado.
0: Bueno, es, entonces decía yo que es muy importante que esa mujer te dé ese espacio, no, y que cuando veas a esa mujer, que veas que te sientes bien, güey. Cuando veas a esa mujer que te sientas bien, de, ah, aquí está mi vieja. Que la veas. No, que yo he visto Brodis, puta, ahí viene el león. Ay, viene. Eso es la sensación que tú no debes de sentir cuando ven a su vieja, Brody. Hasta tiemblan y se agarran sus tercitos así, como que
2: en ruchina.
0: Muy bien. Cuando veas que ella que se preocupa por ti, no es solo estar listo tú, pero también saber que la mujer que eliges está lista para ser parte de quien eres. Dejemos ya de querer hacer felices a las mujeres sin ver que ellas te van a hacer felices a ti. ¿No entienden esa matemática? Ya dejen de querer los superhéroes, Brody. Ya eso déjenselo a las movies, películas. Aquí es tu vida. Tú eres eso. Entonces, ¿cuándo estoy listo, maestro, para tener una pareja? Una pareja sana, cuando encuentres eso. ¿Algo más que quieran opinar de esto?
3: Sí, yo tengo una pregunta, maestro.
0: Aquí tenemos a Chucho, el de la moto.
3: Ella me dijo cómo debe ser la mujer cuando la encuentres. Cuando encuentres una mujer que te acepte, cuando encuentres una mujer. Pero no ha dicho... Nosotros, ¿cómo, en qué momento estamos listos para tener esa mujer? ¿Qué tal que nosotros no la merecemos en ese momento?
0: Aquí lo digo.
3: ¿Qué tal que somos un stalker como el diablito?
0: Aquí lo digo. Chucho, lo voy a leer otra vez, Chucho, porque yo sé que estás ocupado tú trabajando. Tal vez no prestaste atención o ya se te estás contagiando estos mensos. No le aquí dice diablito, Chucho, ya, Chucho, el de la moto, dice así. Depende qué tipo de pareja. Si es para tener una relación sana, bonita, que cada quien... se dé su espacio, cada quien se dé su espacio, que pueda compartir con la familia, amigos, compañeros del trabajo, pueda ser tú y estés bien mentalmente y tengas la hombría para decirle que lo que te gusta y no. ¿Contesta tu respuesta?
3: Muy claro.
1: O sea, no puedes
3: maestro,
1: tener todo, no puedes ser uno eso y tener una casa y tener su nido listo.
0: Y sigues con tu casa, a ver, ¿qué rollo traes con la casa?
1: Lo acaba de decir. Que cuando uno se puede su espacio...
0: ¿Uno no puede tener esto y no tener casa?
1: Es lo que está diciendo usted. Usted me está diciendo de que no puedo tener yo el nido listo y tener un buen trabajo si no tenemos eso de poder estar separados.
0: El nido está listo. O sea, ahí está el nido, ahí está. La pregunta, ¿estás bien mentalmente? La mujer que vas a meter al nido, esa águila,
1: por eso lo estás
0: ¿viene
1: haciendo
0: con sus plumas o viene desplumada y con el pico todo ahí que no va a poder...
2: Todo raspado.
0: Todo raspado. A ver, ¿qué? Un águila que no va a poder volar. ¿Qué no entendiste?
2: ¡No te rindas! ¡Échale!
1: No, es que no tiene sentido lo que está diciendo el maestro y tú también debes estar poniendo atención.
0: No,
2: yo ya entendí el mensaje desde hace
1: claro,
2: rato.
1: Está diciendo...
0: ¿De veras, Garbanzo?
2: 100%.
0: Dios mío, me has mirado a los ojos. Señores, el Garbanzo entendió uno de mis temas.
1: Hay que lo explique, que lo resume en 20 segundos.
2: Lo que pasa es que el diablito, como es stalker, no le da tiempo.
0: Garbanzo, que resumas.
1: En 20 maestro, segundos.
2: Hasta que tú encuentres y tengas esa, pues, digo que hasta suerte, yo creo, entonces adelante, porque no se sabe. Tienes que aventarte.
0: Te regresamos, señores, o sea, con más preguntas.
1: 15 minutos de dog y tú en...
0: Hasta te ves inteligente, diablito, un lado de él.
4: El maestro,
1: ya va ganando los

0: Muy bien, aquí contestando algunas preguntas que me hicieron hace un par de semanas. La mayoría las contesté, obviamente, al aire. Perdón, en las redes ahí de que me hicieron. Y vamos en la pregunta donde cuando está uno listo para tener pareja, dice aquí. Bueno, vamos con la que sigue. Maestro, si nunca vas a llenar a una mujer, ¿es posible que uno mismo se llene?
1: ¿De qué está hablando? ¿Es el diablito mandando mensajes o qué?
0: Ay, 100%, brody, sin duda. El corazón, el tiempo, no solo se llenan con una relación. Sí, yo le entendí lo que quiso decir, hombre, brody. Es como que, a ver, ¿qué es lo que les llena? Muchos dicen, es que esa mujer me llena. Y muchos siempre lo basan en relaciones. Uh-huh. Y te puede llenar tu religión, te puede llenar tu familia, te puede llenar tu jale. Hay gente que es workaholics, eso les llena, ¿no? Entonces, 100%, brody, te puedes llenar tú solo. El corazón y el tiempo no solo se llenan con una relación. Hay muchas cosas con que llenarte. Y cuando hablamos de llenar, obviamente está el llenarse, yo lo digo en general. Vamos acá con ¿por qué me sigo preocupando de la salud mental de mi expareja? Depresiva. Bueno, ¿por qué Garbanzo este brody se sigue preocupando por su expareja depresiva?
1: Porque es una persona que tiene sentimientos muy nobles y es muy empático con ese tipo de cosas.
0: Uh-huh. Tú, diablito.
2: Bueno, depende qué tipo de relación tuvo con esta ex. Si hay niños en medio, por medio, entonces obviamente se va a estresar porque no sabe la capacidad de esa mujer. Entonces, por eso le digo, no sé la situación, me gustaría tener un poquito más de información de esta relación.
1: Cálmate,
0: Silvio. Muy bien, cálmate, Silvio Olmedo. Finalmente hablaste bien. A ver, Chucho, ¿por qué un brody ya se separó? ¿Por qué sigue preocupando de la salud mental de su ex pareja? Aquí dispone entre paréntesis, depresiva, tú, Chucho, el de la moto.
3: Se me hace que él es igual de extraño que su expareja. Por eso sigue preocupado.
0: Muy bien. Ya lo dijiste, le contesto. Te preocupas por una enferma y ya habla bien de ti. O sea, está enferma, ¿no? Habla bien de ti. Pero que no te afecte tu día a día. Preocuparse está en muchas personas por ser buenos. Pero que eso no sea una barrera para que seas feliz. A veces la ex se hace la sufrida para que no seas feliz y estés tranquilo. Ok, aquí fíjense por dónde le encontré. Es verdad que esa mujer puede ser que tenga un rollo ahí mental. Y esta güey se preocupa por naturaleza, ¿no? O sea, está en nosotros y güey, me preocupo por ella. Pero no quiero que les afecte su día a día. Una, no es justo que porque ella tenga eso, tú no puedes estar tranquilo. Número dos, hay mujeres que ellas inventan que están mal para que... porque saben que eres bueno, para que tú no te abras. Mira el garbanzo la cara como pensando en alguien.
4: Es que tengo esto. ¿Tú cómo me dejas en este momento?
0: Y el garbanzo ahí, llamándole todos los días. Ay, ¿cómo estás? ¿Ya terminamos?
1: No, todavía no. ¿Cómo que ya terminamos? Échele.
0: Regresamos, señores, con la tocada final.
1: ¿Te quieres taquear?